5 de la tarde ya con 7 minutos. Oiga, le estaba adelantando yo pues de que se nos casó la Taylor Swift con mucho invitado famoso que miramos ahí. Desde actores, actrices, artistas de Hollywood, obviamente los compañeritos del equipo de su hoy esposo, ¿verdad? Imagina, ay, puedes invitar a tus amiguitos a nuestra boda, mi amor. Pero, pues todo era miel y dulzura hasta que, pues, se hizo público estos acuerdos prenupciales que tomaron a... en cuenta tanto por parte de Taylor Swift como de Travis Kelce. Y es que mira, hablemos de esto. Resulta que dice aquí, es que se me borró, perdónenme. Aquí está. Resulta que en cuanto a los ingresos, este acuerdo marca lo siguiente. Dice que Taylor Swift, sus ganancias por música, por giras, por publicidad, van a ser exclusivamente suyas. Mientras que por parte de Travis Kelce, dice que su salario como jugador de la NFL, así como sus ingresos por su podcast, también serían únicamente suyos. O sea, le dijo, mira, con mi sueldito de la NFL no te metas. Y la de Taylor Swift le dijo, va, pero con mis ganancias de mi música, que sabemos me va muy bien, tampoco. Y uno de los puntos que más viralidad generó es una supuesta cláusula de infidelidad. Imagínate, en la que se menciona que va a existir, en caso de que exista una infidelidad, ya sea por lado de la Taylor Swift o por lado del Travis, una compensación de $20 millones por cada acto de traición. Así que muy atento Taylor en andarle dando corazón ahí a las modelos en el Instagram, porque $20 millones te va a costar. Claro, porque andarle dando like es infidelidad, aunque ustedes estén aferrados a que no. ¿Para qué le das me gusta? Pues para que la muchacha ahí vea que te gusta, ¿verdad? Pues eso es infidelidad. Y que lo sepan. Y ahorita vas a ver que me termine de la rabia. Oye, también dice por aquí, pues que Taylor Swift tiene una fortuna estimada de alrededor de $2,000 millones, mientras que Travis Kelce rondaría su fortuna de los 80 a $90 millones. Pues sí sabemos que Taylor Swift es mucho más rica que Travis Kelce. Entonces, pues obviamente ahí su interés de decir, mira, yo te amo mucho, pero también amo mucho mi trabajo y lo que me ha costado ganarla. Imagínate. ¿Y en ella qué? Dice, también en ella aplica los likes. Pues sí, Ramón, pero sabemos que las mujeres tenemos nuestras armas muy sutiles y discretas a la hora del coqueteo, no como ustedes los hombres, que son necios, pues, necios. La modelo nalgona no vio tu like, pero tu vieja sí. Y ahí te va a pegar una buena friega. Pues sí, pues, es que pa' todo hay maña. Pero ustedes son unos atascados, descuidados. No es cierto. Yo los quiero mucho a todos. Vámonos con más música. Y acuérdate que sigue la frase motivadora, ¿eh? 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

25 minutos. Oiga. Ay. Ay, después de este descubrimiento que yo hice el día de ayer, la motivación de esta semana se llama tiene nombre y tiene apellido y nacionalidad de Inglaterra. Lleva 5 juegos jugados, 4 goles y una asistencia, así como una tarjeta amarilla. ¡Ay! Se llama Jude Bellingham. No es cierto, no es cierto. Ahí le va su frase motivadora de esta semana. Ahí le va, dice así: que esta semana te sonría, que encuentres motivos para agradecer en cada pequeño detalle y que tu paz mental sea tu prioridad. ¡Ay, qué bonito! Ahí te va. Que esta semana te sonría, que encuentres motivos para agradecer en cada pequeño detalle y que tu paz mental sea tu prioridad. Que esta semana te sonría y eso depende únicamente de ti. Recuerda encontrar pequeños motivos, grandes motivos en cada detalle para agradecer. Hay que ser agradecidos. El universo nos da más, entre más sabemos agradecerle. Y recordar que nuestra paz mental debe de ser nuestra prioridad. Deja que el mundo ruede y haz de tu paz mental la prioridad. Y lo demás es añadidura. ¡Ay! Vámonos con más música. 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
1: Nos vamos corriendo al tiempo de espera de las garitas. Son ya las 5 de la tarde con 33 minutos y la garita mariposa nos está indicando 120 minutos para ingresar hacia los Estados Unidos. Del lado lo que es la Denise de Concini, vemos 105 minutos en la fila general, 10 minutos para el cruce Sentry y 45 para el cruce peatonal. Me voy a ir un corte y regreso para despedirme. 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

ya con 46 minutos. Oiga, ¿qué cree? Ya llegó el momento de despedirme, ya llegó el momento de decirle adiós por esta bonita tarde de lunes, como siempre. Yo no podría retirarme de este micrófono sin antes agradecerle a usted por su valiosa atención, su valiosa compañía, desearle que tenga un excelente inicio de semana y recordarle que el día de mañana aquí vamos a estar en punto de las 2 de la tarde para amenizar su tardecita de mañana martes, martes 7 de julio. Mañana regresamos con todo el favorcito de Dios. Antes de irme, le quiero recordar también nuestras redes sociales, Facebook, Instagram y TikTok. Nos encuentras como La Mejor FM Nogales. Nuestro número de WhatsApp, 631-179-5667. Y nuestro número de cabina, 631-3121-967. Recuerda que a tu servidora la encuentras en Facebook como Jos Moreno y en Instagram y TikTok como Jos Moreno MX para que vayas a seguir y no te pierdas nada de nada lo que te compartimos tus servidores de La Mejor a través de las redes sociales. Dicho esto, me despido agradeciéndote que te hayas quedado conmigo durante este rato y recordándote que con todo el favor de Dios mañana regreso. Así que tú y yo nos escuchamos. ¡Hasta la próxima!

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1: 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Son las 6:35.
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son las 6:56. 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

las 7 con 15 minutos. 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

son las 7:33. 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

son las 7:56. 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

0: Oye, ¿cuál debería ser la porra el día de hoy, mi querido Fergay? Estamos iniciando Amigos Sin Derechos. Es el México.
1: México.
0: México. O la de quiere llorar y no puede.
2: Esa es la que me cantaron ayer, ¿verdad?
0: Sí, ayer, ¿verdad? Sí, sí, ya.
1: Sí. Y si no. Y si no.
0: Sí, sí, sí. Hay que no. Esa está. Pero todo es broma. La verdad es que estamos ahí muy, muy conectados con la afición, muy conectados con el fútbol. Tuve la oportunidad de estar en el estadio. Miquel Fer, tú estuviste aquí en el programa. Muchas gracias.
2: No, hombre, con todo gusto.
0: Y pues nada, se jugó, se disfrutó. Y nos queda, pues nada, esperar que este ciclo que inicia Rafael Márquez esté cargado de lo que nos dejó el Vasco Aguirre, ¿no? De jugadores dignos. Y pues nada, ¿no?
2: Hay un buen grupo, ¿no? De jóvenes que me parece que.
0: Te puede volver a jugarlo.
2: No, Jessy,
0: ¿por qué no?
2: Por favor, Jessy, no.
0: Si el Memo no está en edad, no sean así.
2: Claro, la edad y la estatura también.
0: Todavía puede jugar,
2: Ya está.
0: Sí, alcanza a jugar todavía.
2: Mira, mejor que juegue ahí en los Pumas y que haga gol con mi equipo. Pero sí, siento que hay una buena generación de futbolistas pensando en 4 años. Está lo del Tiloncito, lo de Gilberto, Quiñones todavía llega muy bien. Eric Lira, que me parece que
0: jugó
2: espectacular
0: todo
2: el torneo.
0: ¿Qué mundial dio Lira?
2: Todos, sí.
0: O sea,
2: sí,
0: todos,
2: sí.
0: Pero específicamente ayer.
1: Pitbull.
0: Oye, qué manera de jugar, qué manera de echarse el equipo.
2: Sí.
0: No, bien, así ayer todos, todos, pero específicamente yo le seguí mucho la pista en el estadio a Lira.
2: Uf, qué jugadorazo.
0: Lo veías, ¿verdad? Abajo, lo veías arriba, lo veías en la media, lo veías peleando cada pelota, cometiendo falta, sí. Le cometían falta, encarando a cuanto inglés les llegaba ahí a las chichis, pero los encaraba.
2: Sí.
0: Y no, muy bien Lira, ¿eh?
2: La verdad. Sí, yo creo que va a ser el próximo capitán en la próxima Copa, sin duda, Lira tiene una personalidad muy, muy, muy importante. Y en general, pues bien, o sea, yo me siento un poquito triste porque tenía muchas ganas de ver a México en la siguiente fase, pero hoy.
0: ¡Belgas!
2: ¡Belgas!
0: No sé si se refería a.
2: ¡Ole!

0: Mejor, mi Jessy.
1: Sí, no fue uno ni dos, fueron cuatro.
0: Se comieron cuatro.
1: Sí, ese análisis de Bélgica, digo, por lo de belgas, que se lo eche la señora, ¿no?
0: La verdad es que estaría bueno, sí, digo, sí, a ver qué dice. Dice que de un centón se lo echa.
1: La verdad es que nos queda mucho de la competición mundial. Vamos a estar aquí muy puntuales y muy orgulloso de México. La verdad es que
0: sí, de la afición, de la afición, México, del comportamiento.
1: ¿Y
0: de
1: sabes
0: todo
1: qué? Ayer vi mucho niño, me dio mucho gusto.
0: Qué bueno, sí.
1: Mucho niño, qué bueno que fueron los chavitos que empezaron a disfrutar, a llenarse de ambiente el estadio, ambiente tribuna. Eso es maravilloso.
0: Sí, sí, sin duda. La verdad es que te digo, o sea, yo me siento triste y un poquito enojado. La realidad es que luego siento que hubo cambios que no me encantaron, pero pues ya ahora sí que al periódico del día siguiente pues ya no hay vuelta atrás, pero en general pues sí hay que sentirnos orgullosos de este grupo de jugadores. Y también hoy en la mañana España elimina a Portugal, el bicho dice adiós a este tipo de copas, estuvo en seis presente, pero ya llegó el final de Portugal de los lusitanos, entonces Cristiano Ronaldo está fuera.
1: Se fue de las copas del mundo por la edad, es muy complicado, sé que físicamente es un superdotado y que puede volver, pero por lo pronto hasta donde aparece se despidió de las copas del mundo sin haber levantado una,
0: sin haber levantado una.
1: Que esta puede ser lo que tú quieras, Cristiano Ronaldo, hacer lo que tú quieras, pero nunca levantó una copa del mundo.
0: Y además esta parecía que era como que los estaban buscando que metieran allá a Portugal para llegar a una final en contra de Argentina en esta historia hollywoodense que se está jugando allá en Estados Unidos, pero pues al final no.
1: Oye,
0: se les dio.
1: Y te voy a decir una cosa, recordarle a todos los que en el partido reinauración del Estadio Azteca, sí, al que tuve la oportunidad de estar, ¿cuánta gente no decía, no importa que no venga Cristiano Ronaldo, nos vamos a enfrentar a los futuros campeones del mundo?
0: Sí, es verdad.
1: A ver,
0: es verdad.
1: Que digan todos los que decían que Portugal era prácticamente campeona del mundo.
0: Y también que decían que España no traía nada, aguas con España, porque al final España empieza medio flojito y se va metiendo y se va involucrando en el torneo y ya es también candidato a ganar.
1: Sí, vienen sendos partidos, vienen muy buenos partidos.
0: Buenos juegos,
1: vienen
0: sí.
1: Vienen buenos juegos, la verdad es que vamos ahora a ver, Mikiofer, qué pasó con Mon Gómez, que estuvo en el after de la derrota de México-Inglaterra, que había cafecito, estaban cafeteando el partido, o qué estaba pasando en after.
2: Amigos sin derechos, una noche triste en la capital mexicana. La selección queda fuera de esta fiesta del fútbol después de caer ante Inglaterra, y también México se despide como sede. Se cumplen todos los partidos en territorio mexicano. Pero vamos a preguntarles a los aficionados mexicanos cómo se sienten después de estos días donde definitivamente se vivió muchísima fiesta.
3: Triste. Estábamos muy ilusionados todos. Y ¡vamos, México! ¡Te amo!
4: Pues caímos con la frente en alto. Peleamos hasta los 90 minutos, pero pues no se dio el gol.
5: Jugó bien. Jugaron
6: no
5: bien.
6: Importa.
7: Lo mejor fue eso. Que se entregaron. No fueron como otros ratoncitos verdes. Hoy fueron buenos jugadores. Y se merecen que se les aplauda. Porque no como siempre. Hasta aquí me la pasé de maravilla. No encuentro palabras para darle las gracias a mi hijo de todo esto. Los viajes que hemos hecho aquí, en Guadalajara, volver otra vez aquí, aquí terminamos. Hasta aquí se acabó el mes.
5: En los cinco estábamos. En los cinco estuvimos.
8: Bien, hicimos buen papel. Ni modo, no siempre se gana, pero hicimos buen papel.
2: ¿Cómo viviste, más allá de este partido, los cinco en los que fuimos protagonistas, no solo en la cancha, sino en la fiesta, en lo mediático, en todo lo que se vivió en territorio mexicano? Porque también hoy, pues nos despedimos como sede.
8: Nos despedimos tristes, pero también contentos porque hicimos buen papel. No se había hecho algo así en la historia, entonces vamos bien. Tristes, pero satisfechos.
9: Un poquito triste, pero estaba muy divertido.
2: Jugador que se robó tu corazón por lo que hizo en la cancha, por lo que mostró en este 2026.
9: Creo que Raúl y Mora.
2: Agridulce el resultado, porque realmente sí sale triste la afición después de haber quedado eliminados en este 2026, pero no podemos salir decepcionados después de lo que se logró y también lo que hicimos como sede. Recuerda, en todas partes, ponte Exa.
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1: Bien, aquí estamos. Gracias, Mont. Extraordinario trabajo que ha hecho Mont Gómez en torno a la cobertura del color, sobre todo en los fanfests y los estadios. Y fíjate, esa era la cara de la gente cuando salía del estadio.
0: Sí, es lo que te preguntaba, que cómo se sentía ahí el ambiente a la salida.
1: La gente de la radio que no lo vio, porque estamos en vivo en la cadena X, en la cadena La Mejor. También estamos en FM Globo. Estamos a través de noticias en el YouTube y en Facebook. Más de 100 estaciones de radio. La gente que no lo vio, la gente cabizbaja, sí. O sea, callada, cabizbaja, ya como buscando su destino, su rumbo, caminando rápido, viste, todo el mundo caminando en jinga, como ya me quiero llegar a mi casa, ya. Esta fue una pesadilla que no quiero volver a vivir.
0: Ay, qué fuerte, Jessy.
1: Y pues nada, finalmente yo creo que lo más importante es el invitado de hoy.
0: Así es, vamos a animarnos y vamos a presentar a un futbolista colombiano, ex jugador del Pachuca y también de las Águilas del América, campeón, después de ese partido de la final en contra del Cruz Azul, ahí estuvo el buen Aquivaldo Mosquera con nosotros aquí en Amigos Sin Derecho.
1: ¿Cómo están, parceritos? Bien, contento de tenerte, de tener una figura como tú en este programa. La verdad es que me da muchísimo gusto, nos da muchísimo gusto. Sí. Bien contentos y muy emocionados por el paso de Colombia en el Mundial.
10: Bueno, un saludo muy especial para los dos. La verdad, contento de estar aquí. Hace tiempo no una entrevista. Y bueno, contentos por lo de Colombia. Lástima lo de México, pero bueno, este es el fútbol.
1: Oye, descríbenos un poco el sentir de Aquivaldo el día de ayer. ¿Qué sentiste? ¿Qué hubieras porque luego cuando uno está viéndolo, quiere mover piezas, aunque no es, quiere hacerla director técnico, aunque no es director técnico. ¿Cómo te sentías ayer? Que yo sé que tu corazón tiene mucho de este país.
10: Pues la verdad, lo que tú dices, Jessy, de querer mover algunas piezas y pues.
1: Lo hacemos todos, ¿eh?
10: Sí, todo el mundo lo hacemos y de afuera se ve mucho, pues se ve mucho mejor, se ve más fácil, digámoslo así, pero creo que en el momento donde él decide meter a los tres delanteros, yo creo que tenía que meter a alguien que pudiera centrar mucho mejor. Ese es el sentir que tenemos muchos y lastimosamente no se dio, pero bueno, México lo intentó. No se pudo, también tenían al frente una selección que es saben jugar esta clase de partidos, tienen una mentalidad totalmente diferente a la que todos tenemos aquí en este continente. Y bueno, se perdió luchando.
1: Oye, estuvo aquí el profe Osorio y uno de los comentarios que hacía, que no lo vimos y que lo vimos solo con España, eran estos pases que son como balazos, de esas líneas que meten para el centro, donde encuentran el objetivo, que es la persona que nada más puede poner el pie o que pueda puntear para anotar. También sentí que no, que siempre eran centros a la olla, a la olla, sí. A la olla. No sé, que tú que viviste el fútbol, ¿qué opinas?
10: Yo siento de que de pronto tendría que haber hecho un cambio, ya el lateral izquierdo de Toluca ya no estaba tan fuerte en el tema de los centros. Yo creo que Alexis hubiera sido un jugador que te puede centrar, te puede hacer otra cosa diferente, no solamente centrar, sino también patearle al arco. Pero bueno, hay que ponernos también en el lugar del entrenador. No es fácil estar ahí parado y decidir caliente y perdiendo un partido con toda tu gente es complicado, pero creo que los que somos entrenadores afuera pues lo vemos un poco más fácil.
1: Sí. Oye, y también estuvo el profe Osorio, esta sí la tenemos que soltar, porque yo le decía al profe, oye profe, ¿Quiñones hubiera jugado en la selección colombiana o no hubiera jugado? ¿No? Y él decía que sí, no, claro que hubiera jugado. Y él incluso, tú le sugeriste una delantera.
0: Sí, con Lucho Suárez y por la otra banda Quiñones.
1: ¿Tú qué hubieras hecho? O sea, ¿sí lo hubieras puesto a jugar en Colombia o no para ti no tenía manera? ¿O el Colombia de ahorita lo hubiera tenido en la banca?
10: Yo creo que estuviera en la banca, porque es que los jugadores que hay en la selección, pues, mi madre, no, ¿a quién sacas en este momento? Y está Arias, que hasta lo pone a veces de interior el entrenador, y es un jugador que desequilibra es un Quiñones, digámoslo, sí. Y es un jugador que es importante para la selección, y pues obviamente no vas a sacar a Luis, no lo vas a sacar nunca, y juega por ese lado, entonces es complicado que sí. para hacer
0: el micro aquí para ¿sí? más fácil
10: para para, digamos, para ser titular, de cambio puede ser, pero para ser titular está complicado.
0: Oye, y en general, ¿cómo has visto la Copa? O sea, ¿qué te ha gustado? ¿Qué no te ha gustado? Ha habido como muchas polémicas en cuanto al arbitraje, al VAR, tú siendo un defensa central también muy duro, ¿qué opinas? Que de repente yo creo que a mí me gusta, no sé a ti, Jesse, y a ti, Aquivaldo, que han dejado como jugar mucho, se ha jugado fuerte, han marcado luego, pues no han marcado más bien, luego entrar que de repente en el fútbol mexicano podrían ser incluso hasta tarjetas, ¿no? ¿Tú cómo has visto en general la Copa?
10: Bueno, siempre nos vamos a quejar del arbitraje cuando se pierde, ¿no? O cuando es injusta algún tema, pero en realidad yo he visto el arbitraje y todo. Pues a mí nunca me ha gustado el VAR porque es, para mí el fútbol es acierto y error, tanto de los árbitros como de los jugadores. Pero bueno, se tiene que estar con este sistema y bueno, a veces es injusto, a veces no, y hay que tomarlo como tal. Pero la verdad he visto que han dejado jugar, hay unos árbitros que uno dice, este huevón no deja jugar ni un poquito, pero bueno, esto es el mundial y es lo que hay.
0: Oye, ayer se soñaba, y toda la gente que estábamos, ya sea en la televisión o allá en el estadio como Jesse, pues soñábamos como después del 2-1 en el segundo tiempo hacer la remontada. A ti te tocó vivir una remontada histórica en el Estadio Azteca, en este caso el Estadio Ciudad de México, jugando con el América cuando le dieron la vuelta al Cruz Azul. ¿Qué tiene de especial ese escenario para estar, para un futbolista que está adentro del terreno de juego? ¿Cómo se vibra? ¿Cómo se siente la atmósfera en general de todo el lugar?
10: Bueno, pues a ver, te digo que yo ayer estaba muy emocionado y a veces uno, le dicen muchas personas a uno, deberías estar, ¿no jugarías para la selección mexicana? Y yo, no, pues sí jugaría, pero no podía por el tema de haber jugado ya en la selección Colombia. Sí. Pero yo me visualizaba en ese momento, como que te visualizas y bueno, estar en el Azteca es algo como muy lindo de que se puede, digamos que se pueden remontar muchas cosas, no solamente en el marcador, sino transformar muchas cosas en el Azteca es como algo que

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2: Aquí huele rico, pero vamos a hacer una pausa comercial.
3: Por favor, sí.
2: Regresamos porque aparte tenemos un programazo bueno que para qué les cuento, ¿les parece, Jessy, querido?
3: Claro que sí, muchas gracias. Vamos a ir a un corte comercial en radio, seguimos en redes.
2: Y ahorita sí.
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1: No rosados, ¿eh? No, bueno. Que se siga, claro. Bien, continuamos en la radio, ya estamos en este programa Amigos Sin Derechos. La verdad es que es un placer estar aquí para toda la gente que nos está escuchando desde Tijuana hasta Mérida. Un verdadero placer también la gente que está en el Bajío Mexicano. Muchas gracias por escucharnos también en el Puerto Jarocho en Veracruz. Gracias a toda la gente, el que me te ofende.
2: Soy así yo
1: que,
2: de allá de Veracruz.
1: De veracruzano, ¿no? Jarocho. Sí, Jarochito. Aquivaldo Mosquera está con nosotros. Y yo le hacía la pregunta fuera del aire, le dije sin rodeos, porque vamos a hablar de oye, ¿qué opinas del parado y que no sé qué? ¿Colombia tiene para ser campeón del mundo o Colombia no tiene? Díselo a la radio, porque ya lo dijimos en redes, pero no en la radio, a la radio de este país. ¿Colombia va a ser campeona del mundo?
2: Por supuesto que Colombia tiene para ser campeona del mundo.
1: No. Corrijo, voy a volver a preguntar, ¿eh? No.
3: Oye, es defensa central, pero te quiso gambetear.
1: No fue una gambeta durísima. No. A ver, vamos a volver a preguntar. ¿Colombia va a ser campeona del mundo, sí o no?
2: Por supuesto que sí va a ser campeona. ¡Ah!
1: Guarden esta pregunta y háganle un clip para cuando... es que Aquivaldo lo dijo.
3: Lo dijo en Amigos Sin Derechos.
1: Sí.
3: Oye,
1: sí,
3: ¿y no? Pronóstico para mañana, Aquivaldo?
2: Mañana vamos a ganar 2-0.
3: 2-0.
2: 2-0 ganamos... con la ayuda de Dios.
1: Oí, ¿no es exceso de confianza? Así te lo oí así muy... ¡fum!
2: No, Colombia, tenemos confianza en... y los muchachos están súper metidos y hay como una familia. Entonces, cuando hay unión, creo que la cosa va bien.
1: Sí, porque además estos güeyes son relojeros y hacen chocolate.
3: Sí.
1: Tampoco creas, ¿no? Así que tú digas, ah, pinches suizos. No, es güey. Son relojeros, sí. No, hay, eso no hay bronca, o sea.
2: Es ahí que nada, eso mejor,
1: ¿no? Con eso, sí, no. Y ya lo demás, claro, mujer, ¿verdad? Sí, ¿para qué alega uno?
3: Ustedes cafeteros, ¿no? O sea,
2: somos cafeteros, pero también... sabemos jugar.
3: Eso, Genique, la verdad
1: sí,
3: es que sí.
1: Solo saben hacer relojes.
3: La verdad, exactamente, sí, solo saben hacer relojes. Oye, Aquivaldo, y en general, pues, ¿qué te ha gustado en esta copa? O sea, ¿qué selección has disfrutado ver?
2: Pues, Cabo Verde me gustó mucho, sí. La verdad, el portero de Cabo Verde es muy bueno, los jugadores también, casi nos dan la sorpresa, pero bueno, desafortunadamente la mentalidad es, yo siempre digo que la mentalidad de los europeos es una cosa impresionante y bueno, sobrepasan muchas cosas.
1: Oye, y a mí me encantaría que me pusieras un tres, o sea, ¿qué tres jugadores te han maravillado de la Copa del Mundo hasta dónde vamos? Bueno, desafortunadamente con nosotros, pero despertó Bellingham el día de ayer con un doblete bárbaro y una actitud en la cancha maravillosa, que después el gesto que tiene con Mora es brutal, ¿eh? Sí. Que se quita la camisa y le pide eso es maravilloso. Dame tres jugadores.
2: Bueno, uno que es muy importante de Marruecos, que es Hakimi, uh-huh. Es un jugadorazo, la verdad es impresionante. Pues nos sigue impresionando lo que hace Messi.
1: Sí, jugó 120 minutos. Sí, no. Y el hombre corriendo como si tuviera 21 años, eso es cierto. Y poniendo pases como con la mano, una asistencia, un gol, o sea, bueno, sí, eso es innegable.
2: Sí. Y otro que me gustó muchísimo en este mundial es Lira.
3: Eric Lira, claro que sí.
1: ¿Cómo empezamos el Pitbull?
2: Pitbull.
1: El Pitbull, señora.
4: Pues sí, Cuauhtémoc, al rato te hablo, ¿eh? Estoy aquí con los muchachos. Sí. Aquí está Aquivaldo, te lo saludo. De mano y de beso. Claro que sí.
1: Cuauhtémoc es un lavacoche de ahí de su colonia.
4: Claro, sí,
1: no es el que tú crees.
4: Oye, pues no, me estaban diciendo, todavía juegas con los de pues las grandes leyendas del América, ¿verdad? Mi casa, el América.
2: Sí, jugamos de vez en cuando. Bueno, juegan con nosotros más bien.
1: Ya no sabemos. Tu casa, cálmate, Rosas Cárraga.
4: Es que soy muy amiga de Emilio, no me lo vas a creer. Yo le dije, tráetelo de allá de Pachuca. Porque allá me lo tienen a puro paste, sí, acá. Sí, que sí, pruebe la carnita y todo lo demás.
2: Estaba muy flaco, ¿no? Estaba muy flaco allá.
4: Estabas flaquito en aquel entonces. Y ahora estás bueno, pero que te cuento, ¿verdad? Apenas para, pues, ahora sí que darle a mi cuerpo alegría como la Macarena. Bueno, pues aquí, Baldo, yo te quiero esperar ahí en mi camerino. Hay un Via Crucis que tiene burbuja.
1: El jacuzzi.
4: Ah, esa madre.
1: Jacuzzi.
4: Pero sí, jacuzzi es otra cosa. Importante, ¿verdad?
1: Sí.
4: No sé si me quieras acompañar aquí, Baldo.
2: ¿Para meter goles o...?
4: Mira, pero desde la media cancha, así tú quieres, papacito, ¿eh? Al cabo esta portería es como doble ancho, para que me entiendas.
1: No, no. Es de córner a córner. Dice, Givaldo, muchas gracias por estar con nosotros.
2: No, muchas gracias por la invitación y un saludo para todo el país.
1: No, muchas gracias, Givaldo Mosquera, por estar con nosotros. La verdad, muchas gracias por estar acá.
3: Gracias.
1: Vamos a esta cápsula de caliente.mx.
4: Ay, así me puse.
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5: Amigos sin derechos, estamos con Tania Rincón y queremos platicar, primero saber, ¿cómo estás? ¿Cómo estás viviendo la justa deportiva? Hoy un poco con el corazón roto. Uno no se acostumbra a este tipo de escenarios. Me había tocado otras justas mundialistas donde México queda eliminado y te da mucho bajón, ¿no? Porque siempre tienes depositada la esperanza, la ilusión en la selección, pero me parece que en esta edición, más que nunca, tenemos argumentos deportivos para llegar y avanzar más lejos y sobre todo entendiendo que somos anfitriones. Selecciones como en su momento Cabo Verde, donde decían, ay, 48 selecciones y cómo Cabo Verde va a estar ahí desperdiciando un lugar, que Cabo Verde nos dio una lección de vida dentro de la cancha técnicamente, pero también con este temple, con este corazón, con esta sensibilidad en la que pues le decían al mundo entero que no hay equipo chico, no hay rival pequeño, y ellos lo demostraron. Entonces está siendo un verano muy intenso, lleno de sorpresas. Brasil y México eliminados en un solo día fue como, ¿no? Directo al Cora, pero vamos bien.
6: Fergay, ayer estaba llorando, literal, transmitiendo en vivo. ¿Qué le quieres decir a nuestro Fer?
5: Ay, mi Fer, te entiendo perfecto, porque yo también lo viví en carne propia, estando ahí en la cancha. Uno se rompe, ¿no? Y por más que te seques las lágrimas, veía a una hormiga González caminar a la posición del Chicharito, porque el Chicharito estaba para la cadena de Fox y Fox estaba al lado de TUDN. A la hormiga, buscar un rostro cercano, un rostro conocido, y era el rostro del Chicharito, que además lo ha dicho por todos lados que fue su mentor. Y te entiendo, mi Fer, hay que secarse las lágrimas y hay que entender que hay buenos cimientos. Yo creo que esta nueva generación todavía es muy joven y que van a llegar a la próxima edición a un Marruecos con el caso de Gil Mora con 21 años, ¿no? Yo creo que va a llegar en... pues no en su mejor momento, porque ya vivimos su mejor momento, pero sí va a llegar, no sé, como un fuera de serie, ¿no? Va a ser un próximo crack y vamos a estar ahí para contar esta historia también. Así que, mi Fer, tú me representas porque yo también eché las de cocodrilo.
7: ¡No, no! ¡Tantas veces te pedí una, desgraciado!
6: Lo vivido fue literal analizar el semillero de lo que se viene para un futuro en México. Gracias, Tania, por darnos esta amplia información acerca de la justa deportiva.
5: Rafa Márquez, confiamos en ti. Eres el próximo líder de esta, más bien ya eres el líder de esta selección y de este nuevo proceso. Así que todas nuestras monedas están contigo.
6: Y volvemos hasta cabina de Amigos sin Derechos. Gracias, Tania.
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1: Oye, con todo respeto, una de las estrellas de esta justa mundialista, Tania Rincón, ¿eh?
3: Sí, la verdad es que felicitarla, siempre con comentarios precisos, siempre dando la opinión certera, hablando bien. La verdad es que es un orgullo que ser tu amigo, mi querida Tania.
1: Sí, Tania, felicidades, es un orgullo trabajar contigo en esta bendita sesión de radio, que bueno, ahorita son un chorro, pero aquí en México estamos ahí con ella, y la verdad que qué bien lo ha hecho, una profesional del entretenimiento, de la comunicación y del deporte. Y bueno, juégatela por México y por 20 millones de pesos en cada partido de la selección nacional. Pues ya no va a haber partidos de la selección aquí. ¿Qué hacemos? ¿Cada partido amistoso? ¿Cómo le hacemos, señores? Es que dicen cada partido de la selección, pero pues ya no va a haber. Bueno, pues en cada partido que nos digan. En cada partido que nos digan que se pueden ganar 20 millones, nosotros les avisamos. Pero por lo pronto, métanse a caliente.mx. Bienvenidos al juego y métanle, por favor, si fueran tan amables. Y la selección va a jugar el año que entra, yo creo. Entonces, pues también ahí pueden participar, ¿no?
3: Así será.
1: Entonces, vamos con esto.
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1: Bien, aquí dice, oye, qué buen tipo Aquivaldo, va.
3: La verdad es que sí, yo no lo conocí en persona, pues sí seguí su carrera ahí con Pachuca y con el América, y además de buen tipo, qué buen defensa central era.
1: No, hombre, cómo no.
3: Durísimo.
1: Y esa pregunta que le hiciste de la vuelta que le dieron a la máquina.
3: Sí.
1: Pisaste callos aquí.
3: Sí, pero... hay varios que nada más escuché que se les tronó todo.
2: Todo, sí. Pero.
3: Sí, sí dolió, sí dolió.
2: ¡Vive el gel!
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0: vidente.
1: Traiga, por favor, al vidente de Gustavo Adolfo Infante, porque aquí ay, no, no le pegamos.
2: ¿Cómo se llama el vidente, Gustavo?
1: Si fuera tan amable, o a un vidente bueno, porque ahorita aquí no le llaman
2: ahorita
1: dos.
2: Ahorita le hablo a Moni Vidente, si no, está desinfante.
0: Pues la verdad, están muy equivocados, muy lejos de mi gran talla. Y
1: el mago de la barba, ¿cómo se llamaba?
2: El mago de la media barba.
1: El mago de la media barba o algo así, porque si no, aquí la ciudad nomás no, México, no.
0: No, no, yo ayer lo decía.
1: Dijo Paraguay, ganó Francia.
0: Fíjese que lo que ahorita me estaban diciendo los médicos es que yo traigo bien atorado el chakra raíz. Cuando le digan el chakra raíz, sí. Piensen inmediatamente en la fábrica de Nutella, en el sin dientes.
2: En el nudo de globo.
0: En el no me lo niegues, compadre, ¿verdad? Ese justo es el chakra raíz. Y me dicen que ando mala del chakra raíz. Les pido una disculpa.
2: ¿Y cómo te curas del chakra?
0: Pues, nada más.
2: Bueno, del chakra también.
0: Le vamos a dar así un, ¿cómo le podríamos decir? Como reseteo que le llaman. De hecho, te iba a invitar, mi querido.
2: Para resetearte el chakra.
0: Mi queridísimo hermano.
2: Creo que no puedo, estoy ocupado.
0: Ay, por favor.
1: Ahorita sigue llorando.
2: Sí, va a seguir llorando.
0: Fíjate, le di su mamila. Aquí, a la hora que perdió México, le di su mamila para que dejara de llorar.
1: ¿Con qué pecho?
0: Pues con los.
1: ¿Cuál de los dos?
0: ¿Cuál?
2: Ahorita vi que. El que está viendo para allá.
0: Sí, porque, pues ya sabe, ahora tengo la ichichipanza, ¿verdad? Porque antes era nada más la chichipanza y ahora es la ichichipanza. Pero pues ahora es ichino. Pero bueno, lo más importante.
1: Colombia-Suiza.
0: Colombia-Suiza.
1: Préndale, por favor, que no le prende.
0: Es que, ¿qué cree? Que ya,
1: ya no trae
0: me
1: pila,
0: dieron
1: ¿verdad?
0: Golpe con la pila. Ya aquí, qué bárbaros. Pero lo más importante es que les voy a decir algo. Voy a hacer un nuevo mantra para todas aquellas personas que nos están escuchando.
1: Alejandro Fernando es el vidente de Gustavo Adolfo Infante.
0: Tráigalo, a mí me vienen a ver y no llegan. Oigan, pero lo que sí es que les tengo un nuevo mantra para todos ustedes. Un mantra.
1: No es adivinación.
0: Bueno, también, pero me voy a poner en contacto con los seres de luz que tutelan mis caminos.
1: Okay.
0: De la gran hermandad blanca. Y dice.
1: Venga, de la gran hermandad blanca.
0: Agua de limón y chía y también guayaba. Qué bárbaros, de veras. Agua de limón y chía y también guayabá.

0: Mañana, señoras y señores, sí. Me huele aquí a café, me huele a café.
1: Ah, qué bonito, bien, Colombia.
2: ¿A chocolate?
0: A chocolate.
2: No, chocolate no, suizo.
0: No, porque el chocolate, pero también el chocolate puede llevar café, ¿verdad?
2: Ah, sí, chocolate y café. Sí,
3: a relojes, te huele.
0: Yo no veo el tic-tac, yo no veo nada. Yo veo aquí lo que viene siendo el café con aroma de mujer, lo cual quiere decir, damas y caballeros,
2: que mañana gana
0: Colombia. ¡Vamos!

0: poetisa del mundo, señoras y señores. Y ahora sí viene lo siguiente y dice...
1: Al final, al final.
0: Espérese, Jessy, por lo pronto dice: cielo gris cubre este día, tristes letras en papel, una lágrima de tía sin Yolanda Maribel. Les dimos chile morita a Inglaterra en su tapanco y nos sirvieron un té de ese té de ramo blanco.
1: ¡Ay, ay, ay!
0: ¡Oh, qué lunes de desdicha! El corazón se me daña. Ya se fue el bicho Ronaldo y se me fue contra España. Más no llorad, mi perrada. Le metí mucho, ¿verdad? Más no llorad, mi perrada. Cuán Titanic bien hundidos. Los que hundieron fue los belgas a los Estados Unidos.
1: Bien, bien, bien.
0: ¡Huela, huela, pajarito! Quema el trigo y corre al ice. Que no importa que te digan, el pájaro que mamáis.

0: ¡Qué bárbara! ¡Qué bonito! ¡Qué inspiración! ¿Estás pensando en Fer o en quién? Sí.
1: Estoy pensando en Fer a la hora que me rayó el disco ahí en mi casa, sola.
2: ¿Sabes qué? Ya estoy listo.
1: ¿Estás listo,
2: Fer? Después de lo que acabo de escuchar, qué bonito. Sí, soy tuyo.
1: ¡Ah, ya, señora,
2: está
1: señores.
2: Bien, Jessy, sí, ahora lo sí acepto.
3: Que huela, ahora sí, huela, huela, mi pajarito.
1: ¡Huela, bueno, pues, huela! Ahorita vengo, voy a acomodarme el Diu porque nuevamente se me volvió a desacomodar.
2: Por el amor de Diu, dices.
0: Por el amor de Diu, acomódenselo bien. Vamos con Gerardo Velázquez de León.
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6: ¿Cómo están, amigos sin derechos? Qué gusto saludarles. Aquí estamos en la ciudad de Arlington. Qué bonito fue el día de hoy. Y digo qué bonito porque después del escándalo del FIFA Gate, lo podemos llamar así, después de que a Balogun le quitaron la tarjeta roja y lo puso a jugar el día de hoy, Mauricio Pochettino, tras esa decisión, ¿no?, que solicitó Donald Trump, y que el señor Infantino y la comisión disciplinaria de la FIFA accedieron y le quitaron el castigo, pues Estados Unidos termina karma, se llama karma, perdiendo 4-1 con la selección de Bélgica. Pero antes, aquí en Dallas, aquí en Arlington, jugó la selección de España contra Portugal. Y decía que un día muy bonito, en sentido futbolístico, debido a, pues, a lo que se vio en ese campo. Un partido bravísimo, durísimo, de verdad, con una capacidad increíble para defender de los portugueses y con una capacidad también muy importante por parte del equipo español para poder descifrar el encuentro. A diferencia de otros equipos como Estados Unidos hoy, que cayó sin estrategia, como México, que cayó sin estrategia, como Canadá, que cayó sin estrategia, ya están fuera los tres locales. Hoy España descifró muy bien el partido, lo descifró Luis de la Fuente de una manera correcta, donde vio con la necesidad de hacer cambios que le nutrieran a la ofensividad de manera diferente a lo que estaba haciendo. Y fue cuando encontramos a Fernán Torres, cuando encontramos a Mikel Merino, que entraron de cambios, y empezaron a filtrar balones, uno y uno y uno y uno, porque era todo centro, igual que México ayer, ¿no? Igual que México ayer. Pero bueno, aquí era uno tras otro, tras otro, tras otro. Lamine Yamal trató de hacer la jugada individual hasta que llega un pase filtrado de Fernán Torres para que llegue Mikel Merino y ponga el 1-0. Merecido, sí. Emotivo también. Y digo emotivo porque fue el último partido de Cristiano Ronaldo en una Copa del Mundo. Y esto, la verdad, es que se sintió en el estadio de una manera, una energía brutal. Cristiano lloró. Lloró en la zona mixta. Les mando un fuerte abrazo.
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0: 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Continuamos.
1: Aquí estamos ya en vivo en la radio para todo este bendito país. Está la nueva. Cumbia. ¿Cómo han estado? Qué gusto saludarlos. Madre, cuéntenle gracias, al público gracias, de aquí. Este bendito país. ¿De qué trata? Porque mucha gente puede estar, oye, el nuevo lado de la cumbia, ¿de qué va? ¿Cómo va? ¿Vienen enmascarados?
2: ¿Por qué están enmascarados?
3: Porque la verdad, el origen de las máscaras es porque, pues, como podrás ver, los cinco varones que estamos aquí, estamos bastante feos. Este es un medio muy difícil.
1: Es que no se les ve.
3: Es un negocio. Ese es el chiste. Chelina es bellísima, pero ella se está escondiendo de la justicia. Tiene diversas demandas de paternidad en todo el mundo. No sabemos cómo le hace para embarar psicológicamente a los vatos igual, así.
2: Así también.
4: La misma cosa.
2: Yo desde que los tuve a la nueva ola de cumbia.
1: No, de la cumbia. Ah, no, ese es el que la gente fue.
5: No te preocupes.
3: Digamos, somos nosotros que no le pusimos de la cumbia.
1: Discúlpeme, a lo mejor.
2: Querido, adorado.
1: Señora, discúlpeme, por favor, yo fui el del error.
2: La última vez que los tuve, pues, ¿qué cree? Que me embaracé psicológicamente de ellos. Entonces, pues, estaba yo. Que no sabía ni qué. Chelín Dion, que estaba bien celosa, que porque es que todos son para mí, chiquitita.
5: Gracias a eso escribimos una canción que se llama Casada con la Cumbia, que estamos ahorita promocionando precisamente por eso, porque todo el mundo nos pregunta, ay, ¿tiene novio, tiene novia, tiene algo? Y entonces, ¿qué le decimos, Chalín?
6: Estoy casada con la cumbia.
1: ¡Ah, sí. Ah, qué bonito! Sí. ¡Qué bonito! ¿Y usted con quién está casada, señora?
2: Pues estoy casada con mi dildo, imagínese.
1: Es un muchacho, dildo es un muchacho.
5: Es un grupo, ¿no? De que toca. Es un grupo de rock.
1: Sí, así le dicen.
7: Claro, el Fernández a toda la vida.
5: Sí, fueron de luna de miel.
1: Por eso le dicen así.
7: Es verdad.
5: Sí, fueron de luna de miel.
2: Sí, nos fuimos de luna de miel, imagínese nada más. Ay, le dicen así porque
7: vibra muy alto, además, me han dicho.
1: Es que canta.
2: Y siempre está
7: bien. Está vibrando alto, sí.
2: Y siempre está bien tieso.
5: Así es.
1: ¿Con qué vamos a escuchar?
5: Pues el sencillo que estamos promocionando.
6: Sí, vamos a escuchar Casada con la Cumbia.
1: ¡Vámonos!
2: ¡Ay, así estamos! Suéltale.

0: andan con nosotros en Amigos Sin Derechos. Oigan, me imagino que en vivo ustedes también deben ser, como ahorita lo estamos viviendo aquí en Amigos Sin Derechos. Súper emocionante escucharlos y sobre todo mucha fiesta. ¿Dónde se van a presentar próximamente?
1: Sí, así es. Esta es así como una pequeña probada acústica de lo que hacemos en vivo. Traemos robots y algunas cosas.
2: Es una primicia. Nunca hemos hecho esto acústico. Muchas gracias.
1: Sí, pero vamos a estar en una locación secreta este 9 de julio aquí en la Ciudad de México presentando nuestro disco Llegó la Nueva Ola. Si quieren saber dónde vamos a estar, tírenos una línea ahí en nuestras redes sociales, La Nueva Ola de Cumbia. Estamos en todos lados. Tírenos una línea y les decimos dónde es. Y si no pueden llegar a ese, el 10 de julio vamos a estar en el Fan Fest, ahí nomás echando el cumbión. Okay. Entonces, síganos en donde puedan, en las redes, me encanta.
3: ¿El Fan Fest del Zócalo?
1: Sí.
4: Oigan, pues me da muchísimo gusto porque se están superando mucho. Mire, ya ve al de los bongos. ¿Cómo lo rescatamos? Lo llevamos a la, ¿cómo se llama? La patrulla espiritual.
1: Sí, no, es que ellos no vinieron la vez pasada.
4: Y todo lo demás.
0: Es un tazo dorado ese muchacho.
4: Es un tazo dorado. Mira, mijo, yo te dije, Dios te va a ayudar, mijo. ¿Eh? Yo te lo advertí. Míralo, se lo logró.
2: Sí, totalmente. Qué bonito, señor. Usted hace milagros.
4: Todo. Su milagro, usted hace milagros. Todo, fíjese, de paso 12.
0: Oigan, ¿y les gusta el fútbol? A nada.
2: Sí, totalmente.
0: Son favoritos.
1: Ayer nos tocó, pues,
4: sufrimos.
2: Ver ahí, ¿no? Sí, tuvimos ayer la sufrimos, suerte también. Lloramos. De estar en Miami en el Fan Fest también estuvo muy bien.
5: Sí, tocamos justo cuando ganó México.
2: Sí, contra Chequia.
5: Muy bien. Estuvo una locura porque cuando salimos a tocar, justito cuando terminaron, estaba la gente súper loca. Sí, estuvo
2: ya,
5: muy chévere.
2: Ya era una fiesta, nomás venimos a animarla, definitivamente.
3: Sí. ¿Y a qué equipo le van? Digo, aquí en México.
5: Colombia.
2: Pues yo soy de Guadalajara, yo le voy al Atlas.
3: Mira. Bendito el Señor. Dios me lo bendiga siempre.
2: Sí,
3: Dios me lo bendiga siempre, Señor.
2: Sí, así es.
3: Silencio, silencio.
2: Sí, estamos hablando. De hecho, me inventé un traje rojinegro por eso, pero no les dije a ellos porque no quería que lo.
0: Ay, sí, porque era de lata.
2: Cálmate. No, no es cierto.
3: Al multiverso, pero por sí, favor, pero de volada.
4: Sí, claro que sí.
3: A los otros, qué buena onda que vinieron.
2: Gracias por venir. Que les vaya chido en la vida.
3: Qué bueno que vinieron.
1: Nos vamos a echar otra rolita. Esto también es nuestra. Y esta se llama el Ricky Ran. Sí. Ahí para todos ustedes.
0: Sí. Para echar al Ricky Ran.
1: Pues, vamos a echarnos esta.
4: Pues qué Ricky.
1: Venga, mi Buenqueque Valdivia en la melódica, por favor. Él viene directamente del Perú.
2: Sí.
1: Era un pájaro y se manifestó como un ser humano para ayudarnos a traer hasta cumbia a todos ustedes. Sacas a bailar para que el embarazo sea.

0: escuchas.
1: Tenemos más música, pero antes quiero preguntar, ¿por qué para la trompa cuando baila? Sí,
2: como que se hace la sexy, la sensual.
3: Exacto. Estoy en una onda sensual actualmente y bueno, pues al lado.
1: ¿Pero además, qué tiene que ver eso con que
3: la cumbia
1: trompa?
3: Siempre se baila con la trompa parada.
2: Sí, eso así como que se
4: hace como la onda. ¿Qué pasó?
2: Yo pensé que quería beso, Rosa.
3: Bueno, también tú dices, Fergay.
2: No, es por el baile,
3: O
2: sea, Jimi Hendrix, estás besando el cielo así.
3: Exacto. Ya se cuenta que estás besando el cielo o el suelo. Pelo, ¿no? Sí, de repente, porque está casi de ir así.
0: Creo que yo también hago lo mismo.
1: Sí, la vi parando la trompita y dije, chin, unos taquitos. ¿Decidimos con una canción?
5: Sí, para que nos ayuden todos a cantarla. Yo sé que todos se la saben. Ahorita van a ver.
1: Venga,
6: es una canción para un amigo muy querido. Te mandamos un saludo.
2: Nos dejamos con la nueva Ola de Cumbia. Gracias por estar con nosotros.
7: Arráncate, mi Gurecakes.

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1: Gracias. Gracias.
0: La nueva ola de la cumbia, muchas gracias. Hasta el día de mañana.
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6: Vámonos, y estoy contigo en este 6 de julio del 2026. Gracias por estar conectado a través de la aplicación de Claro Música y escuchando la cadena más importante del regional mexicano. Ya te la sabes, la mejor FM. ¿Quieres tu bromita? Mensajito vía WhatsApp 55990 Panda. Desde los Estados Unidos, el área es el 945-223-9850. 223-9850 y tengo a Brandon. Buenas noches, ¿cómo estás?
7: ¿Cómo estás?
6: Muy bien, a toda máquina. ¿Y tú qué haces?
7: Aquí trabajando.
6: ¿Trabajando todavía? ¿A qué te dedicas, Brandon?
7: Soy coordinador de una empresa.
6: Oye, ¿y estás en un lugar muy hueco, qué onda?
7: Sí, más o menos.
6: ¿Y te pegas bien? Cerrada. ¿Te pegas bien la boquita, la bocina para escucharte bien chido?
7: Perfecto, ahí me escucho mejor.
6: Ya te escucho, perfecto. ¿Qué onda, Brandon? ¿Para quién va la bromita?
7: Es para mi papá.
6: ¿Cómo se llama tu jefe?
7: Es Gerardo.
6: Gerardo, igual que tú. Ah, no, tú eres Brandon. ¿Y qué broma para Jerry?
7: Ah, ok. Él siempre está despantillito de mi carro y sabe que traigo mal los frenos. Ya se los cambié, pero le voy a hacer creer que todavía no se los he cambiado y que tuve un pequeño accidente ahí sobre la pista.
6: Ándale, ¿por cuál pista?
7: La de México Pola.
6: Ok.
7: Rumbo a casa.
6: Ok, entonces digamos, como él siempre te dice, ¿qué onda con los frenos? ¿Qué onda con los frenos? Entonces resulta que no le has hecho caso. ¿Y qué pasó después? ¿Qué quieres plantearle? ¿Qué situación?
7: Ah, también él sabe que tengo el seguro, pero le quiero hacer creer que el seguro lo pagaba por mes y que este mes no lo pagué y no tengo cómo pagar el daño.
6: Ok, ¿y qué planteamiento le vas a hacer?
7: Le voy a indicar que a ver si puedo hablar contigo, que venga por el conductor, un junior, y que me eche la mano, que vaya para allá, o que hable contigo para que trate de arreglar la situación.
6: Ok, perfecto. Entonces, a ver, el planteamiento, tienes un problema, le vas a decir dónde iba circulando. La bronca es que como no has arreglado los frenos, él sabe de esa situación, se te fue la situación del freno, le pegaste a un vehículo de alta gama, aparte de todo, revisando, te diste cuenta que no pagaste el seguro lo tienes vencido porque lo pagas mes a mes. Y como es un auto de alta gama, le pegaste por la parte de atrás y esta persona está bastante impertinente. Perfecto, pues vamos a darle. Muy buenas noches, soy el Panda Zambrano. Estamos transmitiendo en directo desde el Panda Cool Center y las bromas están en tu show.
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9: ¿Qué onda, Panda? Buenas noches, te escucho todos los días, eres la mera mera medicina. Manda saludos, porfa, a la familia Corpus con todo tu programa, Pandita.
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6: Excelente.
7: Bueno. Bueno.
10: Sí.
7: ¿Hola, Padre Mellos?
10: ¿Y qué pasó, hijo?
7: ¿Qué onda, Padre? ¿Cómo estás?
10: Bien, ¿y tú?
7: Bien, si te marco, tengo un problemita.
10: ¿Cómo?
7: Te marco porque tengo un problema.
10: ¿Qué tienes, güey?
7: Ya es que me estabas comentando que cambiaron lo de los frenos.
10: ¿Que cambiaron lo de la qué?
7: Los frenos.
10: Ajá.
7: Y ya te estaba volviendo a llevar el carro, lo que pasa es que ya salí. Y aquí sobre la pista, pues, le pegué a un carro.
10: Ajá.
7: No me agarraron los frenos.
10: Ay,
7: que estoy marcando al seguro, me dicen que el seguro lo tengo vencido, no puse la tarjeta para este mes.
10: A ver, ahí no te entendí, ¿cómo?
7: Ya ves que el seguro lo pago con la tarjeta.
10: Ajá.
7: Pero este mes no pasó el pago, todavía no tengo seguro ahorita.
10: No seas un brandón.
7: Y ahorita estoy aquí jugando con el cuate al que le pegué, pero, o sea, la gente está muy potente, pa. Échame la mano, ¿no?
10: ¿Pero qué quieres?
7: Lo voy a comunicar, o sea, la neta yo ya no sé qué hacer, o sea, el traté de negociar con él, no quiere, y la neta yo no tengo dinero para soltar nada.
11: Oye, bájate de tu nave, ¿no? O sea, ¿cuánto tiempo me llevas aquí, güey? Bájate.
7: Ya voy, te voy a comunicar, espérame tantito. ¿Te lo paso, no, pa?
10: Pásame, no.
7: Va, te lo paso.
11: ¿Es el del seguro o qué onda, güey? O sea, ¿ya cuánto tiempo llevas aquí?
7: A ver, toma la llamada.
11: Bueno,
12: Hola, sí, bueno, amigo, ¿cómo estás?
6: ¿Qué tal? ¿De qué seguro eres, amigo?
12: A ver, amigo, mi nombre es Gerardo, ¿okay?
6: Sí. Hola.
12: Tranquilízate, te voy a pedir que te tranquilices, por favor. Porque de todos modos se te va a arreglar el asunto.
6: A ver, espérame, Naco. O sea, yo no estoy preguntando ni hablo para ser amiguis, ni mucho menos. O sea, yo vengo circulando, sí, en mi auto que lo acabo de sacar hace 2 semanas. Ajá. Aquí sobre la México-Puebla vengo circulando sobre mi auto que está nuevecito. Ajá. Y resulta que este tipo, que se llama Brandon, a la altura del Puente Rojo, o sea, no sé qué onda con sus frenos, pero por la parte de atrás, o sea, me deshizo toda la parte de la cajuela. O sea, yo lo que necesito saber es qué onda, de qué seguro eres, güey. O sea, ¿en cuánto tiempo van a venir? ¿Qué onda? Necesito remolque y aparte que vaya a la agencia. A ningún tipo de seguro o a cualquier tipo de taller mecánico. Estoy esperando que venga la patrulla o algo para que levante porque pues este no sé qué onda. Entonces, ¿en cuánto tiempo llegan, amigo?
12: Pues mira, yo te voy saliendo a ver en qué tiempo llego.
6: O sea, ¿pero llegan en motocicleta o en auto? ¿Cuál es tu seguro, güey?
12: En auto, mi seguro es este...
6: O sea, ¿a qué seguro representas tú? Es lo que quiero saber.
12: Tengo mi seguro, amigo.
6: Ok, ¿tú eres el representante, eres el gerente, eres un gestor? ¿Qué onda?
12: No, amigo, yo ahorita voy para allá. Pásame a mi hijo, por favor.
6: ¿Quién? ¿A quién?
12: Pásame a Brandon, por favor.
6: O sea, ¿usted es el papá?
12: Pásame a Brandon, hijo, por favor. Yo te voy a
6: arreglar. Oye, ¿qué onda, güey? O sea, te estoy diciendo que el gestor, ¿sabes? Y me pasas a papá. O sea, no manches, güey. O sea, no puede ser posible. Checa cómo quedó mi nave. O sea, eres un pobre baboso. Eres un estúpido. No sé por qué. No sé por qué tienes licencia de conducir.
7: Ya te dije, Maestro. Está pidiendo arreglar el veneno.
6: Ah, ya llegó la policía. Espérame. Oficial.
12: Ya llegó la patrulla. Si llegó la patrulla, ni te pongas nervioso.
6: Buenas noches,
12: oficial. Si no has pagado, de todos modos el seguro te cubre por un mes anterior.
6: Mire, lo que pasa es que yo hace...
7: No, el problema es que el seguro me prometió desde el día 30.
6: El chico que está en el
12: teléfono... No importa, Brandon. Háblale al seguro, el seguro te protege.
7: Ya le marqué.
6: Ya llevamos 25 minutos, o sea, ¿verdad cómo quedó mi carro?
7: Porque me te botaron, porque es por
6: prestado. Yo le estoy pidiendo que le hable al seguro, sabe que es obligatorio el seguro. No. Dice que tiene, que no tiene, habla por teléfono y resulta que me comunica su papá oficial. O sea,
12: dime qué quieres que haga.
6: Tengo que hablar con su oficial.
7: Tienes dinero, no te
6: quedes. Hable con él, por favor.
12: Sí, el güey lo quiere meter a la agencia, ¿sí? ¿Escuchaste?
7: Ya, esta vez está bien. Ya viene aquí el policía también. Espérame tantito.
13: ¿Por qué no atiende?
7: ¿Qué pasa, oficial? Dígame.
13: ¿Por qué atiende el joven?
7: Perdón, oficial, dígame.
13: Porque ¿por qué no atiende el joven? ¿Quién escuchas? ¡Bájale el vidrio!
7: Véname, me voy a comunicar con papá, pregúntale. Salampa.
13: ¿Quién?
7: Con el seguro, pregúntame, se dice con mi papá, que él se podría que van a arreglar.
13: Yo que tengo que hablar con el seguro.
6: O sea, todo nervioso, tiene un
7: toro. ¿Qué pasó?
6: ¿Qué pasó?
7: Sí, me barrieron los frenos. Ya le dije que lo arreglamos, pero no quiere arreglarlo.
13: ¿Ya le habló al seguro?
7: Sí, ya lo hablé, pero ahorita tengo un pequeño problema.
6: Que lo tiene vencido. Lo tiene vencido. Es obligatorio, oficial.
7: Lo tengo vencido.
6: ¿Sabe cuánto va a salir? ¿Sabe cuánto va a salir mi auto reparado?
7: Sí, así es.
13: A ver, Hernández, 337, carro color azul.
12: Te van a llevar al ministerio, Bernardo.
13: ¿Está hablando con el seguro o con quién?
12: Nos van a remolcar al ¿cómo se llama?
7: Al corralón.
13: ¿Y qué va a venir su papá? ¿Viene para acá o qué?
7: Sí, va para allá, viene para acá.
6: Aparte de mal conductor. Aparte de mal conductor. Tiene papete. Eres un pobre imbécil, brother. Eres un imbécil.
7: Ya te dije, como quiera me arreglamos. Como quiera me arreglamos.
13: A ver, repíteme lo que dijiste.
7: Quítate el traje. Ya te dije, quítate el uniforme. A ver si se cierra.
13: Repítemelo.
7: Quítate el uniforme.
13: ¡Es cierto lo que oí!
12: Sí, cálmate, güey, no vas a arreglar nada poniéndote así,
13: ¿verdad? ¿Es cierto?
7: Entonces, ¿qué es lo que le digo?
12: O sea, el güey, ¿qué uniforme trae?
6: Oficial, es un pobre narquete. Aparte de todo, habla su papá, no sabe manejar, no tiene seguro. ¿Un militar? No quiere pagar.
7: No, municipal.
13: Claro.
12: ¿Al que le pegaste?
7: No, al que le pegó con Junior, y es al que se me está a poner al todo el policía.
6: No soy Junior, mi nombre es Checo, ¿eh? Mi nombre es Checo, estúpido.
7: Así es, que se puede pegar todo. Y dije, más del carro, no me voy a bajar.
14: 28, por la...
15: Ay, Brando.
14: Puebla, estoy a Puente Rojo.
16: Ay, pues, para el Valle Vía.
14: ¡Baja tu vidrio! ¡Baja tu vidrio!
15: A ver, ¿qué es lo que quieres?
14: ¿Con quién estás hablando? ¿Estás hablando con tu abogado? ¿Con quién?
15: A ver, ya dije con quién estoy hablando. Ya dije que yo estoy hablando.
11: Está hablando con papá oficial.
14: ¡Cacha! ¿Con quién estás hablando?
15: ¿Qué es lo que quieres tú?
14: Está hablando con tu abogado, con el seguro, con alguien, ¿con quién? El hombre está que no cabe en sí.
15: Ya te dije, yo no te paso, dime qué es lo que quieres tú.
14: Padre,
15: te lo paso, Juan.
17: ¿Qué tal? Buenas noches.
18: Buenas noches, oficial.
17: Oficial Melquiades, 8404530, municipio Chalco, ¿qué tal? ¿Qué dice?
18: Los amigos de Salidor, ¿cómo estás?
17: Muy bien, aquí impacientándome. ¿Es su hijo?
18: Es mi hijo, oficial.
17: Oiga, circulando sin seguro, le pegó a este Junior. ¿Sabe quién es el chavo?
18: No tengo ni idea.
17: Pues se metieron en un problema, un cañón. El tipo es un hijo de un grande, de un principal. Y pues el carro que está es un vehículo de gama alta. Imagínense, luego trae seguro el muchacho. Toda la parte trasera se la llevó, perfecto. O sea, si no le damos respuesta ahorita a este hombre, a mí me van a afectar. Por supuesto que a su chavo se lo van a llevar. Ajá.
18: Obvio.
17: Yo te mandé por la grúa. Ajá.
18: Arregla. Oiga, pero es que, escúcheme, oficial, él paga mes con mes el seguro.
17: Pero que lo tiene vencido, jefe.
18: No, escúcheme, ¿me va a escuchar tantito, por favor?
17: Pues
18: él no tiene domiciliada una tarjeta.
17: Ajá.
18: No han jalado el pago del mes. Entonces ya le dije que le llame al seguro para que el seguro venga a hacer la representación.
19: Verificado, el seguro no está dado de alta, no tiene seguro el joven.
17: Ya escuchó que no está dado de alta.
19: Está cancelado por parte de la aseguradora.
18: Madre.
17: Don Gerardo, ya habla en Mantenur y que no está dado de alta, que tiene problemas el chavo. ¿Qué vamos a hacer, don Gerardo?
18: ¿Dónde lo van a remitir?
17: Oficial, pues lo vamos a llevar ahorita al corralón de Chalco ahí en.
11: Ya hablé con mi papá. O sea, viene para acá la comitiva.
17: Estoy hablando con el señor padre de Brandon. Él se va a ser responsable. De hecho, estamos arreglando en esta situación. Van a llegar a un acuerdo. No se ponga así, por favor, señor. Ajá. Ellos van a responder económicamente. Qué bueno que ustedes no sufrieron ningún daño. Son jóvenes. Lo importante es la vida. Los fierros, las láminas, como quiera.
11: Sí, oficial, yo puedo entender toda la situación, Gerardo, pero aquí llevo ya 35, 40 minutos.
17: Gerardo, mire, hable por favor, por caridad de Dios, porque estas personas no han entendido que ya cambiamos, ¿no? Entonces, pues, tiene palanca, tiene...
11: Yo ahorita no puedo mover el vehículo porque mira, en la parte de atrás,
17: tiene un acuerdo, en el pedido está el DAR, mi jefe.
18: Mire, yo, mi seguro,

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2: Oficial.
3: A ver, tranquilo.
2: O sea, esto que me respondan, ya me la
4: televisión.
3: El señor padre de Brandon, don Gerardo, está comprometiendo
4: lo que le dije.
3: Su palabra. Por favor, escúchelo, llegue
4: a
3: un arreglo.
4: Llamó el teléfono, seguro que no tiene que ir a...
5: Hola, Oli.
4: Bueno.
5: Sí. Habla Checo, dígame, Checo.
4: Checo, ¿qué tal? Gerardo, saludos, servidor.
5: Dígame, señor, dígame, don Gerardo, dígame. Oiga, la verdad, qué falta de respeto, ¿eh? ¿Cómo es posible que su hijo, o sea, esté circulando en un vehículo donde ni siquiera los... está bien mecánicamente y aparte sí seguro? O sea, yo hablé ahorita por teléfono, o sea, mi carro apenas lo acabo de sacar. ¿Sabe cuánto va a salir reparar el auto? Hay que cambiar piezas originales. O sea, mínimo. Mire, yo no soy mecánico, sí, yo soy empresario. Mínimo 50,000 pesos. O sea, así, mire, cajeteado risa. Entonces, yo veo el vehículo que tiene su hijo, veo su actitud, o sea, ¿tendrá para pagar el golpe? Si no tiene seguro, entonces ¿quién va a responder? O sea, ¿cómo arreglamos eso? ¿Cómo lo arreglamos?
4: Mira, yo creo que lo que podríamos hacer, y si de verdad te calmas, si te quieres pedir que te calmes,
5: ya
4: verdad,
5: el oficial Hernández me explicó, aquí está el oficial, ya está la policía, estoy más tranquilo.
4: Por eso, déjame hablar, ¿sale?
5: Ey, no, bájale de tono, hay diferentes códigos postales, usted es un código postal muy jodido, está hablando conmigo, por favor, bájale.
4: Déjame decirte que mi código postal, aunque no quieras creerlo, es, mi calor es muy fino, nada más te voy a pedir de favor que tu coeficiente mental lo actives. Para que lleguemos un arreglo, ¿sale?
5: Discúlpeme, yo soy egresado de escuela privada. Mi código postal, mi coeficiente y mi IQ es bastante alto. Por eso, precisamente, estoy hablando con usted. A ver, ¿cuál es su propuesta? A ver, dígame. Su hijo no tiene seguro. Su hijo afectó mi auto.
4: Es que no me has dejado hablar, amigo.
5: A ver, ladre. A ver, ladre. Lo escucho, ladre, perrito.
4: ¿Quieres que te miente tu madre, verdad?
5: No me falte al respeto.
4: Pues que ladre tu padre.
5: Dice que quiere hablar, ¿no? A ver, ladre, perrito.
4: Le voy a hacer como la haría tu papá. Guau. ¿Cómo ves?
5: Ah, qué bonito ladra, ¿eh? Ya vi, oficial. O sea, ladre, este es un perro. O sea, y un perro me va a pagar mi golpe.
3: De acuerdo.
5: Oficial, le hace guau. O sea, ¿cómo fregados va a pagar un perro? Va a pagar mi golpe. O sea, yo quiero que vayamos al Ministerio Público, oficial. O sea, yo quiero levantar mi queja. ¿Va a ir mi papá?
3: Si esto se pone todo. Gerardo, te puedo proponer algo interesante, amigo.
5: Lo único que hace es ladrar, eso es todo.
4: No, interesante. Pásame, a ver, oficial.
5: ¿Cuál es su propuesta? ¿Cuál es su propuesta, perro? ¿Cuál es su propuesta? ¿Lo escuchó?
4: A ver, te la voy a poner bien sencillo. ¿Sale?
5: Sí.
4: Perfecto. En algún momento de todo esto, tú tienes un seguro. ¿Hasta ahí vamos de acuerdo?
5: Sí, claro, por supuesto.
4: Hasta ahí vamos bien, ¿sale? Nada más no me ofendas y no te ofendas, ¿sale?
5: Le estoy escuchando, apúrese.
4: Perfecto, no me apures.
5: Apúrese.
4: No me apures. En algún momento tú tienes un seguro. Pues, llámala a tu seguro, no tengo ningún problema y nos arreglamos con tu seguro.
5: ¿Esa es su propuesta? Oficial, o sea, me pidió que hablara con este nato, que es el papá.
4: Yo te pago tu deducible, amigo.
5: O sea, dice que le habla
4: a
5: mi seguro.
4: Tu deducible.
5: No, discúlpeme, pero vamos a hacer una cosa.
4: Te oigo.
5: Yo demando, voy a meter a los abogados que tenemos y le voy a decir una cosa. Lo voy a dejar a usted y a toda su tribu en la calle. No sabe con quién se está metiendo.
4: Mira, amigo.
5: Aquí no se trata. Si yo tengo mi seguro, sí. Porque mira, soy amigo. Un ciudadano responsable. No soy su amigo. ¿Ok?
4: Mira, amigo.
5: No soy su amigo. Mi nombre es Checo.
4: A ver, reverendo.
5: Cállese. ¿Okay? Deje de ladrar, perro. Por favor, patita. Arriba, por favor.
4: Pásame, por favor, al oficial.
5: Yo tengo un seguro y el deducible, en caso de que yo hubiera sido la persona que hubiera afectado, yo pago el deducible. O sea, no sea usted naco en el cual haga por este país las cosas que se hacen al revés, en el cual me eche la culpa y usted pague un deducible, porque las cosas no son así. Primero tiene que poner conciencia a su hijo de que debe tener un auto, sí, en excelentes condiciones mecánicas, y aparte tiene que tener un seguro. ¿Me escuchó, naquete, perro? ¿Me escuchó?
4: Mira, amigo, de verdad, eres un asco de persona, eres un...
5: Como usted quiera, pero soy un ciudadano consciente.
4: Eres un maldito asco, y a mí no me amenaces, reverendo, cabrón. A mí no me amenaces.
6: ¡Oh, Dios!
4: No tienes ni educación, maestro, no sé cuántos diplomas.

0: tienes, a lo mejor
1: maestría, maestría, doctor. Discúlpeme, pero el no ser dejado, el no ser dejado. Mire, o sea, el auto de su hijo es 2006. Por favor, el mío es alta gama, europeo. Discúlpeme. Sí, y aparte de todo, tiene un padre que está tratando de sobornar al afectado.
0: No seas idiota, a ti no te estoy sobornando. En un momento dije soborno, animal.
1: Pagar el deducible de mi seguro, el que yo pago, el que a mí me cuesta. Entonces, ¿qué es? Hacer un negocio chueco.
0: Eso
1: discúlpeme.
0: No es chueco,
1: claro que sí.
0: Eres
1: usted,
0: ignorante.
1: Su hijo debería de tener un seguro. Y el seguro tendrá que responder. Y aparte, tendría que tener el auto en excelentes condiciones mecánicas. Es usted el imbécil.
0: Pásame el pedazo de imbécil. Pasan las policías. Porque no quiero hablar contigo.
1: Habla. Yo no quiero hablar con este naco que tiene como padre. Tú cállate, que te rompo la cara.
2: Caballero, tranquilícese, por favor.
1: Es que oficial, por favor.
0: A ver, ahorita vengo, güera.
2: En ningún
0: vengo.
2: Momento me ha tocado.
0: ¿Dónde está? A ver, oficial. Le voy a pedir, por favor. Dígame dónde está.
2: Tranquilo,
0: dígame. Tranquilo, tranquilo. Oiga, dígame, ¿qué modelo de coche es el que tiene el imbécil ese?
3: Bueno,
0: dígame, oiga, ¿qué modelo es,
3: oiga,
0: el que tiene
3: favor,
0: el imbécil ese?
3: Que no se mencione la palabra soborno. Eso afecta a mi carrera.
0: Oiga, yo pero yo no estoy sobornando a nadie. Es imbécil.
3: No, es lo que le digo. Es lo que le digo, pero al parecer usted le dijo de soborno.
0: Yo le, a ver, oficial, yo le estoy diciendo que le llame a su seguro.
3: 20 años de carrera.
2: En ningún momento el señor Gerardo trató de sobornarme, por
1: no,
2: favor.
1: No, claro que sí, oficial, claro que sí.
0: No lo estoy sobornando. No sea usted también ignorante. Por favor, oficial.
1: A ver. Y aparte de todo,
2: dígale que usted
3: bueno.
2: jamás...
3: Bueno,
2: jamás
3: bueno. Buenas noches.
4: ¿Qué tal? Buenas noches, oficial Melquiades, 8404530.
3: ¿Qué tal, oficial? Buenas noches. Habla la licenciada Claudia. ¿Qué es lo que está sucediendo?
4: Oiga,
3: claro. ¿Qué modelo es el carro? Digo, no sé, oigo mucho pleito, no sé. ¿Qué modelo es el carro?
4: Estaba platicando con el señor Gerardo, ¿verdad? Don
3: sí,
4: Gerardo,
3: claro, así
4: el padre de Brandon.
3: Del chico, así es.
4: Es un problemita, un choque en la estoy bien nervioso, señor, porque 20 años de carrera me la van a afectar entre el Junior y su hijo. Le voy a pasar a su hija. Usted la licenciada.
3: Pero no se preocupe, sí, pero no se preocupe. A ver, ahí le va. Le voy a decir, no.
4: Es una
3: autodidacta
4: gama, señora.
3: ¿Qué cree que lo que le estaban diciendo al señor? Lo que le estaban diciendo al señor era que llamara a su seguro.
4: Pero que el seguro lo tiene vencido.
3: No, escúcheme. Es que, oficial, escúcheme, por favor.
1: Oficial, ya mucho tiempo que usted está hablando.
3: Escúcheme.
1: O sea, necesitamos arreglar esto. Yo ya me necesito ir.
3: No, pobre gente,
4: nunca había estado en una situación así. Con un tipo rico.
3: Pero no se preocupe, oficial, o sea.
1: Comuníqueme, por favor, al señor.
3: Se llama al seguro.
1: Bueno, habla Checo, don Gerardo.
3: ¿Perdón? Si... ¿Quién habla, perdón?
1: Habla Checo. ¿Me comunica, señor, por favor?
3: ¿Quién habla, perdón?
1: Habla Checo, la persona del auto.
3: ¿Usted
1: del
3: se
1: 2020.
3: Llama Checo?
1: Así
3: ¿usted
1: es.
3: ¿Se llama Checo?
1: Así es, o así es mi nombre. Mi nombre es Checo. Comuníqueme, Checo. Comuníqueme al perro, por favor, comuníqueme al perro.
3: ¿A quién, perdón?
1: Al perro. Al que le habló hace rato, al papá del imbécil, este que me pegó. Yo no sé quién. Yo no quiero hablar con su abuelita. No quiero hablar con la abuela. A ver, discúlpeme, hello. No quiero hablar con la abuelita, por favor, comuníqueme al padre. No quiero hablar con la sirvienta, la abuelita que
3: sea. No está malito, comuníqueme, por favor, al oficial.
1: Me comunica, por favor, señor Gerardo. Me voy a mover de aquí, así que necesito hablar con la persona que se está haciendo responsable, que es el papá del naquete de Brandon.
3: Yo también necesito hablar con el oficial. ¿Me lo puede comunicar, por favor?
1: A ver, por favor, me comunica, señor Gerardo, si es amable.
3: Por favor, ¿me puede usted comunicar?
1: A ver, las sirvientas no hablan así. No trate de imitarme. No trate de imitarme.
3: Señor mayordomo, comuníqueme al oficial, por favor.
1: A ver, me va a comunicar.
3: Permítame, por favor.
1: Oye, Gerardo, la sirvienta no quiere comunicarme a tu papá. O sea, quiero arreglar la situación y la sirvienta no arregla esto.
3: La potencia se le va a acabar al señor. Espérate. No, es que me dijo que le pasó. Bueno. Sí, ¿quién habla? ¿Brandon?
1: La sirvienta me pasa. O sea,
3: oye, Brandon, ya no comuniques con nadie, hijo. Hazte a un lado de esa gente. Ahorita hazte a un lado ya de ellos, hijo. Ahorita ya va tu papá, pero ahorita tú ya hazte a un lado de ellos. El seguro te tiene que cubrir. Si no te han jalado nada.
5: Sí, no, le pasa a mi papá por sonar por el
1: cine. ¿Qué familia oficial? O sea, habla la sirvienta, la abuelita, el papá. O sea, ahora es horrendo esto.
5: Nada, pues, ¿vas a venir, sí o no?
3: Ah.
0: Bueno, ¿qué pasó, hijo?
5: ¿Ya sabía o no?
0: ¿Eh?
5: ¿Vas a venir?
0: Pues ya voy, güey, para allá. Nada más te pregunté desde hace rato. ¿Por qué si te estás explicando? Si te estás explicando.
5: Pa, no escucha ninguna cosa. Una pregunta más. Una pregunta más.
0: ¿Qué, güey?
5: Estoy nervioso. ¿Cómo escuchó cuál es el show?
0: Hijo de.
6: ¡Toda máquina!
1: ¡Fue broma! ¡Fue broma! Don Gerardo está en las bromas del Panda Show.
0: No métete allá.
1: Hola, don Jerry, habla Checo. Uy, una disculpa, perdón.
0: Perdón.
1: Don Jerry, ¿le puedo pedir un favor en buena onda? ¿Le puedo pedir un favor en buena onda? ¿Puede ladrar, por favor? Ladra padrísimo. Padre, buenísimo. Don Jerry, es una broma de su hijo porque me estaba comentando que usted siempre le está diciendo, ¿y qué onda con esos frenos? ¿Y qué onda con esos frenos? Y arregla los frenos, y los frenos, y los frenos. Y él quiso hacerle esta broma del freno. Brandon, ahí está papá, adelante. Dile por qué la llamadita.
5: ¿Qué
1: onda,
5: padre?
1: Ah,
5: pues,
1: hijo.
5: ¿Por qué te preocupas siempre por mí? Y dije, bueno, es el momento de aprovechar porque siempre me anda regañando del seguro y de lo de los frenos. Entonces, ya te estoy en orden, solamente quería hacerte esa pequeña broma.
0: Ay, Dios mío. Está bien, hijo, no tienes ni idea de cómo se me puso aquí, hasta Claudia se puso pálida y ahorita está bien enojada. Ahorita que termines de hablar con... Ahí me marcas, por favor, al personal nuevamente.
1: Oiga, disculpe, ¿quién fue la sirvienta que contestó?
0: Es mi mujer.
1: Ah, discúlpeme. Perdón.
0: No
1: se preocupe, no, ya la dejamos así, ya terminamos la broma, ya.
5: ¿Algún premio, algo, nada? ¿Algún regalito?
1: Oiga, don Gerardo. Don Jerry, no, fue una bromita de su hijo, ya adiviánese. Ahí se escucha, sí, en la radio.
0: Ya. No, es que la que está bien tensa es mi mujer, con justa razón.
1: Pero la broma era para usted, no para su mujer. ¿O sí, Brandon?
5: Así es correcto, ya para el papá.
0: Espérame tantito, para que le digas a mi mujer quién eres y la calmes, por favor. ¿Sí?
1: Ay, Dios, no, te toca, Brandon. Brandon.
5: Pásame.
1: A ver.
0: Contéstale, por favor.
3: Bueno.
5: ¿Qué onda, güera?
3: ¿Qué pasó?
5: La broma no era para ti, güera. O sea, la verdad es que ya la dije, papá, que ya hace esta broma, nada más que la agarras en un momento de saque. ¿O te enojas?
3: No, yo no me enojo. Pues yo no me enojo. Es tu papá,
1: Hola, güera, buenas noches. Mira, lo que pasa es que hablamos de la radio de un programa que se llama El Panda Show, doble plataforma a través del internet, a través de la radio. Entonces, Brandon nos dijo que le hiciéramos la broma a su papi y pues no sé por qué ahí entró usted, pero mil disculpas, güera. ¡Ey, güera! Lo que pasa es que ya escuché que don Gerardo como que le tiene mucho miedo o respeto, no sé qué sea. Pero hasta las tepalguanas le temblaron, ¿verdad? Le mandamos un abrazo, que tenga un excelente lunes, ¿eh? Nos vemos, bye bye. Oye, ¿es tu madrastra o qué onda?
5: Sí, algo así.
1: Oye, pero se ve que fuma como chacuaco. Hasta los pulmones. Oye, armamos un desbarajuste. O sea, el Junior, tú, los dos policías, el Melquiades, el Hernández, tu papá, tu madrastra, lotería. Brando, me hiciste una bromita. Dime, Laberinto Juárez, ¿cómo se oye el Panda Show?
5: A toda máquina, Panda.

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2: 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Buenas noches.
3: ¿Qué onda, mi Pandita? Buenas noches.
2: ¿Qué haces, mi rey? ¿En qué parte de la Florida, Jonathan?
3: Aquí, bueno, exactamente en el lugar que vivo se llama Fort Lauderdale, pero estoy a 15 minutos de Miami.
2: Ah, tapó Miami. Órale, pues, ¿qué hace un mexicano en Miami, blondino? Lo hizo un poco de asunto, tú sabes.
3: No, eso es lo peor que me está pasando, que se me están pegando los hablados cubanos, Pandita.
2: Ya habla como cubano. Háblame como cubano, ¿te parece? Háblame como cubano. Tú traes la vaina ahí viviendo tanto tiempo cerca de Miami, ahí en la Florida. Háblame como cubano, hablemos como cubano, hermano. Háblame como cubano.
3: No. Apenas llevo 3 años aquí. En este país ya tengo 20 años. He estado en muchos lugares, Texas, Arkansas, California, Arizona, muchos lugares, pero aquí en la Florida apenas llevo 3 años.
2: Oye, pero platícame una cosa, estando en Texas, en Illinois, en Arkansas, ¿qué es lo que te llevó a tierra de Florida? Y es un punto natural como que no es muy bueno para los mexicanos, tú sabes, no hay la vaina, el asunto.
3: ¿Te gusta la chica? ¿Qué más va a hacer?
2: ¿A poco encontraste una mujer ahí en la Florida?
3: Pues aquí vine a encontrar a la mujer con la que estoy, que de hecho es de allá, del lugar donde estoy. Yo soy de Guanajuato.
2: De Guanajuato, ok.
3: Sí, señor.
2: Entonces, pues, el amor. Bueno, platícame. Bromita para quién en este lunes, Jonathan.
3: Pues mira, Panita, quiero hacerle una broma. La broma es para mi hermanita que está, ella vive en Querétaro.
2: Ok.
3: Y pues ella, yo le platicaba a producción, ella es muy, muy, muy, se preocupa mucho por nosotros, es muy, nos frecuenta mucho, que cómo están, qué hacen y eso, y ya sabes, familia. Entonces, pues, quiero hacerle la broma de que de base a una cosa que sucedió, no aquí en la Florida, pero cerca de aquí, en otro estado, que a unos amigos tenían problemas acá con la ley y pues los agarraron y los mandaron para Guatemala. Uh-huh. Pero siendo amigos de Guanajuato, del estado que yo estoy, pues. Entonces, pues, como ella es muy de preocuparse mucho de cómo están y cómo les ha ido y esto y lo otro, pues se me ocurrió esa broma para ella, decirle que a ella nunca le he platicado esto que pasó con mis amigos, pero quiero hacerle esa broma, que a quien agarraron ahora es a mí, y que pues, me agarraron sin documentos y esas cosas, y pues que me treparon al avión y me dijeron, pues como no hay otra salida, si tú tienes aquí cosas que debes y no cumples con la ley, pues te mandamos para allá y te vas para Guatemala.
2: No manches, o sea, no solamente que te deportaron, sino que ya estás en Guatemala, o sea, no estás en los Estados Unidos, sino que estás en Guatemala.
3: Eso es lo que estaba pensando, no sé si realmente ella lo crea, porque en la mañana estuve hablando con ella con video chat, yo y mi hermano y yo, y pues no sé cómo ves tú, si ya sea creíble que a estas horas yo ya pueda estar en Guatemala. Yo hablé con ella hace aproximadamente unas 4 horas.
2: Pues no creo, hermano, yo la veo complicado. Yo creo que vamos a tener que hacer lo mismo, pero diferente. O sea,
3: a ver,
2: ¿cómo? Sino que estás en deportación, efectivamente, que te van a deportar, pero que te van a deportar a Guatemala. O sea, están necios de que eres guatemalteco.
3: Sí, pues, me dicen por la carota, porque de hecho aquí me lo dicen seguido. Oye, tú eres hondureño, eres guatemalteco, y yo respeto, somos hispanos todos, pero yo le digo, ¿qué pasa, hombre? Soy de Guanajuato. Y todo mundo aquí me confunde que no eres de Guatemala, eres de Honduras.
4: Pero hay un problema muy grande. No tienes cómo demostrar que eres mexicano. No tienes ningún tipo de identificación, nada. Entonces el problema es que ella tiene que convencer, en este caso a la gente de migración, de que eres mexicano y que te tenemos que deportar a México, no a Guatemala, ¿ok? Yo le voy a hacer preguntas, por ejemplo, ¿en qué primaria fuiste? ¿Con cuál es tu mejor amigo de la infancia? Preguntas que ella no creo que sepa, y si no, pues se las cambiamos.
3: Okay.
4: Y yo te voy a hacer preguntas, como por ejemplo, ¿en qué año fue la Revolución Mexicana? Y tú me contestas la primera tarugada en 1425. De tal forma que yo no tenga elementos, tú no tienes elementos, y no hay elementos para que yo te mande a México, sino a Guatemala. Porque de acuerdo a tus rasgos físicos, tú eres guatemalteco, no eres mexicano, ¿ok? Muy bien, solamente te están deportando a ti o también a tu esposa.
3: No, a mí, porque de hecho mi esposa es ciudadana. Yo estoy en esto de, estamos en la de casarnos para hacer los trámites para que ella me arregle a mí.
4: Muy bien, ¿cómo se llama la bromeada, tu hermana?
3: Ella se llama María Concepción.
4: María, okay, María Concepción. Perfecto, entonces tú vas a estar en Miami, precisamente en el departamento ahí de migración, estás en el proceso migratorio. Hay un oficial que es el oficial Jay García, que habla español, okay. Entonces tú quieres comunicárselo porque pues quieres ver la forma en que ella pueda hacer legítimo que tú eres mexicano, porque no te lo cree. ¿Estás preparado, compadre?
3: Okay. Pero entro yo entonces.
4: Sí, entras tú primero. Bueno, no, entro yo. Entro yo. Marcamos las bromas en el Panda Show.
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9: Bueno.
4: Sit down, please, sit down. Okay.
10: Hello. Hello. Aquí encuentro a María Concepción.
9: ¿De parte de quién?
10: Habla el oficial J. García. Estoy hablando del Departamento de Migración en Miami. En Miami, Florida. ¿Usted conoce a un hombre de nombre Jonathan?
9: Sí, es mi hermano.
10: Ok, permítame un segundo, se lo pondré en la línea, ¿ok?
9: Gracias.
10: Hey, come on.
9: ¿Qué pasa, chico?
10: Toma el teléfono.
3: Bueno.
9: ¿Qué pasa, chico?
3: ¿Cómo estás, Connie?
9: Bueno.
3: Connie.
9: ¿Quién habla?
3: Soy yo. Soy tu hermano.
9: ¿Qué pasó, chiquito?
3: ¿Cómo estás?
9: Bien.
3: Oye, pues tengo un problema.
9: Sí.
3: ¿Estás sola tú?
9: Sí.
3: Okay. Oye, mira, es que ¿te acuerdas que en la mañana te hablamos que estábamos yendo de un trabajo a otro?
9: Sí.
3: Entonces, pues ya cuando llegué al trabajo me dijeron que no iba a poder trabajar hasta mañana porque no estaba listo, y yo llevé a Diego a la casa.
9: Sí.
3: Pero salí porque tenía que hacer unas cosas yo, y pues me paró la policía con él, y como pues yo les debo algunas cosas, yo no he pagado algunos tickets que debo acá desde hace tiempo, y ya me tienen aquí por migración.
9: ¿Y qué puedo hacer, chiquito?
3: Pues es que el problema es que ahorita nada más me dijeron que me podían dejar hablar a, no sé, 2 minutos, no me dejan mucho tiempo, pero la cosa es que como me agarraron, yo me salí rápido de la casa y no traía identificación. Entonces, este güey que me tiene aquí sentado medio gacho y me está diciendo que si no tengo identificación, que me van a mandar a no sé a dónde, y pues no sé, yo quisiera que a ver qué te dice él o que te platicara, porque yo ya no sé qué hacer, la verdad. No me contesta mi mujer y yo no le quiero hablar a Diego porque se va a preocupar, pero no sé qué se puede hacer en este caso. Pues yo también, porque ellos me dicen que me va, si te digo a otro lugar, a mandar para México, y no sé si tú quieras hablar con el oficial para que te explique, porque no me van a dejar hablar mucho, pero es bien gacho este güey, me está tratando mal, pero pues yo no me estoy dejando, pero igual como que no.
9: ¿Quieres que le pase a Laín mejor?
3: No, pues habla tú poquito con él, porque igual yo no quiero también que el cuñado te preocupe ahorita, que vaya, que te explique las cosas y ya después le dices a Laín.
9: A ver,
3: oficial.
7: Yes, sir. Sit down.
11: Hello.
9: Hola.
11: Antes que nada, debo comentarle que esta comunicación está siendo grabada para fines de seguimiento de la misma. El día de hoy fue detenido una persona de nombre Jonathan, que está de forma ilegal en mi país, en los Estados Unidos. You know? No solamente él, fue detenido varias personas que han estado dentro de la Florida. Y él no trae consigo ningún tipo de ID o identificación. Él dice que es mexicano, ¿ok? Pero no trae ningún documento, pasaporte o licencia o algún tipo de documento que lo acredite. Y de acuerdo a los estudios y rasgos físicos, él va a ser mandado a Guatemala. ¿Ok?
9: Pero ¿por qué Guatemala? Él es mexicano.
11: ¿Usted tiene algún tipo de identificación del que acredite que es mexicano?
9: Tengo su acta de nacimiento, se lo puedo enviar a un correo electrónico.
11: ¿Cuál es el nombre de su hermano y qué fecha de nacimiento es su hermano?
9: 27 de septiembre.
11: ¿De qué año?
9: Ay, no recuerdo muy bien.
11: Yo le voy a hacer unas preguntas que él ha hecho a él. Y si realmente usted es su hermana, como lo dice, tiene que saber el tipo de preguntas que le hago.
9: Sí.
11: ¿Ok? ¿Signo zodiacal de su hermano?
9: Ay, es del mes de septiembre, no sé.
11: ¿Signo qué zodiacal del hermano? Conteste, ¿lo sabe o no lo sabe?
9: Permítame.
11: ¿No lo sabe?
9: No.
11: ¿Nombre de la escuela elementary school, escuela primaria donde él cursó?
9: Es en la comunidad de San Pedro Tenango, me parece que es Benito Juárez.
11: ¿Nombre de la escuela, no en qué lugar? No lo sabe. Ok. ¿Nombre del amigo de infancia?
9: No lo sé.
11: ¿No sabe? Y usted dice que es su familiar.
9: Es mi hermano.
11: Cuando una persona es familiar, sabe datos concretos. ¿Tipo de sangre de su hermano?
9: Me parece que es A positivo.
11: ¿Me parece o es?
9: Señor, somos dos hermanos y cada uno tiene diferentes tipos
11: de sangre. Yo le estoy haciendo preguntas concretas. Mi función es precisamente encontrar respuestas, you know? Al igual que él. Hey, come on, Jonathan. Jonathan, ¿qué van?
3: Sí, dígame,
11: responde.
3: Dígame.
11: ¿Lugar donde naciste? ¿Lugar donde naciste?
3: San Pedro Tenango, en Guanajuato.
11: Guanajuato, ok. ¿Eres mexicano?
3: Sí, señor.
11: Dime en qué parte de México se establecieron los mayas. ¿Yucatán, Campeche, Quintana Roo u otras opciones?
3: Campeche.
11: ¿Campeche?
3: Sí.
11: Okay. ¿Usted sabe dónde se establecieron los mayas, señora María?
9: Yucatán.
11: ¿Y su hermano dijo Campeche? ¿Él es mexicano?
9: Sí, es mexicano.
11: Jonathan, ¿en qué año fue la Revolución Mexicana?
3: En 1480.
11: ¿Qué año?
3: 1482.
11: ¿1482? ¿En qué año fue la Revolución Mexicana, María?
9: 1910.
11: ¿Y usted cree que voy a creer lo que su hermano no sabe cuándo es la Revolución de México? Y usted no sabe ni siquiera tipo de sangre, signo zodiacal. Yo no puedo comprobar que su hermano sea mexicano. No tiene ningún tipo de identificación consigo. Él, de acuerdo a los estudios que hizo la FUIQ, tiene que ser guatemalteco. ¿Ok? Es por eso que yo le estoy demostrando que no están haciendo las cosas correctas.
3: Pero si yo le estoy diciendo que soy mexicano, entienda.
11: ¡Shut up!
3: Además, a mí usted, no me tiene que mandar a un lugar que yo no soy.
11: Usted no responde las cuestiones de historia o lo mínimo de mexicano. Esta mujer que dice que es su hermana no sabe ni siquiera. Ok, a ver. María, ¿cuál es la comida favorita de su hermano? ¿Cuál es?
9: La mexicana, enchiladas, frijoles, gorditas.
11: ¿Cuál es la comida?
9: Es ilógico lo que está diciendo. A mí es una manera seria de detectar una nacionalidad de una persona preguntándome un criterio de nacionalidad.
11: Usted no va a decir la forma en que nosotros hacemos nuestro trabajo. Ese es el problema de ustedes mexicanos. Vienen a nuestro país a llenarlo de mugre.
12: ¡Oh, Dios!
11: Y a llenarlo de problemas. Usted es un asno, al igual que su hermano.
9: No, soy. Usted es un asno.
11: No, usted es un asno.
9: No, claro que no.
11: Porque no sabe. Si usted verdaderamente es hermana de este Jonathan, no sabe ni siquiera lo mínimo. Voy a permitirle hablar un par de minutos. Él será deportado a Guatemala. Y las autoridades de Guatemala sabrán qué hacer. Ok, Jonathan, va a ser deportado mañana, 9 de la mañana, a Guatemala. Reprobado.
3: Bueno. ¿Qué pasó?
9: Es que no se puede con este hombre. No me hace tu signo zodiacal y por eso me dice, ¿qué hago? Dime, ¿qué hago?
3: Sí, pues es que me pregunta todo el cabrón que fíjate, me está preguntando, ¿y qué tipo de sangre eres? Como si yo supiera mucho de esa madre, le estoy diciendo H2O y no sé qué y me están ahí hasta cacheteando los pendejos. Y esa madre es del agua, yo creo, porque yo lo estoy diciendo, soy H2O y le ¿qué signo eres? Y pues no sé, se me ocurrió lo de la canción Signo Libra, y así que le estoy contestando, pero de cómo está necio el güey, con él, tan necio que mañana me van a mandar a las 9 de la mañana. Oye, pero pues también de lo que te está preguntando, yo pensé que tú sabías de algo de mí, de mi vida, para que me ayudes con eso.
9: Pues que le dije en la escuela, le dije tu fecha de nacimiento. Nada más me
3: contestó. Pues tú sabes que.
9: Y le dije, pues no, yo no sé de signo.
3: Pues te hubieras acordado. Mi mejor amigo es la pinche ranfla. Acuérdate que siempre andaba con la ranfla. Y que cuál es mi comida favorita, pues el chile negro que siempre mi mamá nos hace. Y esas cosas. Pero es que esto es lo que yo también le dije al principio al güey, y yo creo que lo apunto y por eso te estaba preguntando a ti. Pero, pues, no sé qué. Hasta ahorita, supuestamente me van a dar un receso para salir afuera y yo me voy a escapar, yo voy a correr. Ya, si me hacen algo, pues ya a ver qué pasa.
9: No corra, no empiece.
3: Santos, ayúdame, Cuny. Es que yo no le quise hablar a Francisco ni a nadie porque yo sé que tú eres la que más me puedes ayudar. ¿Qué?
9: ¿Pero a qué parte de Guatemala te van a mandar?
3: Sí, es que también me estaban diciendo que solamente tengo derecho a hablar con una persona y por algo, supuestamente 2 minutos, y si me pasas a Line o me pasas a otra persona, me van a fregar los güeyes.
11: Ok, Jonathan, time over, ok. Voltease que van a ponerle las esposas.
3: Espéreme un minuto más.
11: No, shut up. Hello.
9: Sí.
11: Habla el oficial Jay García. Debido a la autoridad que me confiere, no hemos podido corroborar que usted sea familiar directo y aparte que él sea mexicano. El día de mañana será mandado al área de migración de la Aurora en Guatemala. Y posteriormente las autoridades de Guatemala se encargarán de hacer el proceso migratorio. ¿Ok? ¿Usted me entendió a mí?
9: La Aurora en Guatemala.
11: ¿Usted me entendió a mí?
9: Está bien.
11: Y yo le recomiendo que no mienta, porque usted ha estado mintiendo. ¿Escuchó?
9: No estoy mintiendo, señor.
11: Sí está mintiendo. Y se lo voy a corroborar. Le voy a hacer una pregunta. Only one question, ¿ok? Y espero que usted me la responda correctamente.
9: ¿Y ya para qué me pregunta si ya me estoy diciendo lo que va a pasar?
11: Porque quiero. Y tiene que respondérmela. Yo soy superior a usted. Respóndame cómo se oye el Panda Show, que es una broma de su hermano.
12: A toda máquina.
2: Estás en las bromas del Panda Show.
13: No es cierto, María. Soy el pandita, es una broma de Jonathan. Tú estás en Querétaro, yo estoy en la Ciudad de México, él está en la Florida y todos nos divertimos. ¡Bien, padre!
2: María, no sabes nada de tu hermano, no manches. Oye, ni siquiera su cuate, su brother de pequeño, su mejor amigo.
4: ¡Qué vergüenza, María!
9: ¡Ay, estoy llorando!
13: ¡Ay, ¿por qué llora, María? ¿Por qué? ¿Por qué? Jonathan, dile por qué la bromita. Dile por qué la bromita, ándele, carnal.
3: Connie. Sorry, carnalita, ya sabes que te quiero mucho y ya sabes cómo hemos estado allá. Me dices que vaya para México, que sigamos con las Checoaventuras y que nos dejemos yo a mi mujer, a mi vieja por un lado, tú a tu viejo por otro y nos vayamos al pedo. Pero como no he podido, pues dije ahorita le voy a hacer una broma a mi carnalita.
13: ¿Pero para qué si? Si no sabe ni siquiera qué primaria fuiste tú, imagínate.
3: No, no sabe ni siquiera mi signo, ni mi camarada la ranfla, ni nada.
13: No sabe ni signo zodiacal, nada sabe tu carnala de ti.
3: No.
13: Qué pena. Bueno. María, préndele a tu radio allá en Querétaro a través de la 92.7 o baja la aplicación de Claro Música para que nos puedas escuchar, ¿ok? Que tengas una buena noche de lunes, así que díganme los dos

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1: Toda la diversión encuentras aquí a través de la mejor FM en este lunes 6 de julio del 2026. Comunícate y haz tu broma. De todo México, 807-26-3482. 800 Pandita desde los Estados Unidos, si estás por Claro, 855-2611-804. Más bromitas. Y tengo a Carlos, ¿cómo estás?
2: Buenas noches, Pandita. Muy bien.
1: Buenas noches, mi Carlitos. Gusto saludarte. ¿Qué haces, papá?
2: Pues aquí escuchando un ratito al Panda Show y esperando para hacer la bromita.
1: Eso, oye, qué padre que se comuniquen desde Chihuahua, mi rey.
2: La tierra del chile, chilaca 880.
1: O sea que tú eres un pleno chihuahueño, ¿no?
2: Así es, del mero, bueno, mero Chihuahua.
1: Qué buena onda. Oye, pues gracias por escucharnos en el Panda Show allá en Chihuahua. ¿Qué te dedicas, Carlitos?
2: Trabajo en ventas.
1: Qué buena onda. Y platícame, ¿para quién la bromita?
2: Para un primo tuyo, un osito.
1: Ah, ¿trabajas para el osito?
2: Así
1: órale. ¿Para el osito panda?
2: Pues no tan negro y blanco, pero sí.
1: Oye, platícame, ¿para quién la bromita, Carlos?
2: Para mi toxiloca. Bueno, así le digo yo, mi toxiloquita, de cariño, pero es para mi novia.
1: Oye, y bueno, ¿qué bromita para tu toxiloca?
2: Mira, sabes que mañana salimos de vacaciones, vamos a un hotel allá en Mazatlán.
1: ¡Qué rico! ¡Invítenme, porfa!
2: No,
1: oye, pero qué bonito lugar, a Mazatlán, a Sinaloa. ¿Ya has ido a Mazatlán?
2: Sí, ya he ido ya.
1: Órale, qué padre. Entonces se van, ¿y cuándo regresan?
2: Para el jueves, con el favor de Dios.
1: Muy bien, ¿y qué onda?
2: Así es. Pues quería para que nos cancelaran la reservación del hotel.
1: ¡Híjole, ingrato! ¿Y quiénes viajan, tú y quién más? ¿O solitos van de luna de miel?
2: No, las hijas de ella. Somos divorciados los dos y nos vamos con las hijas de ella. De hecho, la niña más chica va a conocer el mar apenas.
1: Y qué buena onda. Entonces viajas tú, que eres Carlos, la mujer, sí, que es Nidia, y dos, sí, hijas. ¿Cómo se llaman las hijas?
2: Se llaman Diana, de 15 años, y Paola, de 11.
1: Ok. Y Paola, perfecto. Entonces, pues van solamente en una sola habitación, ¿o qué onda?
2: Sí, una sola habitación.
1: Perfecto. ¿Quién hizo la reservación? ¿Tú, los dos? ¿Qué onda?
2: Los dos lo hicimos la reservación en una agencia de viajes aquí en Chihuahua.
1: ¿Y quién quedó como titular?
2: Yo.
1: Entonces hablo, bueno, preguntando por ti, ¿cuál es el match? Que ya te estoy marcando, que dejamos el número, referencia, ¿cómo lo manejo?
2: Pues que me están marcando a mi número, nomás que desvío llamadas, porque haz de cuenta que mi celular desvío las llamadas que son de desconocidos o de privados. Y de hecho ahorita en la tarde yo le comenté, oye, me están insistiendo mucho de un número privado. Me dice, pues contesta, no, le digo, es que a mí ya no solo me llega la notificación, no me da chance.
1: Mira, ya te pusiste bien vivillo, Carlillo.
2: Sí, entonces, ¿para qué? Como ella no contesta números que no conoce, entonces, pues, quise amarrarla por ahí.
1: Ok, espero que conteste un número privado. Oye, a ver, ¿pero sabes hacer llamada de tres? Por si después necesito que entres.
2: Sí.
1: Eso, dame puño, Carlitos. Muy bien, entonces yo te ando buscando a ti, cancelamos la reservación. Pues lamentablemente, pues ahorita a ver qué invento por cuestiones hidráulicas, por saturación. A ver, aquí el chiste lo de menos, sino cancelarle el asunto. ¿Y qué, cambiárselo para cuándo?
2: Pues perdieron unos 3 meses. Es que ella salió de vacaciones ahora.
1: Ajá.
2: Entonces a ella sí no le pueden mover las vacaciones. Ya salió y ya se fregó. Si le cambian para 3 meses, pues ya.
1: Perfecto, sí. Pues ya está. Entonces, a ver, te resumo. Lo hicieron a través de una agencia. ¿Cuánto, digo, más o menos que pagaron? Dame una referencia por si necesito esa información.
2: Casi los 16.
1: Órale, pues supongo que debe ser todo incluido, ¿no?
2: Sí, lleva todo incluido.
1: No, hombre, pero van como patrones, mi rey. ¡Oh, Dios!
2: Hay que darse esos lujos de repente.
1: Muy bien, pues dame un nombrecito. ¿Cómo quieres que me llame yo?
2: ¿Qué te parece si Román?
1: Perfecto. Román, ¿estás listo para la broma?
2: Seguro que sí.
1: ¿Estás seguro de la broma?
2: Sí.
1: Vamos a pegarle, señores, en directo desde el Panda Center. Las bromas están en este que es tu show.
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4: Buenas noches, mi pandita Zambrano, aquí desde la ciudad de Atlanta, Georgia. Un cordial saludo para allá, para la piojada de Acambayor, Estado de México. Pues aquí, relajado por las vacaciones involuntarias que nos dieron. Hasta el nuevo aviso. Y bueno, hay mucho tiempo para disfrutar de tus bromitas. Síguela pasando bien chido, pandita. Salúdame a tu mamá y prontito le corro el gasto. Dile que me atrasé hace 8 días, pero hoy se los pongo.
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1: Excelente. Listo, vámonos con todo. Ahí está, ya entró.
6: Bueno.
1: ¿Me apoyas, por favor? No, en la 408. Si hay que llevarle el room service. Sí, bueno.
6: Bueno.
1: Hola, buenas noches. El señor Carlos, por favor. Carlos Alfredo.
6: Dígame.
1: ¿Me puede comunicar con él, por favor? Habla Román, le estoy hablando del hotel acá en Mazatlán. De reservaciones.
6: Sí, dígame, soy la esposa. Él ahorita está ocupado.
1: Ah, fíjese que le he estado tratando de llamar durante todo el día, incluso desde ayer. Nosotros tenemos programado una habitación, dos adultos, dos menores. Y antes que nada, muchas gracias por estar con nosotros y que nos visite acá en Mazatlán. Pero sí, tenemos un problema muy grande, le hemos estado tratando de hablar, número de reservación 4505. He intentado comunicarme al teléfono primario que ha dejado con terminación 2815, pero no me ha contestado, me desvían las llamadas o me manda buzón. ¿Podría hablar con él, por favor?
6: A ver, permítame, no me cuelgue, permítame.
1: Sí, sí, claro. Aquí yo le espero. Lupita. No, hay que llevar todo a la playa. Sí, se está haciendo la party nocturna. Sí, hay que apoyar a los canadienses, hay que apoyarlos, por favor. Sí, a todos. Gracias, Lupita. ¡Pancho! ¡Pancho! ¿Podrías acercarle, por favor, a los de la 1525? Hay que llevarles, sí, esa botella de champán. Gracias.
6: No me contesto, señor. Dígame, ¿qué se ofrece?
1: ¿Pero quiere hacer el check-out? Sí, bueno, sí, disculpe, habla Román, ¿me decía?
6: Está ocupada en la línea, dígame, yo soy la esposa, ¿qué se ofrece?
1: Ah, señora, ¿cómo está usted? Bueno, gracias por atenderme la llamada.
6: Dígame.
1: Ah, ¿usted es la señora Nidia?
6: Sí.
1: Sí, la tengo en el sistema. Mire, estamos tratando de localizarle urgentemente porque lamentablemente se canceló desde el día de ayer. Entonces, me pidieron que me comunicara con ustedes para que me den las fechas para poder hacer el cambio y no pierdan los 15,738 que pagaron a través de una agencia de viajes.
6: ¿Pero por qué causa se está cancelando?
1: Mire, lo que pasa es que hemos tenido un problema hidráulico en el hotel. Entonces, solamente la categoría premium y los tiempos compartidos que tenemos en el hotel son los que están teniendo prioridad. Ustedes compraron a través de una agencia de viajes una tarifa básica, aunque es ilimitado, y compraron pues prácticamente pues la estancia con nosotros. Estamos teniendo que reducir porque no tenemos todas las habitaciones.
6: ¿Sabe qué? Déjeme comunico con la persona que me vende el viaje porque ella no se ha comunicado conmigo.
1: Ah, bueno, está usted en todo su derecho. Lo único es que sí, precisamente le estoy hablando del front desk de la reservación porque soy la persona encargada de todo el tema de reservaciones. Usted puede hablar con su agencia de viajes. Bueno, es un poco tarde, no sé si le vayan a atender. Lo que me preocupa que tengo el check-in a partir del día de mañana. Entonces, ¿ustedes de dónde vienen, perdón?
6: De Chihuahua.
1: Bueno, mire, si usted hace su viaje desde Chihuahua y no me dice, aquí va a haber graves problemas, porque si ustedes hacen el viaje a Mazatlán con nosotros y no podemos hacerles el check-in, entonces va a haber un problema grande. Usted está en todo su derecho de poder hablar con la gente donde compraron los boletos, pero es importante que yo pueda hacerle el cambio. Vienen con dos mascotitas, ¿verdad? Estoy viendo en el sistema. ¿Son dos adultos y dos perritos?
6: No, señor, está totalmente equivocado. ¿Cómo mis hijas van a ser dos perros?
1: Ah, perdón. Como veo que son discúlpeme, lo que pasa que no lo tengo en el sistema bastante claro. Ay, perdón, creo que ya se... Oye, te está buscando, ¿verdad?
2: Sí. Quiero tomar tu marque.
1: Oye. Bueno, llamada de tres, carnal. Llamada de tres. Ok, ¿qué pasó, mi amor? Me marcaste, estaba ocupado.
2: Sí, ahí me está marcando.
1: Ok, juntas la llamada, pero espérate, cuando escuches el efecto de tono, ok, dices, me están marcando ese número desconocido, deja junto, y ahí simulas que juntas, y obviamente entro yo otra vez, ¿de acuerdo? Y okay, me sigues la corriente. Sí. Listo, órale, bye. Júntale.
2: Bueno.
6: ¿Con quién hablas? Te estoy marque.
2: No entraba la llamada.
6: Ay.
2: ¿Por qué? ¿Qué pasó?
6: Pues que estaba ocupado. Dije, pues, ¿quién sabe con quién habla?
2: No, pues no entraba nada de llamada. Yo ves cómo falla este mugrero. ¿Qué onda, mija?
6: ¿Tienes otra persona en la línea?
2: No, ¿por qué?
6: Sí, ¿cómo no? No, márcame cuando te desocupes.
2: Pues es que como que quiere entrar otra llamada, ¿entiende?
6: Ah, bueno.
2: Pero no, ¿qué pasó? Dime.
6: Pues me acaba de hablar un viejo. Contéstale a ese viejo que está marcando. Contéstale.
2: No, pues dime tú. Pues primero dime tú. ¿Qué quieres?
6: Pues me está marcando un viejo y dice que no vamos a poder registrarnos en el hotel que porque tienen un problema hidráulico y no sé qué.
2: ¿Y luego?
6: Que le urgía hablar contigo y que no sé qué, por eso te digo, contéstale para ver qué te dice y me marca. A ver
2: ¿Y
6: si
2: luego
6: que
2: es que, no, ¿y luego qué le voy a contestar yo? ¿Qué le voy a decir yo?
6: Tú nomás contéstale porque me dijo que ha estado tratando de localizarte y no te localiza. Cuélgame y contéstale.
2: No, pues mejor vamos a ir a combinar la llamada para ver qué nos dice a los dos.
6: Ándale, pues.
2: Sí, combino la llamada.
6: Oh, sí.
2: Ándale, pues, espérame.
1: Sí, bueno, señor Carlos.
2: Sí, dígame.
1: Señor Carlos, habla Román, le estoy hablando de reservación de acá del hotel en Mazatlán. Mire, he estado tratando de localizarlo desde el día de ayer porque tenemos un problema. Marqué al número opcional, ¿verdad? Y me contestó la acompañante, al parecer, una mujer de nombre Nidia, que por cierto, muy prepotente, muy grosera. Yo estoy haciendo mi trabajo, ¿verdad? Le estaba comentando que desgraciadamente no podemos recibirlos el día de mañana como está programado porque tenemos un problema hidráulico en el hotel. Algunas habitaciones están siendo pues canceladas y solamente se está recibiendo a la categoría premium y a los tiempos compartidos. No me permitió explicarle, se puso muy prepotente, muy grosera, pero yo lo he estado buscando a usted y no me contesta el teléfono. Entonces yo quería ver la posibilidad de que podamos ver la nueva fecha en que nos puedan visitar acá en el Hotel El Mazatlán.
2: Pues precisamente mi esposa salió de vacaciones ahora y por eso queríamos aprovecharlo para ir a dar la vuelta allá.
1: Ay, lo lamento mucho, por eso es que precisamente, no sé si usted ha checado en su teléfono, incluso le dejé mensaje, pero no hemos tenido respuesta por parte de usted, le estoy marque y marque precisamente para ver este problema. Tengo a partir del 11, 19 y 23, ¿quiere que cambiemos la reservación para eso?
2: Bueno, y no podemos cancelar, mejor que me devuelvan mi dinero.
1: Pues lamentablemente no, porque lo hicieron a través de agencia de viajes. Si lo hubieran hecho a través directamente de nosotros, del hotel aquí en Mazatlán, podemos prácticamente regresarle. Permítame, ustedes pagaron 15,738.40, ¿es correcto?
2: Sí, así es.
1: Que por cierto, la mujer está bastante grosera porque veía en el sistema que son dos adultos y dos acompañantes. Yo le dije que si venían con mascota, porque muchos extranjeros vienen en sus mascotas y me dijo que eran sus hijas y bueno, me colgó en ese momento.
2: No, pero es que no pueden ser las mascotas, pues si están registrados en nombre de dos niñas, ¿no?
1: Bueno, ahorita precisamente sí estoy viendo Dana y Paola.
2: Sí, así es.
1: Es correcto, entonces sí. Pero bueno, en ese momento yo no tenía mi sistema abierto. Y bueno, pues se molestó.
2: Bueno, pues ella está escuchando en la línea. No sé, pues no sé qué opine ella. Déjame le pregunto.
1: Ella está escuchando.
6: Porque la agencia con la que contratamos el viaje no nos ha informado nada, caballero.
1: Ah, no sé. Ese es el problema de usted. Y yo la verdad es que no quiero hablar con usted, fuchifuchi. La verdad que dejará de ser chihuahueña. O sea, es una grosera. O sea, yo estoy haciendo mi trabajo.
6: No, es que se refiere a mis hijas como perros. O sea,
1: a ver, yo no tenía abierta la pantalla en ese momento, señora.
6: Bueno, entiéndame. Que muchos con la persona con la que contraté el viaje, ¿le parece?
1: Muchos extranjeros vienen con mascotas. Yo supuse que ustedes como chihuahua, que son famosos los perros chihuahua, venían con sus chihuahueños. Pero perdóneme, por favor, es un error. Pero usted se ofende.
6: Déjeme, hablo con la persona con la que contraté el viaje.
1: Bueno, mire, por favor, coméntele a la persona con la cual hizo el viaje. Tiene que mandarme una clave 82, ¿ok? Anótele. Clave 82, poniendo las nuevas fechas, ¿sí?
2: Ya se enojó. Me está marcando.
1: A ver, júntale. Yo me quedo callado. Júntale.
2: ¿Qué pasó, mija?
6: ¿Cómo la ves con ese güey?
2: ¿Por qué?
6: Pues, ¿cómo que por qué?
2: Pues, no sé, ¿por qué?
6: Ay.
2: Es que podemos cambiar la fecha, no quieres que cambiemos la fecha.
6: ¿Y a mí cuándo van a dar vacaciones otra vez?
2: Ni modo, si no puedes ir tú, pues entonces me pelo yo, así como tú te fuiste a la sierra.
6: Bueno, ándale, pues haz lo que quieras,
2: ¿vale? Espérate, no te enojes, no te creas, no te enojes.
6: No, yo no sé nada, yo no sé nada.
2: ¿Ya te enojaste o qué? No. Mañana arreglamos con la agencia de viajes, pues todavía tenemos chance.
6: No está registrada la entrada.
2: Bueno, pues entonces a lo mejor tiene un error, pero pues lo que están diciendo es que no, de todos modos, entremos, de todos modos va a ser la misma.
6: Pues eso está raro, ¿no? Como para el casi el mero día, te avisa. Está raro, ¿no?
2: Pues no sé, ¿y qué podemos
6: ahora
2: hacer
6: en ningún momento nos asignaron habitación o sí?
2: No, pues no, eso te lo asignan ya cuando llegas a la entrada, al check-in.
6: Por eso te digo. No, pues hay que hablar con la vieja que nos vendió el paquete porque ya no nos ha hablado nada.
2: Pues mejor, mira, ¿cómo la ves si mira, déjame, te hago una pregunta nomás, ¿sí?
6: A ver.
2: ¿Cómo se escucha el Panda Show? Que esto es una
5: broma. ¡Fue broma! ¡Fue broma!
6: ¡Ay, cómo, por qué!
1: ¡No más! ¡Nidia, estás en las bromas! ¡Yo no sé!
6: ¡Hijo de la...
1: Oye,
6: ¿qué es eso?
2: No, hasta que te desestreses un ratito, mija.
6: ¿Quién está hablando?
1: Hola, Nidia, soy el Panda, hablamos del Panda Show. Bueno, me hice pasar por Román. Oye, gracias por nosotros. Te esperamos el día de mañana. Oye, traes tu monokini, por favor, ¿eh?
6: Ay, ya cállate.
1: Y también te esperamos. Ah, por favor, traes croquetas para tus chihuahuas. Oye, Nidia, lo que pasa que Carlos, ella nos ha escuchado en el Panda Show, Carlos, allá en Chihuahua, ¿o no?
2: No sabe ni de su existencia, yo creo.
1: Bueno, Nidia, somos un programa de radio que se llama el Panda Show. Transmitimos para la mejor FM, 43 ciudades, transmitimos en todo el continente por la aplicación de Claro Música. Carlitos nos escucha en Chihuahua, ustedes van a tomarse unos días de vacaciones, pidieron permiso, entonces te quiso hacer esta bromita donde se cancelaban las vacaciones. Vacaciones a Mazatlán.
6: Pero pues si estamos de cumpleaños, ¿por qué me haces este tipo de bromas?
1: ¡También es tu cumpleaños, Nidia!
6: No vuelvo a caer.
1: Oye, feliz cumpleaños. ¿Qué forma de festejarlo, mija?
6: ¡Ay, ya!
2: Acuérdate cuando me hiciste la broma de mi cumpleaños hace como 4 o 5 años.
6: Ya, mañana que te
1: llame
6: lo vas a pagar.
1: Sí, ya sabes cómo te lo va a pagar. Oye, ¿qué broma te hizo, Nidia? Compártenos.
2: Haz de cuenta que era mi cumpleaños, entonces yo andaba trabajando, andaba muy ocupado. Y me hablaron unas locutoras de aquí de la ciudad de Chihuahua. Y empezaron a decirme que dejé, bueno, pues ya te dije para dónde trabajo, ¿va? Uh-huh. Que de

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2: Muy bien, buenas vacaciones para ustedes, qué bueno que se las toman. Carlitos, dile a Nidia, ¿cómo se oye el Panda Show?
3: A toda máquina, pandita.
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2: Estoy de vuelta contigo, no te pierdas un capítulo del Panda Show, los podcasts oficiales. Estamos en todas las plataformas, neta, en todas. Cualquier duda, cualquier información, entra al pandasambrano.com. Ahí encuentras redes sociales, teléfonos, todo lo que quieres saber de esto que es tu show. Estoy contigo a través de la mejor FM, estamos en cadena, y también por la señal de Claro Música en todo el continente. Y vámonos hasta los Estados Unidos, hasta Missouri, para ser exactos. Ahí está Marco. Hola, Marco, buena noche.
3: Hola, Panda, ¿cómo estás? Buenas noches.
2: Bien, a toda máquina. ¿Qué haces en Missouri, galán?
3: Pues aquí chambeando, carnal, mira.
2: Órale, ¿hace cuánto tiempo nos dejaste?
3: Pues voy y vengo, gracias a Dios.
2: Qué bueno.
3: Porque manejo un tráiler y pues paso, ahora sí que paso a México y voy a mi casa también.
2: Oye, pues cuando vengas, tráete unas paquitas, ¿no? Pues acá para la perrada, ¿no? Pues digo, está bien. Marquito, ¿para quién tu bromita, carnal?
3: Para mi hija, Panda.
2: ¿Que se llama cómo?
3: Daniela Merari.
2: ¿Y qué bromita para Daniela Merari?
3: Mira, es hija única.
2: Uh-huh.
3: Entonces, no sé si tú recuerdes hace tiempo que hiciste una broma de un niño que se llamaba Tommy.
2: ¡Ay, Tommy! Pero pues el Tommy está jugando, no creo que quiera participar en la broma. Ahorita le llamo, será cuestión que tú se lo pidas, no lo sé. Pero bueno, pues igual podemos hacer. ¿Qué edad tiene tu hija?
3: Tiene 22 años.
2: Ah, ya está grandecita. Ok, pero ya. ¿Qué onda con el Tommy que escuchaste o qué quieres hacer?
3: Yo le voy a decir que tengo un hijo fuera de matrimonio, que ya el niño va a cumplir 8 años.
2: ¡Órale!
3: Y que quiero llevármelo a vivir con ella, con mi esposa y con mi hija. ¿Por qué? Porque su mamá lo dejó, ya tiene 2 años que lo dejó al niño. El niño ahorita vive con sus abuelitos en Houston, pero pues los señores básicamente ya son unas personas de edad y pues no lo pueden cuidar. Que ya aproximadamente hace un mes se cayó la abuelita y que chalala, y pues el niño se espantó y todo esto, ¿no?
2: Okay. Bueno, entonces, a ver, Daniela Merari es tu hija, tú vas a ser el papá de Tommy, un niño que va a cumplir 8 años. Hablaste de los abuelos, no sé si existan, pero dame nombres.
3: De los abuelos, Sergio y Adriana.
2: Sergio y Adriana, okay. ¿Y la mamá de Tommy, qué nombre le ponemos?
3: Bárbara.
2: ¿Cuánto tiempo llevas con la mamá de Daniela?
3: No, ya llevo 27 años.
2: Ok, ¿y ha habido un problemita ahí de que supuestamente por ahí hayas tenido alguna mujercilla, algún antecedente como para que de repente te salga un hijo?
3: Pues varios.
2: O sea que no va a ser algo nuevo.
3: Sí, para que

0: que
1: tu hija, no, está bien. Yo no es que me importe, nada más para ver, obviamente, los escenarios que sean los correctos. Oye, ¿y tu hija sabe ahorita que estás en los Estados Unidos, no?
0: Sí, ella sabe que estoy acá.
1: Y estás en Missouri, según veo en la pantallita, pero ¿le vas a decir que estás en Texas, en Houston, o no?
0: Ajá, le voy a decir que pasé por el niño y que estás tú aquí conmigo y que ya te llevo para Laredo, que tomes tú un vuelo para allá, para México, y que ella vaya a recogerte al aeropuerto.
1: Ok.
0: Ahora que conviva con ella, y pues que quiero que esté con ella, y que pues es su hermanito, y chalala. Y a ver si se doblega, ya ves cómo, o sea, así como que Tommy hable muy tiernamente. O sea,
1: a ver, pues primero bueno, déjame hablarle a Tommy, porque digo, ya estamos planeando la broma, igual lo quiere. A ver, ¡Tommy! ¡Ven!
2: ¿Qué pasó, padrino?
1: Bueno, lo que pasa es que aquí Marcos quiere pedirte que si la ayudas a hacer una bromita. Yo sé que últimamente como que estás creciendo y te pones medio payaso, pero pues sí.
2: Lo que pasa es que me duele la cabeza y como que no tengo muchas ganas hoy, padrino.
1: A ver, pues Marquito, habla con él y convéncelo y explícale. ¿Qué onda?
0: Tommy. Por favor, Manny, ¿puedes hacerme el favor de hacerme una broma para mi hija?
2: ¿Hay dulces o no hay dulces?
0: Claro, los que quieras.
2: ¿Chocolates?
0: Chocolates.
2: ¿Y gomitas?
0: Gomitas también.
2: Bueno, entonces...
0: ¿Sí,
2: Pues, pero nada más poquito, porque como que hoy no tengo muchas ganas, por favor, sí.
0: Bueno.
2: Y entonces, ¿yo cómo me voy a llamar?
0: Sebastián.
2: Ay, qué nombre tan feo, Sebastián.
0: Es que ese nombre le gusta a mi hija. Por eso le vamos a poner así, ¿no?
2: Sebastián. Oye, ¿y yo cuántos años tengo? Porque yo voy a cumplir 9.
0: 8, ¿no?
2: 8. Bueno, ajá, entonces tú y yo vamos a estar juntos y que me porto bonito o feo.
0: No, bien, porque ella no le gustan los niños latosos.
1: Como tú eres, Tommy, tierno, agradable.
2: Bueno, está bien.
1: Bueno, pues vamos a pegarle, ¿te parece, mi querido Marco?
0: Claro que sí, Panda.
1: Órale, vámonos en directo desde el Panda Cruz Center. Las bromas están...
2: en el Panda Show.
1: Órale.
3: 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Hola, Panda. Saludos desde Morelia, Michoacán. Aquí estoy con la Rubí. Diario te escuchamos. Saludos. Me gusta tu mamá, Panda.
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1: 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Vete, siéntate aquí, tú, aquí. Aquí a mi lado.
2: Está bien. Ya estoy listo, señor.
7: Bueno.
0: ¿Qué pasó, mi amor?
7: Ah, ¿qué pasó? Es que aparece como... bien, ¿y tú? Aparece como número privado.
0: ¿Y eso?
7: ¿Mandé?
0: ¿Y eso, digo?
7: No sé. No sé por qué mi papá.
0: Oye, hija. Mi amor, ¿qué
7: pasó?
0: Mira, lo que pasa es que ya es como te había dicho hace rato, no es broma, hija. Ahorita ya,
7: Espérame, voy, espérame. Pase. No puedo poner la altavoz, ¿por qué?
2: Papá,
7: porque no, tomar, mi bocina no suena.
2: ¿Puedo tomar de la bebida que hay ahí? Please,
0: sí,
2: daddy.
0: Sí, agarre.
2: Please. Thank you, daddy.
0: Pase por Sebastián, se llama Sebastián el niño, y pues yo me lo voy a llevar a Laredo, hija, me lo voy a llevar a Laredo, y
2: Daddy,
0: quiero que por favor el
2: estás hablando el con mi hermanita, yo quiero hablar con ella, please.
0: Sí, espérame, hijo, espérame tantito ahorita,
2: por favor,
0: espérame tantito, ¿no? Espérame, quiero que vayas a recogerlo, mi amor, por favor, ¿podrás hacerme ese favor?
7: No, pues no creo.
0: ¿Por qué, hija?
7: Porque yo estoy en clase.
0: Necesito que vayas. A ver, Sebas.
7: No me estreses. No me estreses.
0: Sebastián.
2: Papá, ¿está enojado mi hermano?
0: Sí, está molesta.
2: Ay.
0: Oye.
2: ¿Puedo hablar con ella, papá, por favor? Dame el teléfono.
0: Sí.
2: Hello. I'm Sebastián. Hola.
7: Hola.
2: ¿Tú eres mi hermana? Yo me llamo Sebastián.
7: Ah, qué bueno.
2: Mi papá me dice que voy a tener que ir a México. Yo no quiero mucho, pero mi mamá se fue. Y bueno, he estado solo con mis abuelitos en Houston. So, ¿are you speak English?
7: No.
2: Bueno, es que yo también hablo español.
7: Ah, qué bueno.
2: ¿Por qué? ¿Por qué? Porque mi abuelito Sergio me enseñó y mi abuelita. Pero el otro día se cayó y se pegó muy feo y yo me puse muy triste. Pero mi papá me dijo que yo voy a tener que ir a México, pero eso no me hace muy contento. Pero yo la verdad es que tengo muchas ganas de conocerte. ¿Cómo te llamas?
7: Daniel.
2: Nice to meet you. My name is Sebastián. Voy a cumplir 8 años.
7: ¿Me pasas a mi papá por fin?
2: Titi. Daddy. My sister, I call to you.
0: Sí, gracias. ¿Qué pasó, hija?
7: Nada, ¿qué pasó?
0: Dani, por favor, habla con él.
7: Que no, no entiendes.
0: A ver, te lo paso.
7: No, que no, te voy a colgar.
2: Daddy, please, papi, please. Hello.
0: Sí.
2: Ay, ya me colgó, chica, esta es taruda.
0: Te digo que es taruda.
1: No, se nota que es un hígado, tú.
0: Sí.
1: ¿Neta tiene 22 años?
0: Sí, pero es
1: se
0: una niñota.
1: Se comporta como de 16.
2: No, padrino, sí, no, como una de 12, pero es, centímetros.
0: Es como, mira, es hija única y la verdad la he consentido demasiado, ¿no? En ese sentido. Entonces, pues sí, es así como que muy, tiene la sangre muy fuerte, pues, ¿no?
1: Oye, ya me di cuenta, pero fíjate que sí empezó la conversación con su hermano Sebastián, con Tommy, sí le empezó, pero de repente como que algo pasó en su mente, como diciendo, ¿qué estoy haciendo? Y ya, y cambió, pásame a mi papá. Porque sí empezó la plática, no hubo un rechazo, y ya después obviamente está el rechazo. ¿Por qué habrá cambiado?
2: Porque yo estoy más guapo, padrino.
1: Lo sabemos, Tommy.
0: No, déjame decir que mi hija está guapita, está muy guapita. Se parece a mí, obviamente.
1: No la defiendas, compañero. Oye, pero ¿por qué crees un cambio? Porque sí estaba reaccionando bien.
0: Mira, ahorita yo ya su mamá es cómplice y le haber dicho a su mamá, no, dile que no la queremos, algo.
1: Okay,
0: dile
1: bueno.
0: Que no lo queremos, algo así.
1: Oye, ajá. A ver, bueno, qué bueno que agarraste a tu esposa. ¿Cómo se llama ella?
0: Erika.
1: Ok, entonces la agarraste de cómplice. Entonces yo te sugiero que ahorita hables con Erika. Como que le digas, oye, pues dentro de la broma, Erika, ¿tu esposa sabría que tienes un hijo fuera de matrimonio?
0: Sí.
1: Bueno, entonces vamos a aprovechar eso. Dile, oye, pues ya ves que te hablé de Tommy, pues que íbamos. Pero se lo tienes que decir como en serio, por si ella escucha. Pues ya hablé ahorita, como quedamos, ya hablé con Daniela, pues actuó muy bien, pero de repente lo rechazó. Tommy está muy triste, o bueno, Sebastián, pues. Y bueno, de tal forma que te lo pase, pero lo que yo quiero lograr es que vea Daniela que tú y Erika están hablando de una forma seria al respecto del tema que estamos haciendo, ¿vale?
0: Sí, vale.
1: Órale, vamos, marcamos en directo desde el Panda Cool Center.
2: Yo, padrino,
0: panda,
2: yo.
0: Panda.
1: ¿Qué pasó?
0: Si quieres, márcale al número de mi esposa, el otro que te di.
1: Ah, ya lo viste. Ok, marcamos el de tu esposa. Las bromas están en el Panda Show.
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7: ¿Qué pasó?
0: Oye.
7: ¿Qué pasó?
2: Papá, yo quiero hablar con
0: ¿estás enojada?
2: Mi hermana, por favor.
0: Espérame,
2: Esteban.
0: Oye.
7: ¿Qué pasó?
0: Espérame, hijo. Ya ves que tú y yo ya habíamos hablado, ¿sí o no? Tú ya sabías de Sebastián. ya sabías de Sebastián. Pero mira, ya está llorando el niño. Dile que no sea grosera. Dile que no sea grosera, Erika, por
7: favor.
0: Pues
7: no sé, yo te la paso, pero yo no sé. Ya le dije que no sea grosera.
0: Por eso, pero es que mira,
7: escucha
0: mira,
7: lo que te dice tu papá.
0: Mira, tú ya sabías de esto. Obviamente no le habíamos dicho a ella por no lastimarla, ¿verdad? Pero lamentablemente las cosas se tuvieron que dar así. El niño me lo tengo que llevar porque tus abuelitos no pueden cuidarlo. Y pues obviamente necesitas echarme la mano tú también, ¿no?
7: Ajá.
0: Y mira,
7: ya te dije, yo lo tráelo nada más. Ya cuando tú regreses, pues ya vemos qué hacemos.
2: Papá,
7: pero pues yo qué te puedo decir.
2: Con mi hermana, por favorcito.
7: ¿Qué te puedo decir?
0: Oye. A ver, pásamela, por
7: favor. Ahora te la paso.
0: Ahorita te la paso, hijo. Espérame, no llores. No llores, por favor. No llores.
2: Yo quiero hablar con
0: no llores,
2: Daniela.
0: No llores, hijo. No llores. No, si te voy a llevar, no te preocupes. Espera. Si te voy a llevar, te vas a estar. Entiéndeme. No llores. Ven, mi amor. No llores. No llores, por favor.
2: Yo quiero hablar con mi hermana, por favor.
0: Sí. Sí, ahorita te la paso, Dani.
7: Que no quiero, me incomoda, no quiero.
0: Dani, Daniela.
2: ¿Por qué me déjame
0: oye, no, espérate, no llores, hijo, por favor, no llores. A ver, siéntate aquí, ven, mira, siéntate aquí. Siéntate, cálmate.
2: Daniela.
0: Ahorita hablo con él.
2: Daniela. Dani. Bueno. Por favor, habla conmigo.
7: Habla con él.
2: Daniela, compré dos chocolates, uno para ella y otro para mí, para cuando nos conozcamos poder comer chocolate. Dani, ¿puedo decirte una cosita chiquitita? My sister.
7: ¿Qué pasó?
2: ¿Puedo decirte una cosa chiquitita?
7: ¿Qué?
2: Dime cómo se oye el Panda Show, que es una broma de papá.
6: A toda máquina.

0: Oye, padrino, yo no quiero una hermana así.
1: No, ni yo quiero una hija así. Daniel, estás en las bromas del Panda Show. Es una bromita de papito. Adelante, Marcos.
2: Sí, hola, mi amor.
3: Hola.
2: ¿Cómo estás?
3: Bien, ¿y tú?
2: Bien, mi amor.
1: Bien, pero bien paisana, ¿no manches? Oye, Daniela, nos comentó tu papi que pues eres hija única, que por ahí han comentado de un hermano, obviamente para medirte, y que tu comportamiento es de rechazo. ¿Por qué?
3: Porque, pues la verdad, o sea, pues yo siempre he sido hija única y aparte de eso, o sea, no sé, no me sentiría cómoda con la idea de tener un hermano de una persona que no es mi mamá y mi
1: papá. Ah, okay. Pues Marquito, pues hazle un chamaco a tu vieja, la mejor así, puede ser. Aunque yo creo que ya no hay tiempo,
2: Ya no.
1: Oye, pero tú ni echándole ganas aquí hablando contigo y lo trataste bien feo. ¿Quieres decirle algo, Tommy?
0: Hola, Daniela, soy Tommy. Lo que pasa es que mi padrino me pidió que ayudara porque tu papá hace la broma, pero la verdad es que yo no quería, pero eres muy fea, a mí no me gustaría una hermana así, la verdad. ¿Por qué? Mira, yo no tengo hermanos, yo voy a cumplir 9 años, yo no tengo hermanos, pero a mí la verdad es que sí me gustaría una hermanita o un hermanito, pero cuando te escuché a ti me dio harto miedo.
1: Yo creo que cualquiera.
2: Y así se doblegó,
1: No, es que te digo que iba muy bien, pero de repente le entró el chamo. Moco y digo, ¡no!
2: Exactamente.
1: Bueno, Dani, pues fue una bromita por parte de papá. Tu mamá fue cómplice. Díganme, por favor, cómo se oye el Panda Show.
2: A toda máquina.
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0: 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Son las 10:39.
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son las 10 con 56 minutos. 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
4: Hola, hola, ¿cómo están? Soy Claudia Mejía. En esta ocasión vamos a hablar de un tema que le compete a las mujeres. Bueno, en parte mujeres, en parte a tu pareja, en parte a todos, porque somos una red de apoyo aquí en esta vida. Debemos de tener siempre redes de apoyo y no estamos solitos. Entonces, pues vamos a empezar. En esta ocasión vamos a hablar de endometriosis. Es una palabra medio rara y tal vez nunca la hayas escuchado, o tal vez sí, pero si eres mujer, seguramente sí. Y para eso está conmigo la doctora Alejandra López Chávez. Ella es ginecóloga y obstetra. ¿Cómo estás?
5: Hola, muy bien, muchas gracias. ¿Y tú?
4: Muy bien, aquí emocionada porque es tu primera vez.
5: Sí, es la primera vez.
4: Endometriosis. O sea, yo escucho endometriosis y endometrio. Bueno, ya nosotras sabemos que el endometrio, pues es esa capita que se suelta cuando estamos en nuestro periodo.
5: Exacto.
4: ¿No? Pero se escucha más peligroso y más feo que solamente.
5: Sí, suena,
4: eso, ¿no?
5: Suena intimidante la palabra.
4: Exacto,
5: ¿no?
4: Sí.
5: Pues justo lo que mencionabas, o sea, primero hay que entender que el endometrio es esta parte bien interna del útero que va a tener básicamente dos funciones. La función uno es que se va a hacer gruesita entre una regla y la otra, se va a hacer gruesa porque se prepara para recibir un embarazo. Si en esa mujer, en ese mes, no hubo un embarazo, al terminar ese periodo, va a caerse este endometrio en forma de menstruación. ¿No? O sea, el endometrio tiene que vivir justo en la cavidad endometrial y se va a descamar mes a mes en forma de regla. Sin embargo, la endometriosis quiere decir que hay tejido que no es endometrio como tal, es tejido similar, que eso es muy importante entender, que no es endometrio, que es tejido similar al endometrio y que va a estar fuera de esta cavidad, que puede abarcar cualquier parte del cuerpo humano, desde cerebro, desde ¿qué? Pulmones, desde claro, el diafragma, pero principalmente va a estar en órganos pélvicos, que puede ser a lo mejor la vejiga, el uretero, el intestino, o literalmente los ovarios, las salpinges. Si bien esta es la localización más frecuente, no es la única. Entonces, realmente los síntomas van a ser múltiples, muy variados, en muchos matices, y cada paciente lo va a vivir de manera distinta. Entonces, si bien la endometriosis puede tener diferentes grados de afectación, siempre va a haber un dato que nos haga sospechar de ella.
4: Y si dices que es otro tipo de tejido que puede estar en cualquier otro órgano, si de por sí el dolor que una siente en su periodo, no me quiero imaginar el dolor que sería tener ese tejido en otro órgano. O sea, ¿esto sí es así?
5: Sí, literal. O sea, al final del día, el tejido endometrial sano que está dentro del útero va a tener receptores para ciertas hormonas, ¿no? Estas hormonas, de manera natural, las produce el ovario. Pero también hay hormonas que producimos a través del tejido graso, a través de ciertos procesos químicos. Pero en una paciente sana, estrictamente hablando, y te hago mucho hincapié en esta parte que tú me acabas de mencionar, el dolor que sentimos durante la regla. Y ese es un punto pivote. La regla puede doler, claro que puede doler, pero hay un grado para diferenciar cuando es un dolor normal, entrecomillado, y un dolor que ya no se considera normal. Y esta palabra de es que para mí el dolor es normal, el normalizar el dolor, creo que es el gran error que podemos cometer desde a veces las propias pacientes que lo normalizan y también nosotros como médicos que no les damos el peso, ¿no? El justo peso a las cosas, ¿no? Entonces, tener dolor durante la regla puede ser normal siempre y cuando no afecte calidad de vida, que no sea un dolor incapacitante, que sea un dolor que te permita hacer tu vida prácticamente normal. Entonces, la endometriosis puede ser extremadamente aparatosa. Pacientes que durante la regla pueden tener sangrado a través del recto, a través de la orina, que pueden llegar a convulsionar, que pueden llegar a tener desmayos, que pueden tener focos de diarrea tremenda durante la menstruación. Y también importante no encasillarlo solo a la regla, ¿no? Porque a veces los médicos podemos caer a que solamente vas a tener dolor durante la menstruación. Y si no estás menstruando y te duele, entonces no es endometriosis. Y eso es un error, porque la endometriosis es una enfermedad crónica. Crónica quiere decir que dura mucho tiempo, que va a ser, se va a ir complicando, que va a ser una enfermedad que va a ser progresiva. Y eso hace que cada vez las molestias vayan siendo más aparatosas. Desde primero ser un dolor, entre comillas, no tan complejo, que a lo mejor con analgésicos se puede tratar, a terminar en situaciones que requieran cirugía por una obstrucción intestinal, porque la función del riñón ya no está del todo bien, y todo porque esta enfermedad es muy agresiva.
4: Nos decías que hay una estadística que nos puede sorprender. ¿Cuántas mujeres lo padecen?
5: La estadística a nivel México se estima que una de cada 10 mujeres va a tener algún grado de endometriosis. O sea, una de cada 10. Es impresionante. Sin embargo, tardamos en hacer el diagnóstico en promedio de 7 a 10 años.
4: ¿Qué? ¿Por qué?
5: Es muchísimo, exacto. ¿Por qué? Porque los síntomas son sumamente diversos.
4: Wow.
5: El hecho de que el tejido pueda estar a lo mejor en el intestino puede hacer que tú, al momento de la regla o fuera de la regla, puedas tener colitis, ¿no? Que tengas esta sensación de estar muy distendido después de comer ciertos alimentos, que tengas problemas al momento de evacuar, que tengas periodos de diarrea, porque el intestino se va a irritar por ese tejido y va a hacer que tengas evacuaciones sumamente líquidas, o que puedas intercalarlas con estreñimiento, porque a lo mejor está obstruida una parte del tubo digestivo que no permite que pase la evacuación, y puedes alternar entre diarrea y evacuaciones pues duras con estreñimiento y decir es que es colitis. El tema emocional es algo fundamental. O sea, vivir con endometriosis lleva a las pacientes a tener periodos de ansiedad, periodos de depresión, periodos en los que no saben qué está pasando con su cuerpo, y también es fácil que las encasillemos a, bueno, es que tienes estrés por el trabajo, tienes presiones con la pareja, tienes presiones con los hijos, y más bien va de la mano con todo esto de la endometriosis.
4: ¿Por qué les pasa? O sea, pues, ¿cuáles son las causas?
5: Pues mira, la verdad es que desgraciadamente no tenemos los médicos una certeza de una causa única. O sea, hay muchas teorías de por qué sucede la endometriosis, teorías ya muy viejitas, algunas de ellas que tienen casi 100 años de que las empezaron a estudiar. Hay otra teoría que nos habla de que esto se forma desde que éramos embriones, desde que estábamos en la pancita de nuestra mamá. Nuestras células tienen esta capacidad cuando somos embriones de decidir, bueno, tú eres una célula del hígado, te vas para el hígado. Tú eres una célula del cerebro, te vas a cerebro. Tú eres de útero, te vas al útero. Hay teorías en las que estas células no llegaron a su destino final, se quedaron en el camino y por eso quedaron implantes en varias partes del cuerpo. Hay otra teoría que habla de que el cuerpo tiene esta capacidad de transformar un tipo de célula a otra. O sea, hay células que tienen que estar en la parte más superficial de los órganos, que se llaman peritoneo, y a lo mejor sufren este tipo de transformaciones a otro tipo de célula parecida al endometrio. Entonces, la verdad es que hay muchas teorías. También hay teorías genéticas en las que hay un patrón genético de que en tu familia probablemente, si tú tienes endometriosis, tías, primas, hermanas, tu mamá probablemente también tenga endometriosis. Y también cada vez nos acercamos más al tema de las enfermedades autoinmunes, porque hay una cierta relación en pacientes con lupus, en pacientes con artritis reumatoide, esas enfermedades que son también muy difíciles de diagnosticar y que también pueden tener una correlación con endometriosis.
4: Aquí en el ISSSTE sabemos que de primera instancia hay que ir a nuestra clínica.
5: Sí.
4: Ellos nos referirán al especialista. Aquí en el ISSSTE, ¿hay todo este grupo de apoyo, tanto emocional como médico?
5: Pues la verdad es que como tal un grupo de apoyo específico para endometriosis, en el tema emocional todavía no, en la parte de psicología todavía no lo hay. En la parte quirúrgica, pues el abordaje ideal es vía laparoscopía. No se sugiere tanto la cirugía abierta porque va a ser bastante más agresiva de por sí. Entonces, en el ISSSTE, en hospitales de tercer nivel, como el 20 de noviembre, como en el López Mateos, como en el 1 de octubre, que hay este abordaje de cirugía laparoscópica, es una buena herramienta. Y todavía más pensando en cirugía robótica. La cirugía robótica viene a ser un parteaguas en el manejo de enfermedades tan complejas como es la endometriosis. Entonces, en este momento, hasta donde tengo entendido, solamente en el 20 de noviembre hay Da Vinci, y eso nos va a dar una oportunidad a los médicos y evidentemente a las pacientes para que tengan manejos mucho más integrales.
4: Me dio mucho gusto que estés aquí.
5: Ay, a ti, muchísimas gracias por la invitación. Estoy muy contenta, me encanta hablar de este tema porque siento que como médicos tenemos la responsabilidad con las pacientes de hablar de este tema que a veces está muy oculto.
4: Gracias, yo soy Claudia Mejía, nos vemos en un siguiente episodio. Hasta pronto.
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0: escuchamos esto de Ariel Camacho que nos canta Arrodíllate Chiquitita. Vámonos ahora con la chona que nos cantan los Tucanes de Tijuana a través de La Mejor, aquí nomás.
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0: buenos días, Nogales, Sonora, México y todos sus alrededores. Gusto saludarles hoy en esta mañana. Mañana ya de martes. ¡Qué rápido va la semana, eh! ¡Qué rápido va la semana! ¡Apenas es martes! ¡Ah, qué cosa! ¡Qué cosa tan más hermosa! Hoy, martes 7 de julio del 2026. Te saluda con mucho gusto tu amigo y servidor Ricardo Hernández. ¡La mera vela del pastel! ¡El mero carbón de la carne asada!
1: ¡Claro!
0: ¡La mera! ¡El mero destapador! ¡De tu botella!
1: ¡Claro!
0: ¡El mero sol de este calorón!
1: ¡Claro!
0: ¡El Richard de la...

0: hombre, qué gusto saludarles hoy en esta mañana de martes, como te digo, 7 de julio del 2026, en donde tenemos en el calendario a Santa Eda. Eda, muchas felicidades a las Eda, a también María Romero, dice por acá, Beata Sor María Romero y Panteno. ¡Guau, compadre! ¡Compadre! Hombre, el compadre está bien lento, el compadre. No le ha pegado la neurona que se despierte en la mañana, ¿no? La única neurona no se le ha pegado al viejón, ¿verdad, güey?
1: Claro.
0: Ah, qué cosa. Pero bueno, ahí está. Eda, María y Panteno. Muchas felicidades hoy en su onomástico. Que la pasen de maravilla, de lo mejor. En compañía de todos seres queridos. Oye, hoy cumpleaños el ingeniero de la radio, güey. Vamos a mandar las mañanitas al viejón. Al tremendísimo César Gastelum.

Ahí está. ¡Qué ole la mañanita para el viejón! Se avienta como 40. ¡Ay! ¡Dame la buena! Me va a decir, ¿no? No, la edad exacta son 83. Venimos todos con gusto. Muchas felicidades al ingeniero César Gastelón, que la pase maravilla, a lo mejor en compañía de todos seres queridos y por supuesto compañeros de acá de la radio, ¿no? ¡Ay! Oye, pero ponme la buena, güey.

La mañanita para el viejo. Muchas felicidades hoy por su onomástico y por su cumpleaños, digo. Y muchas felicidades, ¿no? Y queremos pastel. Ojalá y venga, güey, para que pedirle pastel, ¿no? Si no viene, pues ya vamos a ver por qué. Oye, también hoy es cumpleaños de Álvaro Loza. Álvaro Loza Trujillo, el viejón, que desde la infancia, güey, crecimos juntos en pañales. Y hoy también es su cumpleaños, el cumpleaños del viejón, que la pase de maravilla, lo mejor, en compañía de todos seres queridos. ¡Ánimo! ¡Hombre!

está, muchas felicidades también para Álvaro Loza en su cumpleaños. Que Juan Gerardo Hernández también, el 44 de los Taxis Rojos, anda cumpliendo el tostón, güey. ¡Hombre, cholo!

0: está, muchas felicidades para el viejón Juan Gerardo Hernández. 50 años de vida, de salud, de todas buenas cosas que les han pasado, ¿verdad? Malas también, obviamente, hay que reconocer y agradecerlas, porque pues sí, sin cosas, sin tropiezos, sin malos pasos y eso, pues no se llega al éxito, ¿verdad? Entonces, mucha felicidad, viejón, que la pase maravilla, a lo mejor en compañía de todos sus seres queridos. Que ole, pa'l papá del tremendísimo Manuel, ¿eh? ¿No? Sí, el tremendísimo Manuel Hernández. Ahí está el viejón. ¡Ánimo! Madre, compadre, mandale el besote, güey. Es taxista, güey. Hombre, cae de cosa seria, ¿no?
1: Claro.
0: Algo exótico. Oye, comunícate con nosotros, ya te lo sabes. 631-3121-967 y 631-179-5667 en acá en el WhatsApp, ¿no? Recuerda también seguirnos en todas las redes sociales como La Mejor FM Nogales en Facebook, Instagram y TikTok. Ya que andas ahí, échate el vistazo a la página del Richard de la Mejor.
1: Claro.
0: El vato, mira, sube unas fotos bien pasadas de lanza, güey. Nomás las ves, güey. Dices, ¡ay, ay, ay! Papucho. Chiquiturrín. ¿A qué hora sales por el pan? A la hora que tú te metes, les digo, ¡ah! Para no verte, güey. Dale, cierto. Dale. No, no, no. Allá anda tu servidor en la página, el fanpage del Richard de la Mejor, para que vayas por allá, me sigas y fierro fly, ¿no? Ahí si tienes alguna duda, comentario, sugerencia, ya te la sabes, ¿no? Mi tote acá, oye, con lo que pasó, güey, que en el ring y que nada. Ahí me cuentan todo el mare que tenga, ¿no? Así nomás. Digo, puede quedar como confesionario, ¿no? Pero pues ni cura ni nada, ni cura ni obispo. Entonces, pues aquí lo comentamos al aire, ¿no? No es cierto. 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Con tu nombre, tu número de teléfono, edad y teléfono, para que te podamos anotar en la lista y Fierro Fly puedas participar por las cámaras de seguridad que La Mejor 96.7 tiene para ti, porque este verano muy bien sabemos que pues andamos en la calle, andamos allá en las graduaciones, ¿cómo se llama? Allá en las vacaciones, en la playa, acá, echándote un coquito con camarón, güey, unas buenas heladas y todo lo demás, y que de repente digas, vieja, yo no había guardado la bicicleta y la dejé allá afuera desamarrada. Y el perro, no hombre, el perro ya se murió. Entonces, no. Y luego llegas a casa y ¡surprise! Que nomás te dejaron la pura base de la casa, ¿no? Entonces, para que no te pasen esas cosas, pues sí, tienes que estar bien vigilado, ¿no? O sea, obviamente participar en la promoción de La Mejor para llevarte las cámaras de seguridad fáciles de instalar en tu domicilio, para que así, mira, ande bien vigilado, ¿no, güey?
1: Claro.
0: Sí, el mitote en primera mano. Oye, compadre, ya te fíjate que anoche la vecina. Ay, y tú de volar la cámara. No, a ver, aquí tengo la cinta testigo. Y ahora le tracas, ¿no? Que empieza a sacar los trapitos al sol. Pero bueno, ahí está la información entonces. Ok. Dice por acá: buenos días, Richard. Feliz martes. Un saludo para mi tóxica Aide Maldonado. ¡A tomar el café!
2: ¿Y tú ya tomaste el café?
0: Apenas, güey, la neta, apenas. El compadre anda bien, sabe cómo, entonces. Neta, güey, que a veces que me saca de onda, loco. Y le digo, compadre, ¿qué onda? ¿Un cafecito? Una Simón y que lleve. No hay nada, güey. O sea, la cafetera apagada, güey. O sea, no. Es más, tenemos de dos sopas, güey, ¿no? Hay una de hacer el soluble y hacer el colado, ¿no? El colado, o sea, más bueno, ¿no?
1: Claro.
0: Sí, pero pues ni una ni otra, güey, ni fu ni fa. Entonces este vato, digo, yo, pues, ¿qué onda? Ah, pero no llegara yo con un café, güey, porque es que nomás para ti, es que empieza. ¿Te das cuenta cómo es? Pero bueno, ahí está la situación. Dice por acá, creemos Pastor, el doctor Eloy Baro. Buenos días, Doguk.
3: Hola.
0: ¿Cómo anda el hombre? ¿Cómo amaneció? ¿Todo bien? Espero que lo haya dejado acostadito, arropadito ahí en su cama. No. Sí, pues es que el doctor va a hacer ejercicio en la mañana. Pobrecito el hombre, güey, todos los días trabaja, ¿no? Día y noche, turno de la maquila de 6 de la mañana a 10 de la noche. Entonces, pues, ¿a qué hora descansa, no? Pues sí. ¡Buenos días, Doc! ¡Ánimo! Dice, queremos participar por las Simón. Ahorita lo vamos a anotar aquí con mucho gusto, ¿ok?
1: ¡Claro!
0: ¡Órale! 6 de la mañana con 21 minutos. Recuerde encomendarse a Dios y verá qué bien le va, porque el día ya comenzó. Usted ya despertó y qué mejor que lo haga escuchando al Richard de La Mejor.
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6 de la mañana, ya con 29 minutos, señoras y señores, a través de la mejor. Llegó el momento de ponernos serios, güey. Sí. ¿Qué dice? ¿Qué? Disculpa, Richard, quiero ver si me puedes... poner las mañanitas para mí. El domingo cumplo mis 50 años. Mario Avilés con una rolita de Alfredo Olivas, El precio de la sol. ¡Ay, ay, ay, el Mario, güey! ¿Este domingo cumples o ya los cumpliste, pa? Dime cuándo. Si es este domingo, el sábado con gusto te los mando. Arre, el sábado aquí voy a andar. Si ya los cumpliste ahí, antier domingo... ¡Ya lo cumplió! Pues la mañanita es para el viejo. Mira, también se aventó el tostón el vato. Cosa, pero que si bárbara. ¿Cuál quieres? ¿Las chilas o las malas? ¡Te voy a mandar las chilas! ¡Sale, va la mañanita!

Mañanitas para Mario Avilés por su cumpleaños número 50. Que espero se la haya pasado muy bien, que haya disfrutado bastante su cumpleaños en compañía pues de toda su familia, ¿no? Seres queridos ahí allegados y demás. Y pues Fierro Fly sobre las peligrosas, ¿no, compadre? ¡Uy! Esas acá de las que se destapan bien perronas y saben bien buenas, güey. Ándale, algo así, ¿no? De maravilla. Oye, fue el único momento en donde no nos pusimos serios porque, pues, ya sabes, ¿no? Las mañanitas a todos se les tiene que desear con bien. ¿No? ¿Para qué va a ser? Güey, feliz cumpleaños, güey. ¡Ay, eso qué! O sea, por favor. Pónganse las pilas, pero bueno, ahí está. Llegó el momento de platicarte sobre la sección en donde recibe usted la información oportuna y veraz, calientita, como se la merece al despertar todas las mañanas, bien informado, en la sección de la noticia.

En la primera que tenemos para usted el día de hoy, fíjense que lamentablemente integrantes del colectivo Somos la Voz de los Desaparecidos localizaron el cuerpo sin vida de un hombre en una zona despoblada cerca del sector Pueblitos, luego de atender un llamado anónimo que alertó sobre la posible ubicación. Tras confirmar el hallazgo en una especie de zanja, los integrantes del colectivo dieron aviso a las autoridades, quienes acudieron al sitio para iniciar las diligencias correspondientes. De manera preliminar, la víctima es un hombre de tez morena, de entre 30 y 40 años de edad, quien vestía playera roja con una camiseta negra visible por debajo, pantalón de mezclilla azul oscuro y calcetines negros. A simple vista se observa un tatuaje en el pecho con la palabra Choix. Hasta el momento, la persona permanece sin identificar y serán las autoridades encargadas de realizar las investigaciones para determinar su identidad y las circunstancias del fallecimiento. En paz descanse esta persona. Fíjense que ayer por la tarde un accidente ocurrió por allá en el kilómetro 235 de la carretera federal Guaymas Hermosillo, cerca del Libramiento, en donde dejó de manera preliminar una persona sin vida y cuatro más lesionadas, de acuerdo con los primeros reportes. Al lugar acudieron varias ambulancias, elementos del cuerpo de bomberos, personal de rescate y agentes de la Guardia Nacional, quienes brindaron atención a los afectados y realizaron las labores correspondientes. Hasta el momento no se ha emitido información oficial sobre las causas del accidente y tampoco sobre la identidad de las víctimas. Aparentemente la unidad es de la línea Omnibus. Es una información que continúa en desarrollo. No se ha dado a conocer mayores detalles acerca de este volcamiento, ¿no?, que se suscitó allá en la carretera Hermosillo-Guaymas.

En otra información, fíjense que la Fiscalía General de Justicia del Estado de Sonora ejecutó un cateo en un domicilio de la colonia Sal Si Puedes, donde fueron detenidas 4 personas y aseguradas armas de fuego, droga, teléfonos celulares, documentación diversa y aproximadamente 1,500 tarjetas bancarias como parte de una investigación por delitos de alto impacto. La diligencia fue realizada el pasado 5 de julio en un inmueble allá en Agua Prieta, ubicado entre la calle 20 y 21, derivada de una carpeta de investigación por los delitos de privación ilegal de la libertad agravada, robo agravado y amenazas en perjuicio de una mujer de 41 años de edad, cuya identidad se mantiene reservada. De acuerdo con la fiscalía, la mujer denunció haber sido privada de su libertad, agredida físicamente con un arma de fuego y amenazada de muerte junto con integrantes de su familia, lo que permitió obtener la orden judicial para realizar el cateo. En el operativo participaron elementos de la Agencia Ministerial de Investigación Criminal, así como elementos de la defensa y también Policía Municipal de Agua Prieta. Durante la intervención fueron detenidos en flagrancia Isaías N., de 37 años de edad, Rafael N., Arturo N. y Luis Antonio N. Los 4 quedaron a disposición de las autoridades por su probable responsabilidad en los delitos contra la salud, luego del aseguramiento de 10 envoltorios con polvo blanco granulado, características aparentemente de la cocaína. Además del narcótico, los agentes localizaron también armas de fuego de diversos calibres, así como 10 teléfonos celulares, documentación diversa y aproximadamente 1,500 tarjetas bancarias. Así es, 1,500 tarjetas bancarias en esta diligencia, ¿no? Según las investigaciones, Isaías N. presuntamente operaba un sistema de préstamos informales mediante el cual retenía las tarjetas bancarias y los números de identificación personal, el NIP, de sus deudores como garantía. Posteriormente, realizaba retiros periódicos de dinero para cobrarles intereses. Es una práctica que ahora pues es investigada, ¿no?, por las autoridades estatales. La fiscalía informó que mantiene abiertas diversas líneas de investigación para determinar si los detenidos están relacionados con otros delitos e identificar pues posibles víctimas de este presunto esquema de endeudamiento ilegal. Asimismo, también reiteró que van a continuar actuando contra grupos que utilicen amenazas, violencias, armas o mecanismos ilícitos para afectar el patrimonio y la libertad de las personas.

0: En otra noticia, fíjense que la comunidad runner de aquí de Nogales reiteró la invitación a participar en el Run Party Corremos por Alejandrito, un evento deportivo con causa que busca recaudar fondos para la adquisición de un exoesqueleto pediátrico que permita mejorar la movilidad y calidad de vida de un menor diagnosticado con parálisis cerebral infantil. La carrera se llevará a cabo el próximo domingo 12 de julio, con la salida programada a las 6:30 de la mañana desde la Plaza Miguel Hidalgo, donde los participantes recorrerán una distancia de 5 kilómetros. De acuerdo con información publicada, la invitación, fue reiterada durante la cuarta etapa del serial municipal por Laura Ayala, madre de Alejandrito, quien agradeció el respaldo de la comunidad deportiva para impulsar, ¿no?, esta iniciativa solidaria. Entonces, el evento es organizado por el grupo Altruistamente Locos, en coordinación con corredores locales y con el respaldo también del Instituto Municipal del Deporte. Los organizadores explicaron que la totalidad de los recursos recaudados serán destinada a la compra del exoesqueleto, un dispositivo médico que permitirá al menor fortalecer su rehabilitación, mejorar su movilidad y aumentar su independencia física. Entonces, como parte de la actividad, los participantes disfrutarán de una running party con música en vivo a cargo de una tecnobanda, además de que se le invita a los corredores a portar sombrero para darle un ambiente festivo, ¿no?, a la jornada deportiva. Las inscripciones, voy a ver en dónde. No viene aquí la información, pero los organizadores hicieron un llamado a la ciudadanía para participar en esta carrera recreativa, destacando pues que cada inscripción representa una aportación directa para brindar una mejor oportunidad de rehabilitación al pequeño nogalense. Así que pues bueno, ahí está, próximo 12 de julio, 6:30 de la mañana, allá en la Placita Miguel Hidalgo. La información la pueden obtener también allá en oficinas del Instituto Municipal. Instituto, ¿dónde está? Instituto Municipal del Deporte. Acá con el buen Marco Martínez. O también con Olga. Y puedan participar en este evento, ¿verdad? Bueno, ahí está la información. El clima el día de hoy para nuestra ciudad de Nogales, Sonora. Dice por acá que tendremos temperaturas máximas de 36 grados centígrados, mínima de 21. Hoy los vientos van a estar soplando entre los 10 y los 30 kilómetros por hora aproximadamente. Ajá, entre los 10 y los 30. Con un 60% de probabilidad de lluvias. 60% de probabilidad de lluvia. Mayormente por la tarde. Así es como lo indica por acá el termómetro. Bueno, uno de los tantos termómetros que tenemos en estos momentos, ¿no? Entonces, formación de tormentas eléctricas por la tarde. Las tormentas pueden producir algunas ráfagas fuertes de viento. Y para que se mantenga usted pues informado, ¿no?, para el día de mañana, miércoles 8 de julio, 35 la máxima, 22 la mínima, cielo parcialmente nublado. Es posible que se produzca una tormenta, un chubasco disperso por la tarde. La probabilidad de lluvia no las indica para mañana, es baja. Bueno, sí, aquí está el 10%. Pero ya lo que resta, jueves, viernes, sábado y domingo, pronósticos de hasta el 50%. Así que si tiene usted ahí preparado, ¿no?, pues lluvia, digo, se prepare ante las lluvias, que tenga ahí algunas cosas pues fuera, ¿no?, en su patio, como cubetas, lugares en donde se pueda almacenar el agua y que no sea criadero de mosquitos, pues hay que limpiarlos de una vez, ¿no? Si tiene cosas ahí en su patio que puedan mojarse y demás, pues de una vez, ¿no? De una vez hay que limpiarlos para que no, a última hora no anden las carreras de que ¡ey, metan esto! Que está lloviendo, que acá y que allá. Pues bueno, ahí está la información. ahí está la información que le podemos compartir en estos momentos. Creo que el costo de la inscripción es de $200. Aquí tengo el flyer. Domingo 12 de julio, de 6:30 de la mañana, Plaza Miguel Hidalgo. Costo de inscripción $200. Le pusieron 2025 ahí. La entrega también de dorsales será el próximo domingo, el mismo día de la carrera, a las 6 de la mañana. Se van a entregar medallas de finisher a los 300 primeros en cruzar la meta. Habrá premiación, primer, segundo, tercer lugar en categorías femenil y varonil, únicas categorías absolutas. Hay un código QR que te lo puedo mandar para que puedas hacer tu inscripción. Así es. El trofeo especial al equipo con más inscritos. Y cada paso cuenta, cada apoyo transforma. Ahí está la carrera por Alejandrito, carrera benéfica de 5 kilómetros. Pues bueno, ahí está la información. Vámonos ahora a conocer el tiempo de Espera las Garitas. 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

0: ¿Vas a cruzar a los Estados Unidos por mariposa? Pues tendido como bandido, porque están 5 puertas abiertas en esos momentos. 2 por el recinto fiscal, tiempo alrededor de 30 minutos en carro acá por el periférico. Fíjate que llega casi al letrero que dice bienvenidos a Nogales. ¡Ay, merengues! El letrero está antes del cruce entre Reforma y Periférico. Con eso te digo todo, ¿ok? Para que te des una idea. Esto en carro, caminando, totalmente libre, 2 puertas abiertas. Denis de Concini en carro, 2 puertas abiertas. Llegan casi a espaldas del Museo de Arte Nogales. Llegan, bueno, ahí están justo sobre la línea peatonal que está entre el museo y el casino, ¿no? Esto en la vehicular, acá en la peatonal, están 2 puertas abiertas, no hay nada de fila. Y en la Sentry, 1 disponible y está desocupada. Vámonos al corte comercial, 6:46 a través de La Mejor, aquí nomás.
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1: 6:51 de la mañana, señoras y señores, muy buenos días. Oigan, pues bueno, ya los cuartos de final del torneo de fútbol que estamos viviendo ahorita en esos tiempos, pues ya está avanzando, ¿no? En unas etapas que ya están definitivas en algunas y otras, pues vamos a esperar al día de hoy, ¿no? Porque hoy, martes 7 de julio, quedarán establecidos los equipos que van a acceder a los cuartos de final. Así que, mira, mientras tanto, los que ya están dentro es Francia y Marruecos. Estos van a jugar el próximo jueves 9 de julio, mientras que España va a recibir a Bélgica allá en el SoFi Stadium en los Estados Unidos el próximo viernes 10 de julio. Para el sábado 11, Noruega se enfrenta a Inglaterra en el estadio Hard Rock, mientras que pues vamos a ver si es Argentina o Egipto, o si es Suiza o también Colombia, los cuales, pues estos equipos se van a enfrentar el día de hoy. Hoy todavía hay dos de la Conmebol, que son estos, Argentina, Colombia. Los demás pues están allá, ¿no? En las otras ligas, allá en que las Europas. Entonces, pues bueno, son los únicos, las únicas selecciones que nos están, bueno, que representan a América, ¿no? América Latina, Argentina y Colombia, ya que pues todos fueron eliminados. Vamos a ver de qué cuero salen las correas. Obviamente lo vamos a poder ver en los canales de televisión abierta o bien pagando la suscripción para que así pueda usted observar estos partidos que se están llevando a cabo. Mientras que, pues, impresionante, ¿no? Bélgica le metió 4 razones a Estados Unidos, en donde, pues, le dijo adiós al último anfitrión. Y Europa, pues, se está mandando en estos cuartos de final del torneo, ¿no? Entonces, sí está muy apretado. Cristiano Ronaldo también dijo adiós al caer ante España 1-0. Francia, pues ya sabemos, le ganó a Paraguay, ¿no? También lo que es Marruecos, pues se impuso, ¿no? Se impuso en el partido. Noruega ni se diga. Inglaterra, pues, ¿qué te cuento? Y con esta, el día de ayer de Bélgica, que le ganó 4-1 a los Estados Unidos. Es la información que le puedo compartir. Vámonos con música. Regresamos a través de la mejor. Aquí nomás.

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1: De la mañana ya con un minuto. Señoras y señores, vámonos a los Estados Unidos en esos momentos. ¿Qué dijo? ¿Qué? Vámonos para el gabacho, pues, para que me atienda de manera legal, ¿no creen? No vayan a andar pensando. Bueno, acá mira, por el lado de Mariposa, están todavía 5 puertas abiertas, 2 por el recinto fiscal. Tiempo alrededor de 45 minutos. La fila llega justo a un ladito de la aduana. Acá por el periférico, 3 puertas disponibles para ti. ¿Y qué crees? Ya aumentó, ¿eh? Ya aumentó la fila. Llega un poquito más atrás al cruce entre Reforma y Periférico. Caminando, totalmente libre, como el viento, tiro al blanco. 2 puertas abiertas, nada para cruzar. Allá en Denis de Concini también están 2 en carro. Vemos que llega a espaldas del Museo de Arte de Nogales. Caminando está una puerta. Ya me cerraron una puerta abierta caminando. Chale, ha de haber sido el cambio, ¿no? Ha de haber ido a desayunar el CBP, güey, con toda, ¿no? Con toda la seguridad, ¿no? Bueno, una disponible. Caminando no hay nada de fila. Y en la Sentry también una puerta abierta. Tiempo alrededor de 10 minutos. Vámonos con más de la buena música, 7 de la mañana con 2. ¡Buenos días!
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0: minutos, señoras y señores, a través de La Mejor 7.9. Buenos días, gracias por estar en sintonía. Hoy, martes 7 de julio del 2026, en donde hemos transcurrido 187 días, de los 365 que trae este 2026, en la semana número 28 de las 52. Y hoy va a llover, señora. Hoy va a llover, así que por la tarde, ¿no? Pero bueno, no te vamos a hablar de cosas tristes, mejor te vamos a platicar de las curiosas, ¿no? Que tal vez tú ni siquiera sabías que existían, que pasaban, que se celebraban, que sí, que no, que fue, que vino. ¡Qué neta! ¿Neta me lo juras?
1: ¡Neta me lo juras! ¡Ay, no puedo hacer eso, güey!
0: ¡Ey! Dijo el otro, y pues órale, ahí te va. ¿Sabía usted que hoy es el Día Internacional de la Conservación del Suelo?
1: ¡Neta me lo juras! ¡Ay, no puedo hacer eso, güey!
0: ¿Qué es eso, Richard? Pues mira, de entrada se celebra cada 7 de julio desde el año 1963, ¿no? Sí, claro, desde ahí.
2: ¿Claro?
0: Esta fecha se eligió en particularidad en honor al científico estadounidense de nombre Hugh Hammond Benet, quien dedicó, pues obviamente, su vida a demostrar que el cuidado del suelo, pues influye directamente, ¿no?, en la capacidad productiva del mismo. O dicho en sus propias palabras, ¿no? La tierra productiva es nuestra base, porque cada cosa que nosotros hacemos comienza y se mantiene con la sostenida productividad de nuestras tierras agrícolas. O sea, la tierra es de quien la trabaja, compa. ¡Ay, güey! Emiliano Zapata, ¿eres tú? ¡Sal de este cuerpo! Pues bueno, mira, el objetivo que perseguía este cholo, el Hammond, y que es el principal propósito de este día, pues es el de hacer conciencia a las personas sobre la importancia fundamental que tiene la tierra dentro del frágil equilibrio del medio ambiente. ¡Guau! Dicho en otras palabras, hay que cuidar la tierra, güey, porque de ahí viene, mira, la verdurita que el viejón se come en el caldo, ¿no? Que la calabacita, que la zanahoria, la papita, ¿no? El elote acá, el elote, un elote asado, una salsita habanera. ¡Uta, loca! ¡Cállate la boca!, ¿no? Bueno, entonces, en un mundo donde se habla continuamente acerca del cambio climático, casi nadie, pues, se ha preparado para pensar ¿cómo afecta la contaminación o la explotación excesiva de los suelos, no? Que es así como que conjugado a la destrucción del medio ambiente, que ponen en riesgo, obviamente, a la supervivencia de las especies, ¿no? Imagínate que una plantita no se te dé en lo helado y tú, pues, ahí lo tienes bajo el cooler, ¿no? Bajo el aire acondicionado en 16. Pobre mata, se va a morir. Bueno, entonces, el suelo en realidad es un sistema que vive cambiando constantemente, lo que, pues, transforma en un recurso altamente complejo, ¿no? Entonces, no solamente sirve para como soporte para todas las formas de vida, como lo es las plantas, los animales y todo, sino que además sirve de sustrato para el crecimiento de la vegetación, que esto garantiza los nutrientes necesarios para todas las especies. Desde un punto de vista así como que más agrícola, ¿no? Si lo quieres ver acá de manera, ¿no?, ya te la sabes.
2: ¡Claro!
0: Los suelos funcionan como el canal, pues, de comunicación entre el productor y su cultivo. Ya, obviamente, pues, a través de las acciones que éste realice, la calidad que le ponga y el tamaño, ¿no?, de su plantación, que varían drásticamente. Entonces, y solo entonces, pues ahí está. Todo esto conlleva, pues, que a la deforestación, a que al desequilibrio de los suelos, a la desertificación, o sea, que los suelos se pongan secos por la falta de agua y todo lo demás, que obvio afecta en toda la productividad de nuestras vegetales, de las semillas, etcétera, etcétera, etcétera. Así que hoy es el Día Internacional de la Conservación del Suelo.
1: ¡Neta, me lo juras! ¡Ay, no puedo hacer eso, güey!
0: De nada, ¿eh? De nada. Di que te lo dijo el Richard, de nada. Sí, claro. Digo, ya no estamos en la escuela, ¿no? Pero pues algo nuevo aprendiste el día de hoy, ¿no, compadre?
2: ¡Claro!
0: Ahí está, 7 de la mañana con 14. ¡Buenos días!

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0: Señoras y señores, son ya las 7 de la mañana con 29 minutos a través de La Mejor. Buenos días, 7 con 29. Gracias por estar en sintonía hoy en esta mañana aquí con nosotros en la 96.7 La Mejor FM. Aquí nomás con el Richard de La Mejor. Oye, fíjate que te voy a platicar algo bien curado porque... ¡Ah, qué cosas, ¿no? ¡Qué cosas! Fíjate que... Todos hemos visto el fútbol, ¿verdad? ¿Sí? Claro, hemos visto el fútbol, algún partido, y todo lo demás, ¿verdad? Pues bueno, lo insólito, yo creo que es México superando a la inteligencia artificial otra vez. ¿Por qué? Porque en redes sociales salió un video de que en pleno sepelio, ¿no? En pleno ahí velación de un... pues un difuntito, ¿no? Estaba la familia viendo el partido, compadre. ¿De qué te dan ganas? O sea, bien dice, ¿no? El muerto al pozo, el vivo al gozo. O sea, pero ten tantita prudencia, compadre.
1: ¿Claro?
0: Sí, este momento que causó revuelo en las redes sociales luego de que en pleno sepelio varios asistentes pues siguieran ahí observando, ¿no? El partido de la selección mexicana. En un video que se observa el funeral, mientras a un costado un grupo de personas se ve, pues, están viendo el encuentro. Y obviamente generó diferentes opiniones en redes sociales entre quienes lo consideraron como una falta de respeto y quienes aseguraron que ambas situaciones pues podían convivir. ¿Cómo ves? Lamentablemente, ¿no? En muchas ocasiones cuando pasan así este tipo de asuntos muy, muy, muy lamentables, muy tristes... como lo es un sepelio, como lo es la velación, el fallecimiento de un familiar, amigo, conocido, se reúne gente de añales, de cuando es familiar el asunto, ¿no? Pues mucha gente, muchos familiares desde lejos, ¿no? De allá, de diferentes partes del mundo, que vienen y lo frecuentan, ¿no? Oye, ¿cómo estás? Y se utiliza la frase, qué triste, ¿verdad? El tener que reunirnos de esta manera. Bueno, sabemos que el fútbol también reúne pues a muchos familiares, ¿no? A muchas personas, entre ellos amigos, desconocidos quizás, que de vamos a la casa a ver el partido, Simón, saca los chescos, saca esto, saca el otro. Y ahora imagínate conjugarlos, ¿no? O sea, en plena velación y pues tener este tipo de cosas del partido, o sea, no. ¿Tú cómo lo consideras? ¿Será una falta de respeto? ¿Tú qué piensas? Déjame tu comentario. 631-179-5667 en nuestro WhatsApp. O bien, puedes marcar acá cabina con nosotros al 631-3121-967. Tú dime qué opinas, ¿no? Digo, a lo mejor hay muchas familias que sí lo aceptan. Hay muchas familias que sí lo han hecho. Porque yo he visto en algunos velorios, así cuando son en casas, que hasta venta de comida tienen. O sea, tienen una carreta de hot dogs... O tiene una carreta de tacos y pues en pleno velorio, ¿no? Digo, yo lo comprendo, porque a lo mejor es un familión. Imagínate hacerle comida a toda la bola de locos que fueron al funeral. Pues mejor rentas un carrito, ¿no? Para las comidas. Digo, hay otras personas que cuando quieren ser veladas, pues quieren un fiestón, como si cumplieran años. ¿Quién sabe? ¿Tú cómo lo ves? Aquí tengo el video, te lo puedo compartir con mucho gusto. Solamente es cuestión de que me escribas un mensajito y me digas, ¿qué onda? A ver, déjame ver el video y ya te doy mi comentario. ¿Arre o qué? Órale, pues 7 de la mañana con 32. ¡Vámonos con música! Esto que nos solicitaron, El Precio de la Soledad, lo escuchas a La Mejor. ¡Aquí nomás!

0: los Estados Unidos, señoras y señores, a través de La Mejor. Fíjate que por acá, por Mariposa, están 5 puertas abiertas todavía en carro, 2 por el recinto fiscal, tiempo alrededor de 50 minutos. Llega justo al lado de la aduana, pero el tiempo de avance es muy lento, ¿no? La neta que sí. Por acá, por el periférico, 3 puertas abiertas. Vemos que llega justo un poquito más atrás de lo que es la entrada. No, ¿cuál? Sí, porque lo que es la entrada al Pima 2. Ay, merengues, tengo el reporte. Aguas con eso. Acá por el lado... Por el lado peatonal de la misma Mariposa, 2 puertas abiertas, no hay nada de fila. Allá en Denis de Concini, 2 puertas abiertas. Vemos que llega un ladito del banco BBVA. Caminando, están 2 puertas abiertas, tiempo alrededor de 30 minutos. Y en la Sentry, una disponible con 15 minutos para cruzar. 7 de la mañana con 37, vámonos al corte y regresamos con la sección de los saludos. Mándame tuyo al 631-179-5667. A través de La Mejor, aquí nomás.
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1: ¡Señoras! ¡Ay, perdón! ¡Me ahogué! Señoras y señores, muy buenos días, bienvenidos, bienvenidas a la sección de los saludos.
2: Claro.
1: 631-179-5667. ¿A quién quieres saludar el día de hoy? ¿Nos quieres mandar la pregunta del millón? ¿A quién le quieres mandar la pregunta del millón? ¿A quién le quieres mandar un besito, verdad, compadre?
2: Claro.
1: Lo que sea, 631-179-5667, línea en el WhatsApp totalmente disponible. Dice por acá: buenos días, Richard. Saludos de parte de Gwendolyn. ¿A dónde café?
3: ¿Y tú ya tomaste el café?
1: Buenísimos días, ¿eh? Ánimo, Gwendolyn.
4: Hola.
1: Chale, muchas, pero muchas ganas. ¡Fierro, Blay! También saludos para la gente que nos está escuchando a través de la radio, allá en diferentes puntos de la ciudad. Ya sea que vayan en el camión, ya sea que vayan en el taxi, que vayan en su propio carro, donde quiera que se encuentre, oiga. Gracias, principalmente gracias por estar en sintonía. Segundo, que tenga un maravilloso martes. Y en tercera, así nomás.
2: Claro.
4: ¡Yeah! Hola.
1: Hierro Blay dice por acá: buen día, mi Richard. Saludos y bendiciones. Ya andamos en la pela. Excelente día. Ya tomaste café.
3: ¿Y tú ya tomaste el café?
1: Dice saludos a los Don Pedro de Nogales, Arizona. Y también al compa Juan Carlos Guzmán.
4: Hola.
1: Gracias por reportarse. Que tengan la mejor de sus mañanas. Cuídense mucho y pórtenseme bien. Dice por acá: buenos días, mi compa Richard. Ánimo, viejón. Ya tomaste café.
3: ¿Y tú ya tomaste el café?
1: Una rolita, mi compa. Mi mayor anhelo, dice, de la banda MS. Órale. Ahorita también va con mucha gana.
2: Claro.
1: Eso, hombre. Para que el viejón haga el pan dulce con harto amor, ¿verdad, compadre?
2: Claro.
1: Que le eche mucho azúcar, que no, nada de sal. Porque la sal nomás no. No es cierto, también la sal de sabor. Bonita mañana. ¡Ánimo! Saludos a mi compa Javier Ramírez. Dice por acá: buenos días, le pueden mandar un saludo a Claudia Ríos, que hoy está cumpliendo 50 años. Está trabajando en Spalding de parte de su amiga. Dice: ¿le podrá poner las mañanitas, por favor? Gracias.
2: ¿Claro?
1: ¡Claro que sí! Aquí le van las mañanitas para la tremendísima Claudia Ríos, que hoy está cumpliendo el

0: para Claudia Ríos, que hoy anda chambeando, que le desquitando le da, ¿no, compadre? Como debe de ser. Ay. Muchas felicidades, de parte de todas tus amigas por allá. Bueno, su amiga, porque sigo todas. Se va a encelar la viejona, el hoyo me va a meter en un problema, ¿verdad? ¿Cómo que todas? Dijo el Richard, que todas sus amigas, y nomás tienes una. Ya te la sabes, pues no, ¿para qué nos vamos a meter en pleitos? Entonces así déjalo. De parte de su amiga, que andan chambeando allá en Spalding, échale muchas ganas, muy bonita y maravillosa mañana. Dios me la bendiga siempre y fuerte abrazo, ¿eh? ¡Ánimo! Oye, son tres, ¿no? Que cumple el Mario, Claudia, ¿quién más era el otro? ¿Dónde está? Verás, déjame buscar al otro show lo que los cumplió Mario. Ah, el taxista, güey. ¿Dónde está la? Acá está. Era. Aquí está. Juan Gerardo, 50 años. Mario, que cumplió 50 años. Y ahora Claudia también. Irá nomás, ¿eh? Puro tostón. Algo exótico. Bonita mañana, Fierro Fly, dice por acá. Un saludo para todos los coras que andan chambeando, dice, en Santa Cruz con la motobomba. Ok, quién sabe qué sea, pero el saludo.
1: Hola.
0: Especialmente para el compa Lalo. ¿Ya tomaron café?
2: ¿Y tú ya tomaste el café?
0: Ánimo, para que anden bien despiertos. Excelente y maravillosa mañana. Cuídense mucho, pórtenseme bien, dice por acá. Buenos días, Richard, por favor. Ya te la sabes, dice. Ah, y que ahora le gusta al Sebas la canción de...
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0: Sebas, el tremendísimo niño que nos escucha todos los días, que le encantan los audios, ¿verdad, compadre?
1: Claro.
0: Así nomás, le gusta que el compadre ande en los efectos, porque con él se divierte, ¿no? ¡Le mandamos el saludo!
2: ¡Hola!
0: ¡Ya te la sabes!
3: ¿Y tú ya tomaste el café?
0: ¡Ándale, Sebas!
4: ¡Con tu suéter, no te vas a empiezar!
0: ¡Cuídate mucho y pórtateme bien!
5: ¡Neta, me lo juro! ¡Ay, no puedo creer eso, güey!
0: ¡Eso! ¡Qué bonito! Es lo bonito, ¿verdad? De Dios que sí. Oye, y luego me mandan un saludo por acá para... en la página del Richard de la Mejor. El saludo para Josy Guevara, que dice: buenos días, ¿me puedes poner la canción Palomas que andan volando? ¡Qué ole!
1: ¡Claro!
0: Aquí se la vamos a mandar con el contacto Norte Fierro para que la baile bien sabroso, bien a gusto, en pleno martes por la mañana. 7:53. ¡Buenos días!

0: 7 de la mañana con 56 minutos, señores y señores. 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
1: Como bandidos a los Estados Unidos, vámonos por Mariposa. Acá están 5 puertas abiertas en carro, 2 por el recinto fiscal. La fila está aumentando, La fila está aumentando de los 40, bueno, de los 50 minutos que teníamos principalmente acá por el lado de del recinto. Ya aumentó una hora. Ya pasa lo que es la aduana, así que aguas. Por acá por el lado del periférico, 3 disponibles, llega aún, bueno, no, más para atrás de la tienda 4 letras, ¿no? Ahí merengues, para que me entiendas, el Oxxo que está cerca del Pima, ahí merengues, ok. Caminando, 2 puertas abiertas, no hay nada de fila. Allá abajo en la garita Denis de Concini, en garita Denis de Concini en carro están 2 puertas abiertas, la fila llega a un ladito, justo un ladito del Banco Santander. Caminando, vemos 2 puertas abiertas, tiempo alrededor de 35 minutos. Y en la Centri está una disponible. La fila llega casi a espaldas del Museo de Arte de Nogales. Y muy lento el asunto, así que aguas. 8 de la mañana con un minuto. ¡Buenos días!
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0: señores, son ya las 8 de la mañana con 8 minutos. 8 con 8, buenos días, ¿cómo están? ¿Cómo amanecieron, eh? ¡Tingili, lingili, lingui! Ay, ay, ay, pleno martes por la mañana y el Richard, mira, trae un, hijo, es un, algo exótico, algo maravilloso, algo que usted no puede dejar pasar. ¿Qué es? Nada más y nada menos que los horóscopos, compadre.
1: ¡Ay, véale! ¡Apúntele bien!
0: Así que en estos momentos, sí, voy a poner frente a mí las dos bolas mágicas, ¿no? Claro, claro, es para saber el futuro, güey.
1: ¿Claro?
0: Pues sí, no vayas a mal pensar por otra cosa, ¿ok?
1: ¡Claro!
0: Porque traemos los horóscopos. Así que vamos a comenzar con Aries. Aries, el día favorece los acuerdos y las iniciativas personales. Mira, una conversación productiva te permitirá avanzar en un proyecto que comienza a tomar forma. ¡Oh, Aries! ¡Tauro! Podrás descubrir una alternativa que hará más sencillo un pendiente importante. Mira, mantén una actitud abierta ante nuevas propuestas. Y cortitos, cortitos, pero a la yugular, no a lo que va, güey, la neta. ¡Géminis! Tu capacidad de aprender rápidamente será una ventaja. Una experiencia distinta ampliará tus conocimientos y despertará nuevas inquietudes. Para mis amigos de Cáncer, la energía impulsada en esta semana te va a traer la estabilidad y el equilibrio. Dedica tiempo a organizar tus prioridades, que esto te dará mayor tranquilidad para los próximos días. ¡Wow! Para mis amigos de Leo, una oportunidad para asumir un papel de liderazgo llegará de manera inesperada. Confía en tu preparación y acepta el desafío. ¡Wow! Para mis amigos de Virgo, el martes, o sea, hoy, favorece la resolución eficiente de asuntos prácticos. Un cambio en tu forma de trabajar hará que todo fluya con mayor facilidad. ¡Wow! Para mis amigos de Libra, Libra, la armonía llegará a través de una decisión que has estado posponiendo. Elegir con serenidad fortalecerá tu confianza. ¡Wow! Para mis amigos de Escorpio, tu perseverancia comenzará a abrir nuevos caminos. Un avance discreto será la señal de que vas por la dirección correcta. Mis amigos de Sagitario, la jornada impulsa el entusiasmo por explotar esos nuevos proyectos, ¿no?, que traes. Explóralos, desmenúzalos, siéntelos. Una propuesta diferente despertará tu creatividad y deseo de crecer. Muy bien, muy bien, muy productivos los horóscopos de esta semana. Para mis amigos de Capricornio, el esfuerzo constante atraerá resultados positivos. Personas que valoran tu compromiso podrían acercarse con una oportunidad interesante. ¡Wow! ¡Mis amigos de Acuario! Tu visión innovadora será clave para encontrar soluciones donde otros solo ven dificultades. No temas, no temas en compartir tus ideas. ¡Wow! Y para mis amigos de Piscis, hoy martes favorecerá la inspiración y la conexión con tus metas. Es un momento de reflexión que te permitirá visualizar con mayor claridad el siguiente paso para alcanzar aquello que estás deseando. Y aquí están los horóscopos, mis amigos, con el Richard Mohamed. Ah, no. El Richard de la mejor. Vámonos con música. 8 de la mañana con 12. Buenos días.

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0: al Richard, no, güey, qué barba. Y a las 8 de la mañana con 30 minutos, señoras y señores, a través de La Mejor. Buenos días. Buenos días, ¿eh? Oye, fíjate que, imagínate, te regalen un pastel, ¿no? Queremos pastel, ¿no? Te regalen un pastelito y todo lo demás, que te diga, compadre, mira, Richard, ahí está, mira, tanto que dices que queremos pastel, ahí te va un pastel, ¿no? ¿Te imaginas? Chiquito acá, redondito, ¿no? El pastel, enfermo, el pastel. Estoy hablando del pastel.
1: Claro.
0: Pues bueno, fíjate que una pastelera se volvió viral tras revelar el curioso pastel de broma que le pidieron hacer, ¿no? O sea, obviamente sabemos muy bien que las pasteleras, ¿no? O pasteleros también, ¿por qué no? Hay reposteros, hay reposteras que se avientan, ¿no? Se la rifan con el arte. No solamente es crear un pastel, es hacer la masa, hornearla, etc. No solamente es decoración, terminar toda manchada de las manos de betún y que color rojo, color verde. Que... No solamente es eso, sino es el impregnarle ese sello, ¿verdad? Ese sello de calidad, el sello, pues, de amor, obviamente, porque se hace con una muy buena manera. Y obviamente, pues, te están pagando por hacerlo. Bueno, entonces la creatividad que en muchas ocasiones se echa a volar y sobre todo el resultado, que es el obtener un pastel delicioso, del sabor, de la presentación que tú quieras, pero es especial, es único. Bueno, entonces, esta pastelera conquistó las redes sociales tras compartir uno de los pedidos más inusuales que ha recibido a lo largo, pues, de su carrera, ¿no? Una clienta le encargó un pastel de cumpleaños, pero era para una broma hacia su hermano, ¿no? Con una condición muy específica, que tuviera un diseño de Batman mal hecho, ¿no? Y también un relleno inesperado, carnal. ¿De qué te voy a hablar? Aguanta la mano, aguanta vara, güey. Te voy a dejar en ascuas. Mira, el video rápidamente acumuló miles de reproducciones. ¿Por qué? Porque la combinación, pues, dejó sorprendidos a muchos de los usuarios, quienes no podían creer que alguien quisiera mezclar el pastel con este ingrediente. Imagínate. Es más, a ver, ¿quién da más? En los comentarios, quiero que me dejes en un mensajito de WhatsApp de qué crees que fue el relleno. 631-179-5667. Un relleno exótico, que digas tú, el pastel con este relleno, a ver, chicle y pega, se lo voy a mandar al Richard, a ver, écheme su mensajito, ¿no? Bueno, la creadora explicó que la clienta sí pensaba servir el pastel, por lo que pidió colocar una capa de papel film, se llama, entre el pan y el relleno, para evitar que ambos, pues, se mezclaran, ¿no? Dijo, me pidió un pastel relleno de... Sí, escuchaste bien, relleno de... Y tres puntitos, ¿no? Ahorita te lo voy a decir. Ella me dijo que si se iba a comer el pastel, por lo que quería que se le colocara una capa de papel film para que el relleno no tocara el pastel, ¿verdad? Pues ahora sí que la masa del pastel. Entonces, aún así, la pastelera, pues, admitió que el olor era, pues, imposible de ocultar, dijo. Seamos honestos, el olor del ingrediente, ¿no? El olor del relleno, pues, es como el chisme, pues, se va a filtrar por todos lados, dijo, ¿no? La morra, pues. Y para serte sincero, yo pienso que sí. A ver, allá te di otra vez las pistas. Piensa, razona, tú que estás ahorita escuchándome, piensa, ¿cuál fue el relleno? ¿Ya lo tienes? ¿Sí? Algo que huela así como... bien machín, ¿no? ¿Ya lo tienes? ¿Ya lo tienes? Pues nada más y nada menos que el relleno fue... ¡Atún, compadre!
1: ¿Qué?
0: ¡Sí, güey! ¡Fue de atún! ¡Imagínate un pastel de atún, loco! ¡Cala! Pues bueno, la pastelera dijo, pues órale, me voy a aventar entonces el dibujo del Caballero de la Noche para después, pues, tener una crisis existencial. O sea, al finalizar confesó que su mayor duda era cómo lo los invitados reiterarían el pan, ¿no? Quitarían pues el papel, ¿no? Que estaba ahí antes de comerse el pastel. O sea, porque obviamente lo tienes que quitar para poder hacer el corte y todo lo demás. O igual, cuando ibas a hacer el corte así, pues se iba como que a pandear el pastel. Pues bueno, ¿no? No sé. El cliente, pues siempre tiene la razón y el cliente lo que pida y pues órale. Ahí hicieron el diseño como pudieron. Y tracas, güey, el relleno de atún, compadre. Imagínate. ¡Calas! Ay, Dios. ¿Tú has hecho alguna broma de esta manera? ¿Sí? ¿No? Cuéntamelo todo. 631-179-5667. Mientras tanto, nos vamos con las garitas. Después de haber escuchado esto, espero que no se te haya revuelto el estómago, ¿no? Pero bueno. 8:35. ¡Buenos días!
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0: ¡Qué cosas!, ¿no? Dijo el Kiko, pero bueno, en fin, son las 8 de la mañana con 36 minutos. Dice por acá, buenos días, Ricardo, ¿me podría poner una canción? Ya lo sé, de Jenny Rivera. ¡Oh, oh, oh! ¡Claro que sí! Ahorita se la mandamos con mucho gusto, ¿verdad, compadre?
2: ¡Claro!
0: Aquí vamos a ponerla en la lista también. ¡Fierro Fly! Ya lo sé. Ahí está, ya la estamos buscando y ahorita también tengo pendiente la de mi mayor anhelo, ¿eh? ¡Ahorita se la mandamos! Oye, ¿vas a cruzar a los Estados Unidos por Mariposa? Allá están 5 puertas abiertas, 2 por el recinto fiscal. La fila, pues, ¿qué crees? ¿Qué crees? La fila, pues, híjole, que te cuento que ya llega más atrás del Fobiste 2. Tiempo alrededor de 1 hora 20 minutos. Acá por el periférico están 3 disponibles. ¿Y qué crees? También la fila llega un poquito más atrás a lo que es la entrada al Monte Bello. También tiempo alrededor de 1 hora 30 minutos. ¡Caminando! 2 disponibles, nada de fila para cruzar. Allá abajo en la garita Denis de Concini, 2 en carro. Se extiende hasta casi la gasolinera de la Vázquez. Caminando están 2 disponibles también, tiempo alrededor de 40 minutos. Y en la Sentry, 1 puerta abierta. La fila es casi... No, sí, ¿cuál casi? Llega hasta la gasolinera de la Vázquez. Ahí, merengues, está la fila para cruzar a los Estados Unidos. El saludo para Germán, allá en el embarcadero, que nos está escuchando. Saludo, viejón, ánimo.
3: Hola.
0: Buenos días, ya tomaste café.
3: ¿Y tú ya tomaste el café?
0: Saludo también para el tremendísimo Elías, hombre, que anda en las clases de inglés.
3: Hola.
0: ¡Fierro! 8 de la mañana con 37. Buenos días.
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1: Afírmele, ay, no, qué cosas, qué barbaridad. ¡Oh! Oiga, son ya las 8 de la mañana con 48 minutos y fíjense que ha estado corriendo el rumor, bastante el rumor, en redes sociales. No solamente rumor, sino también estas personas que se están manifestando allá a las afueras del hospital IMSS Zona 5, de obviamente el Seguro Social acá en la ciudad de Nogales, Sonora, en donde una posible negligencia médica hacia una chica, ¿verdad? En donde ingresó el pasado domingo 28 de junio. Y son horas que pues le administraron un medicamento en las cuales, pues, a lo que dice acá, ¿no?, los familiares y a lo que dicen los reportes, se le administró un medicamento en el cual, pues, le dijeron que era para el dolor, ¿no? Le dijeron que era para el dolor y todo lo demás, pero que esto le ocasionaría un derrame cerebral. Entonces, los familiares están realizando esta denuncia ciudadana a través de muchas páginas en redes sociales, en donde están reclamando, ¿no?, la negligencia en el IMSS de aquí de Nogales, Sonora, para esta mujer de nombre Noelia, quien ingresó por una fractura de espinilla y ahora está en estado de, pues ahora sí que muerte cerebral, por un medicamento mal aplicado, y que están manifestándose, ¿no?, allá a las afueras. No sabemos más sobre el contexto de esta situación, pero sí hemos visto bastante estos reclamos ahí en las redes sociales, en los cuales pues ha pasado este tipo de comentarios, ¿no? Y platicando en una experiencia, pues, personal, ¿no?, muy, muy, muy personal, que a lo mejor está mal que se los comente, pero sí me di cuenta, ¿no?, en el juego entre México, no me acuerdo qué partido se estaba llevando a cabo, pero yo tenía a una paciente, a un familiar, ahí en esa área, ¿no? Entonces, esa área colindaba con el área de pediatría. Digo, a lo mejor y no tenían algún pues paciente que atender, o a lo mejor sí, no era mi área, no me correspondía, pero hasta el lugar, la cama en donde estaba mi familiar, se escuchaban los gritos, pues, ¿no? ¡Gol! ¡Y gol! ¡Y gol! Entonces dices tú, oye, pues sí, está bien, es el apoyo a la selección, es el apoyo al fútbol, todo lo demás. Digo, no está mal, no está mal, porque luego van a decir, ay, es que ningún chile les embone, que esto y que el otro. Pues sí, pero para todo hay tiempo, ¿no? Para todo hay momento, razón y circunstancia. Y yo considero que quizás ahí no era ni el momento, ni el tiempo, ni la circunstancia, ¿verdad? Pues, o a lo mejor sí, pero pues, discrezón, ¿no? Discretón, acá. Gol, metió México, gol, algo así, pues, ¿no? Me imagino. Entonces, digo, no sé, muchos van a estar en contra, muchos van a estar a favor. Es un punto de vista muy personal, en donde se debe de respetar las decisiones. Y claro está, ¿no? Claro está, las decisiones, la manera de manifestarse, la manera de reclamar algo. Pues obviamente aquí se está disputando una vida, ¿no? Aquí se está disputando la vida de Noelia, quien están, pues, dándole seguimiento a los familiares, y de igual manera invitan los que se están manifestando allá a las afueras del seguro, repito, zona 5 acá en Nogales, a que vayan para allá si han vivido algún, pues, dato, algún proceso, pues, igual, ¿no? Digo, en algún momento hemos tenido a lo mejor alguna mala experiencia con los servicios de salud. Tal es el caso que otra cosa que les voy a compartir yo de manera muy personal, cómo es posible que no se cuente con el chofer de una ambulancia de un hospital que se requiera por el turno, ¿no? Me pasó, caso de por la tarde, un hospital no tenía chofer de ambulancia y tuvimos que trasladar al familiar canalizada en este caso, con todo y el atuendo, la bata que le ponen, de un hospital a otro. Digo, en el momento, pues no piensas de, oye, que seguridad pública, oye, que Cruz Roja, oye, que bomberos, oye, que servicios de emergencia. En el momento no se piensa. Quizás sí era la manera, pero, ¿me entiendes? No es la manera de que no exista personal en un hospital para realizar tal acción. Digo, entiendo, hay protocolos, hay procedimientos que se deben de seguir por el caso de que si no es tu área, no te metas, ¿verdad? Bueno, si estás en lo administrativo dando información o pasando a los pacientes, pues obviamente no puedes ir a curarlos tú, ¿verdad? Claro, estamos todos de acuerdo. Pero oye, ¿cómo que no va a haber personal? ¿Cómo que no vas a tener chofer de ambulancia? ¿Cómo que no vas a tener camilleros? Te la paso que no tengas camas, que no tengas sillas para sentar a un paciente. Pero personal que trabaje ahí, claro que lo deben de tener. Digo, ocupado en otra área, ¿no? Pero tan siquiera que se dé el tiempo o la explicación de decir, ¿sabes qué? Sí hay, pero está ocupado, espera. No, no tenemos. No, no hay. No esto, no lo otro. Digo, muchas cosas que hay ahí como que, no, cascabeleando en el sistema de salud que tenemos, que da mucho que desear, no solamente con el caso de Noelia, sino con muchos casos. Yo estoy seguro que a lo mejor tú que me estás escuchando tuviste en algún momento algún tipo de negligencia, algún tipo de situación de esta manera en donde los servicios de salud pues no te corresponden, ¿no? Y que la salud, el servicio de salud en México, ve el caso de Hermosillo, ¿cómo está? Sin luz, sin aire, el ISSSTE sin camas, ¿no? Sin actualización de infraestructura, cables pelados de luz, techo caído. Bueno, ¿qué te digo? Quirófano sin luz. Oye, quirófano sin aire. No puede ser. Pero en fin, viva México, ¿verdad? Ahí está lo que les queríamos comentar. 8 de la mañana con 55. Buenos días.

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1: Señores y señores, 8 de la mañana ya con 58 minutos. ¡Vámonos, Ricky! 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
1: Mañana con un minuto, tiempo para cruzar a los Estados Unidos por mariposa. Allá están aún 5 puertas abiertas en carro, 2 por el recinto fiscal, tiempo alrededor de 2 horas para cruzar aproximadamente. Acá en el periférico vemos desde las alturas 3 disponibles, sí, 3 disponibles en carro. La fila llega justo a la entrada del Monte Bello. Así que aguas, también calcule el tiempo, ¿no? Caminando, 2 puertas abiertas, nada para cruzar. Ahí abajo en la garita tenés de consigna en carro. 2 disponibles, se extiende hasta la gasolinera de la Vázquez. Caminando, también están 2, tiempo alrededor de 50 minutos. Y en la Sentry, 1 puerta abierta. ¿Y qué cree? Pasa la comandancia, casi, yo creo que unos 10 carros más y llega a la placita Miguel Hidalgo. Y digo 10 porque se siguen formando, ¿eh? Así que tenga cuidado si va a cruzar, hidrátese muy bien y obviamente súbale a la mejor. Aquí nomás.

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0: señores, son ya las 9 de la mañana con 10 minutos a través de La Mejor. Buenos días, 9 con 10. Gracias por estar en sintonía aquí nomás a mi servidor Ricardo Hernández, el Richard de La Mejor. Para llevarle a usted, ya te la saben, ¿no? Todo el buen cotorreo, toda la información, todo el tocho morocho, ¿no? Y prueba de ello, ya tenemos por acá al compa Adolfo de La Mejor.
1: ¡Ole!
0: ¡Ole! El viejo mañoso que se anda reportando. Y anda por acá, ¿eh? Y luego, mira, lo reciben con llamada, compadre, porque tenemos llamada por acá. Vamos a ver qué show vamos. ¿Quién anda? ¿Quién anda?
1: ¿Qué quiere?
0: ¿Dónde un verano? ¿No? ¿Se fue? Ahí está la llamada. A ver, vamos a ver. La mejor, buenos días. Buenos días. ¿Qué onda? ¿Cómo estás?
2: Buenos días. Bien aquí escuchándote.
0: Eso es todo. ¿Qué le quiere decir al compa Adolfo que va llegando?
2: Que desayune,
0: muy bien.
2: Que haga lo que tiene que hacer, ¿verdad?
0: Ok, muy bien, perfecto. Ahora sí, Citlali, ¿a qué debemos el honor de tu llamada?
2: Quiero una canción.
0: A ver, échale, ¿qué canción?
2: Yo sin ti con el Buki.
0: ¿A cuál?
2: Yo sin ti.
0: Yo sin ti con el Buki.
2: No.
0: Y yo sin ti con el Buki. Y yo, ok, sí. Y yo sin ti. Fierro, la vamos a anotar aquí y ahorita te la buscamos para mandártela, ¿sale?
2: Que
0: lo quieras mucho. Ay, que te quieres mucho.
1: Nuevamente, saludote, buen día.
0: Gracias.
2: Ay, gracias.
0: La risa de la Citlali, ¿no? Picarona, sí. ¿Viste?
1: Yo pensé que había dicho, y sí. Eso ya pasó, que... cuando le preguntan, ¿cuál?
0: Y sí, que la Citlali te desea muy buen día, güey.
1: Yo... Igualmente, como debe ser a toda la gente que nos está escuchando ahí, un excelente y maravilloso Marte. Marte, no te cases ni te embarques. Pendiente que va a llover ahora.
0: ¿Y sí, no?
1: Marca 30%, compadre, no creo que ya.
0: Levesón, pero eso a las 5 de la tarde, mire, güey.
1: Pero marca toda la semana, pues. Exacto. A partir de ahora hasta sábado, domingo, y luego lunes, martes, miércoles, jueves, y ahí se va, pues. Así que...
0: Shaka, ay, shaka.
1: Y el puente, nada.
0: ¿Cuál puente, güey?
1: El puente allá, güey. El puente allá, de la tecnología.
0: ¡Ah, no, hombre! De ese puente se lo van a llevar, no, hombre. ¿Tú crees? Pero bueno, dice por acá, dile a Adolfo que le mande saludos a mi papá por sus 50 primaveras, dice. Ah, vos sabes que le mande saludo a Juan Gerardo Hernández, compadre.
1: Saludate al viejo. Hay que llevarlo para allá.
0: Para el puente.
1: Para el puente. Para que cruce con los ojos errados.
0: Unas palabras ahí para el viejón.
1: No, porque muchas felicidades, que lo consientan mucho hoy en su día y que pues saquen la carnita asada. No, pues, qué pellín.
0: Que apeste, ¿no, güey?
1: Sí, ese viejón, a veces de los que abren de la vilita negra, esa del bote rojo. Ajá. Manga larga, ¿qué le dicen?
0: Ay, manga larga. De eso. Un boiler de esos.
1: Ándale.
0: ¿Y luego?
1: Pues para que inviten, pues. Que...
0: Algo maravilloso, ¿no? Tenemos un audio por acá, dice, ¿qué rollo?
3: Buenos días, Richard, ¿le puedes mandar un saludito a mi tío Jorge Luis Morales Rosas? Hoy está cumpliendo años.
0: ¡Cole! Jorge Luis Morales. ¡Oh, sí, cierto! El tremendísimo Luisón. La mañanita para el viejo.

0: ¡Ahí está la mañanitas! ¡Qué ole! ¿Queremos pastel?
1: ¿Pastel? Ya hace falta, tengo 6 meses sin comer pastel.
0: ¿6 meses? ¿Por qué?
1: Ah, ya tengo rato que no lo
0: ¿Desde
1: puedo.
0: Enero?
1: De enero, febrero.
0: ¿En febrero?
1: Sí, ya tenemos rato. Ya hace falta, antes se antojó.
0: ¿Ya hace falta un pastelito?
1: Sí. Hoy vamos a hacer carne asada, la neta, ahí se antojó martes.
0: ¿Neta? ¿Te antojó el cholo este?
1: No, ya traíamos el topo hace rato ahí en el cantón. Como tú, la tía de Sinaloa. O sea, entró una chorreada, pues dijo, sobre, yo voy a hacer la chorreada.
0: ¡Ándese paseando!
1: Así me gusta, dije, sí, jale.
0: Así conté chorreada, dice.
1: Sí, pues ya chorreada. La carne asada más la chorreada, que ya vaya, merito.
0: Mañoso el vato, ¿no? Pues ahí está, las mañanitas para el tremendísimo Luis Morales, que se la pase de maravilla, a lo mejor, en compañía de todos seres queridos. Fuerte abrazo, ¿no? Por acá, sus amigos de la mejor 96.7, algo exótico. Dice por acá, buen día, Richard, ponme una rola, porfa, la nueva de Pancho Barraza, y un saludo al compa Adolfo de parte de todos los taxistas del mundo.
2: Ay, mariposa, tienes una mirada de lo más delicada y misteriosa.
0: Ahí está, compadre.
1: Saludarte, buen día, excelente día también para todos los amantes del volante que andan correteando la chuleta, ¿no, compadre?
0: Exactamente.
1: Una chuletita,
0: ¿no? Contigo, qué barro. Pura tragadera, ¿no? Como debe de ser.
1: Hay una, hay que aprovecharlo, ¿no?
0: Dice por acá, un saludito para Alondra, la Torre de Nogales, dice, y para Jesús. Ay, ay, ay, es que nos bajamos del carro, dice, ándese.
1: ¿Y por qué le dicen la torre?
0: ¿Por qué será la torre? ¿La torreta? ¡Ah! No, no sé, no sin comentar, yo no tampoco. Yo pensé que vivían las torres o algo, ¿no?
1: La torre.
0: La torre, así está. Saludo para Alondra, la Torre de Nogales. Ah, caray.
1: Ah, está flaquita. Alta.
0: Será un kilómetro parado así.
1: Ándale, como la jirafa, yo creo.
0: No, ya te fuiste extremo,
1: güey. Saludos, Fleder. Ya nada, ya se la sabe.
0: ¡Ánimo!
3: ¿Y tú ya tomaste el café?
0: Para que no sea güey, te le mandaron la pregunta al millón. Oh, qué cosa, ¿no? Llegaste con todo, compadre.
1: No se antoja el café con esta calor, compadre.
0: Pues en la mañana sí.
1: No, ni en la mañana.
0: No, pues ahorita no tome, ¿yo qué?
1: De hecho, ahorita su idea estaba ahí en mi WhatsApp haciendo la pregunta de que si no les da más flojera levantarse en tiempo de calor que en tiempo de frío.
0: A mí en las dos, güey. Sí, en
1: porque el tiempo es calor, o sea, estás en lo fresquecito en tu casa, ponle el abanico, el airecito acá. Ajá. Y que sales, te pasa un baño fresco y sales y ¡pum! El calorón acá. Y a mediodía, como que ya está el bajón de.
0: Ándale.
1: Como que ya está sueño, pues.
0: Simón.
1: No, a mí se me da más flojera en tiempo de calor.
0: ¿No? ¿En tiempo de calor, neta?
1: Sí.
0: No, a mí, pues, es que sí en los dos, porque la verdad, o sea, estás. En mi caso a las 6 de la mañana, ¿no? Entrar, estar a gusto, con el airecito, como bien dices, y luego salir, dices tú, todo mundo dormido, güey, en calor, ¿no? En vacaciones, en las calles solas y todo. ¡Hay alguien con vida! Se escucha la balata del carro, güey. Y en tiempo de frío, pues está oscuro.
1: Más flojera,
0: güey. Estás con frío, arropadito, calientito, ¿no? Te tiras un gaseoso y más calientito todavía, güey, ¿no? Un olorazo acá hay un perro, güey, que no, dices tú.
1: Sí, no,
0: ¿para qué me voy a levantar? Ay, no, pues te lo tira y no te va, güey. Entonces, ahí deja la evidencia, ¿no? Pero entonces, pues sí, la verdad, conclusión.
1: El tiempo de calor. A mí me da el tiempo de calor.
0: A mí las dos temporadas. Pregunta el día de hoy, ¿qué temporada te da más flojera levantarte? ¿En el verano? Bueno, ¿tiempo de calor o tiempo de frío? Ahí está, 631-179-5667. En tiempo de calor, dice el compa Adolfo. Su servidor dice que en las dos. Un huevonazo de primera. Vamos, compadre, echándole ganas.
1: Como debe de ser.
0: Vámonos al corte, 9 de la mañana con 19, a través de la mejor.
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Hermosa a través de la mejor. Buenos días, 9:28. ¿Qué te iba a decir? Ah, compadre, pues hoy. ¡Es hoy! ¡Es hoy! ¡Ah, qué cosa, no! ¡Qué cosa! De este, ¿qué te iba a decir? Pues bueno, mira, la gente. ¿Dónde está? La gente trae el tema este, compadre, de las redes sociales acerca de lo que estábamos platicando ahorita fuera del aire, de que se está manifestando, ¿no? Allá a las afueras del seguro nuevo, el hospital Zona 5 del IMSS, por esta pues posible negligencia, ¿no? En donde están reclamando los familiares que una paciente de nombre Noelia ingresó por una fractura en una espinilla. Pues ahora tiene tiene derrame cerebral, híjole, y ya una vez declarado, según yo, en la medicina,

0: Ya una vez declarado eso, compadre, la muerte cerebral es declarar, pues ya.
1: Ya nomás, ya, es, ya es nomás esperar. Es esperar.
0: Así.
1: Que te dices hasta donde Dios quiera y esperar nada más.
0: Y es cierto, o sea, apenas un milagro en el cual pueda volver a la normalidad poco a poco, obviamente con su debido proceso y así, que pase ese tipo de cosas, ¿no? Pero, imagínate, o sea, la magnitud, qué cosas, qué cosas. O sea, ¿por qué es así? ¿Quién sabe? Las negligencias nos están contando ahorita, también fuera del aire, un usuario que su esposa, al momento de sanar, pues le administraron un medicamento y ese medicamento le causó alergia y pues eso ocasionó que, pues también, ¿no? Se estuviera en estado crítico por este medicamento, pues, ¿no? Pero pues, ¿cómo?
1: No se sabe, ¿no?
0: No se sabe. Y lo todavía se echan la bolita y no fui.
1: No, ¿cómo? Vamos a estar mal. Ellos nunca van a estar mal, la verdad.
0: Pero qué cosas, o sea, ¿por qué?
1: Es lo que dicen, ¿eh? No estoy diciendo.
0: Exactamente. Sí.
1: No los estoy defendiendo, simplemente que es lo que dicen, pues con lo que salen de que no, pero ¿cómo? Simplemente se complicó y ya. O sea, pues si vas por un dedo del pie gordo, ya se te complicó hasta hasta arriba.
0: No, pues no, está muy crítico, estamos muy mal como pues sistema de salud, ¿no? Digo, obviamente ellos son los expertos, ¿no? Cada chango a su mecate.
1: Sí, son los expertos, pero también hablando en ese tipo de situaciones.
0: Ajá.
1: También tiene mucho que ver cuando recién llegas, el trato que te dan también.
0: Eso sí.
1: Ya lo viviste ahí.
0: Ya estuve ahí ya. Yo una semana.
1: ¿Qué te van a contar?
0: Sí, no, claro, el trato, la información, o sea, teníamos perdida la familiar, ¿no? Porque desde tal punto a las 6 de la mañana que entraba supuestamente a quirófano, no entró sino hasta las 9, pero en ese trayecto de 6 a 9 nunca se nos dio información, y es exclusiva esto lo que estoy contando, en los cuales, pues en el módulo de control, que se le puede llamar, entre comillas, ahí están, digo, yo entiendo, las mujeres que están ahí tipo recepción, en control, no te dan información del estado de salud del paciente, es el único autorizado, pues son los doctores, ¿no? Pero ni los doctores salían, ni los enfermeros, ni nadie. Mira, tuvimos que hacer uso de los contactos lejanos, fuera, que ya no estaban ahí, pero que sembraron, que en algún momento trabajaron. Y déjame preguntar, y déjame ver, y déjame esto. Nada. Absolutamente nada. O sea, tan siquiera que nos hubieran informado en dónde estaba la familiar. No cuál es su estado de salud. Ya sabíamos que tenía que hacer ese proceso, pero ¿en qué rincón del hospital estaba?
1: Sí, pues, y luego, pues, ahí te tienen con el, como dicen, ¿no? Con el Jesús en la boca.
0: Exacto.
1: No saben ni qué onda,
0: exacto,
1: pues.
0: Pensando miles de cosas y tan siquiera una llamada hoy. Oye, fulana, compañera, puedes ir a preguntar a ver qué pasó con la paciente fulana de tal. Ah, sí, ahí ven, nada. Yo no puedo dar información. No estamos capacitados para eso. Es la respuesta.
1: ¿Y para qué están capacitados los que
0: pues
1: están
0: para
1: ahí?
0: Para tener un jetón.
1: Nomás para estar ahí sentados con un jetón. Márgaros todo el día.
0: Entiendo, son muchos pacientes que vienen desde fuera.
1: Pero es que se supone que para eso se capacitan. ¿Cuánto tiempo tienen ahí? No tienen un día, dos días. Tienen años ahí,
0: sí,
1: porque
0: sí.
1: Ya se la saben, pues.
0: Si no le gusta su trabajo, renuncie.
1: Sí, pues llega así. No, aquí no es.
0: Así. Sí, güey, sí,
1: así,
0: cierto.
1: Así, le hace papel, ¿no? Que vengo a esto.
0: No.
1: Lo miran. No, aquí no es. Y así te hacen con el papel.
0: Ni
1: y se
0: pueden
1: platicar. Me pasó. Llegué, ¿no? Qué buenas tardes, vengo a recoger unos estudios, así.
0: Ajá.
1: Entregué el papel. No, aquí no es. Sí, ¿cómo te decía? Que no sé qué yo, hija.
0: Neta, güey.
1: Y le dije, ¿y en dónde es? Le dije, porque aquí me dijeron, no, que aquí no es. Pero dime dónde, le dije, pues es que si uno no sabe, pues cómo,
0: exacto,
1: a dónde se va a ir uno, le dije.
0: Malayón, conociéramos el seguro,
1: y
0: ¿no?
1: Y empezó, no, es que mira, vete aquí, para acá. Y dije, ah, muchas gracias, le dije, me dan ganas que me contraten ahí.
0: ¿Para andar igual con el jetón?
1: No, la gente se pasa la lanza.
0: Neta que sí, o sea, más allá de brindar un servicio de calidad, estamos brindando, bueno, están brindando un servicio, pues, muy malo, ¿no? La neta. Digo, de lo malo se recupera poco porque sí hay que escarbarle a la cajeta, ¿no? Para sacar lo mero bueno, porque sí hay trato en gentes en algunas áreas que, ah, no, bueno, sí, no, mira, sí, te dan la atención, te dan la explicación y todo lo demás. Pero con hambre, yo creo que del 100%, el 85%, si no es que el 90%, tienen un carón, la neta.
1: Y te tratan de
0: la... tratan de la patada, güey, así. Cuéntanos experiencia.
1: Los que en cuanto entran.
0: ¿Los guardias?
1: Sí.
0: No, los guardias son los dueños de ahí.
1: Son los dueños de...
0: No, nos han comentado,
1: aquí tienes,
0: sí,
1: que dejar las cosas aquí y no pasa nadie.
0: No pasa eso, no pasa ni el agua.
1: Órale.
0: Así nomás. No pasa ni el agua, compadre, para allá. Increíble, pero cierto, güey. Neta. Y te digo, mira, por Dios santo sagrado, no me va a dejar mentir. Y
1: pasa regreso, ya cuando sale, se la está tomando el guardia.
0: Deja, tú todavía querían un llavero, güey. Un llavero de tapador.
1: Por el lago que me quitaste.
0: Toma tu llavero, dije yo entre mi bebé. Vámonos con música, ¿no? Son las 9 de la mañana, güey, con 35 minutos a través de la mejor.
1: Aquí nomás.

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1: De la mañana con 39 minutos a través de La Mejor. Vámonos a los Estados Unidos. 5 puertas abiertas por mariposa. De esas 5, 2 están por el recinto fiscal. El tiempo es largo, sí, la fila es larga, el tiempo es bastante. Estamos observando que llega a espaldas del Fobiste 2. Acá por el periférico están 3 disponibles y en estos momentos fíjate que la fila está a la altura de la tienda 4 letras, ahí casi cerca del Pima 2. Ahí merengues, ¿no? Caminando, 2 disponibles, nada de fila. Allá abajo en la garita Denis de Concini, 2 puertas abiertas en carro. Vemos que se extiende en estos momentos hasta casi la placita Miguel Hidalgo. Ahí cerca de los localitos, ¿no? Que están por ahí. Caminando, vemos 2 puertas abiertas, tiempo alrededor de 50 minutos aproximadamente, mientras que en la Sentry está una disponible, la fila llega a un lado de la comandancia. Vámonos al corte, regresamos a través de La Mejor, aquí nomás.
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0: 9 de la mañana, ya con 49 minutos, familia, a través de La Mejor. Tiempo para despedirnos ya, compadre. Vámonos, porque aquí faltan.
1: Vámonos, que aquí asustan.
0: Híjole, dijo el otro, ¿no? ¿Qué? Cosas. Oye, compadre, pues ya nos vamos a despedir. No sin antes agradecerle bastante el favor de su atención. Muchísimas gracias por habernos acompañado a lo largo de estas 4 horas a las 9 por acá en el Compa Adolfo. Y regresamos más tardecito con más información.
1: Claro que sí, ahí vamos a andar en las calles de Nogales para que estén pendientes. Creo que tenemos un control el día de hoy ahí con nuestros amigos de BDH Baterías. Ajá. Y por supuesto llevamos las chupaditas de La Mejor.
0: Vas a querer. Ya estás listo para cuando te digan, Adolfo, compa Adolfo, échame la chupadita acá. Le va a hacer el vato.
1: Es la promo que nunca me gustó.
0: ¡Ah! Esta es la de Navidad, ¿no, güey? Pero bueno, ahí está. Como nosotros decimos siempre, más vale paso que dure y no trote que canse fierro. Porque escuchaste al compa Adolfo.
1: Ánimo, plebada, excelente martes, cuídense mucho, pórtense bien. Ya se les sabe que andamos a la orden, ánimo.
0: Soy mi servidor, Ricardo Hernández, el Richard de La Mejor.
1: Aquí nomás.

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0: ¡Ay, quedamos con más de la buena música, chiamacos! Oigan, pues resulta y resalta que si tú que me estás escuchando en este momento, pues quieres, deseas escuchar alguna canción en especial, andas festejando algo importante este martes 7 de julio, aparte del cumpleaños del César Gastelum, pues mira, luego, reportation al telefonation, que aquí te voy a estar, pues ya te la sabes, ¿no? Complaciendo, felicitando y demás a las personas que tú quieras felicitar. Si tú que me estás escuchando, pues quieres felicitar a alguna persona en especial, quieres mandar algún saludo, una graduación, quieres felicitar a algún graduado el día de hoy, luego, chamacos, reportation, porque aquí te vamos a estar complaciendo. Arrancamos este turno de la prima de aquí hasta las 2 de la tarde para que te quedes bien pendiente, porque te vamos a estar platicando todos los detalles para que tú que me estás escuchando puedas, pues ya sabes, ¿no? Puedas luego, pues pedirme las canciones que quieras, decirme qué onda, qué tranza, y aquí con muchísimo gusto yo te voy a estar complaciendo, ¿ok? Van a ser 4 horas donde te voy a poder complacer con tu canción favorita, van a ser 4 horas donde te voy a poder, pues ahora sí que ayudar, ¿no? Con lo que tú quieras, algún servicio social, lo que quieras, estamos para servirte, estamos para ayudarte, señoras y señores. ¿Ok? Bueno, pues nos vamos a ir con más de la buena música por lo pronto, de aquí hasta las 2, ya se la saben, la prima de la mejor. Súbele y no le cambies, aquí nomás.
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0: y ya andamos de regreso a través de La Mejor 96.7. Son las 10 de la mañana con 20 minutos. 10 con 20 en este turno en vivo y tenemos por acá a dos oficiales que vienen pues de visita, ¿verdad? Con muy buenas noticias, por supuesto. Y ya lo saben, ellas vienen por parte del Departamento de Prevención del Delito con el tema de jornadas de prevención en tu colonia, un tema que ya hemos platicado con anterioridad por acá en cabina. Y en esta ocasión pues nos van a platicar en dónde va a ser, qué servicios van a tener, qué van a ofrecer. Entonces, bienvenidas sean Rubí y Araceli. Muy buenos días, ¿cómo están? ¿Cómo se encuentran?
1: Buenos días, muchas gracias por la invitación.
2: Buenos días, muy bien, gracias.
0: Qué bueno, bienvenidas. Me encanta cuando invito yo a personas que traen información buena, o sea, que nos puede favorecer a los nogalenses ahora que andamos con temas, pues, de todo tipo, ¿no? Yo creo que, pues, atender o poner un solo departamento para una sola cosa, pues, sería... Pues ahora sí que tener muchísimos departamentos y ya con esto, que es como una jornada, se juntan diferentes departamentos, todos los ciudadanos tienen diferentes problemáticas, entonces ya llegas y de que si es agua, de que si es atención psicológica, de que si es lo que sea, ahí lo van a tener. Me encantaría que me platicaran dónde va a ser, en qué colonia va a tocar en esta ocasión esta jornada y por supuesto los servicios que van a ofrecer.
2: Muy bien, la jornada de prevención en tu colonia en esta ocasión se va a realizar en la colonia Pueblitos. Va a ser en la escuela primaria Fundación Distribuidores Nissan, o más conocida como Primaria Nissan. Va a ser el día de hoy, de 4 de la tarde a 7 de la noche. El horario de salida, pues, se puede extender dependiendo de las necesidades de las personas que vayan y nos acompañen en ese lugar. Vamos a tener varias dependencias como invitados, como nos van a apoyar. Va a estar la dependencia de bienestar animal, va a estar imagen urbana, bienestar social, salud municipal, va a estar Capacit, va a estar el Instituto Nogalense de la Mujer y Catson, justicia cívica, va a haber una asociación de trenzando que se llama Trenzando Esperanzas con Hilos de Amor, para que si ya con el calor y ya el cabello muy largo les da así mucho sofoque, pues entonces que vayan y donen su trenza, y va a ser para una noble causa. Van a tener su certificado de participación, ¿no? De donación.
0: Okay.
2: Va a estar Protección Civil, va a estar la Secretaría de las Mujeres, va a estar Centro de Integración Juvenil, uh-huh. Va a estar Centro de Justicia para las Mujeres, nos van a acompañar los bomberos y va a estar también Centro Estatal de Prevención del Delito. Y también cabe mencionar que va a haber un mediador y un juez conciliador de justicia cívica para cualquier asesoría legal que las personas quieran. Todo esto completamente gratuito.
0: Excelente. Entonces, Primaria Nissan, hoy.
1: Hoy, okay. Sí, hoy, a partir de las 4 a las 7 de la tarde. Y pues, cabe mencionar aquí que pues tendremos algunos servicios con módulos informativos de cada departamento de la dependencia de lo que es la prevención del delito. Se les va a dar ahí información, unos folletitos, o si gustan una asesoría, ¿no? Ahí vienen los datos en los folletitos. También asesoría psicológica y jurídica, cortes de cabello, como había dicho mi compañera, venta de leche Liconza a un costo pues mínimo, ¿no? A veces 10, 15 pesos, depende la cantidad que vayan a llevar. Programa, también tenemos este programa de Mariana Trinitaria, donación de plantas, vacunas antirrábicas para que lleven a sus mascotas también, y se les dan ahí también orientación, pues con las altas temperaturas, ¿verdad? También tenemos el banco de alimentos, y también pues como primera vez nos acompaña el banco de alimentos, se llama BAMX, la cual les estarán también dando algunas despensas. Nada más se les va para que queden registradas las personas que lo necesitan.

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2: Con mastografías y vacunación para los que les falte completar el esquema de vacunación.
3: Uh-huh. Algo muy importante que debemos de recalcar es que todos estos servicios, todos estos que se les va a ofrecer es completamente gratis, ¿no? Porque la gente lo dice, no, pero es que no me alcanza, no pude, no supe. Y también recordarle a la gente que no necesariamente tienen que ser vecinos de la colonia Pueblitos. O sea, pueden ser de cualquier parte de la ciudad, siempre y cuando pues asistan ahí a la primaria Nissan, que es donde se van a estar reuniendo a partir de las 4 de la tarde, de 4 a 7, van a ser 3 horas de pues todos estos servicios. Si usted ya tiene uno predestinado que diga, ¿sabes qué? Yo quisiera pedir, no sé, algún laboratorio, algún estudio, ya irte tú preparada con eso, mentalmente y demás, o bien que si quieres ir por la despensa, ya llevarte los documentos, nada de que no traigo copias, porque a veces eso también como que retarda, ¿no? Los servicios o las filas y todo eso, y dices tú, oye, pues vénganse listos, por eso son las entrevistas en la radio temprano, chamacos.
2: Así es. Así es.
3: Bueno, pues algo quieres agregar.
2: No, miren, los esperamos ahí, hay que aprovechar que nuestros niños, nuestros chamacos ya andan ahí de vacaciones y un paseíto ahí, dar la vuelta ahí en la escuela, ahí vamos a estar y aprovechar pues que tiene tejabán, no vamos a estar sufriendo calor y ahí los vamos a esperar con mucho gusto.
3: Excelente, pues ahí está la invitación más que abierta el día de hoy para esta jornada de prevención del delito, que son, pues yo creo que un poquito de todo, ya no es tanto como que delitos, ¿no? Ya también es ayudar a la sociedad, amigos. Así es que se fueron sumando, primero era así, ¿no? De que tienes algún problema, que violencia intrafamiliar, ocupas atención psicológica, etcétera. Y después de que, ¿sabes qué? Ofrece, no sé, la donación del cabello, ofrece los laboratorios, ofrece despensas, ofrece, y ahorita ya son jornadas, pues muy bonitas, plebes. Ya le deberían de cambiar el nombre, chicas.
2: ¿Verdad?
3: Sí.
2: ¿Cómo que le gustaría?
3: No sé, como jornada de para ciudadanos o algo así. Sí, pues,
2: la verdad. Son
3: jornadas de apoyo a la ciudadanía o algo así, sí, ¿no? Sí. Porque son apoyos de todo tipo.
2: Pues ¿será? Es que es municipal, pues es el del gobierno municipal, entonces por eso es los mayores servicios que se puedan dar nosotros como
3: autoridades.
2: Ajá. Pues no tanto como
3: servidores,
2: como servidor, sí. Ajá. Que pertenecemos al Departamento de Prevención del Delito. Entonces están los 5 departamentos de prevención del delito ahí y nosotros formamos parte de ellos.
4: Como dijiste ahorita, se sumaron y pues se hizo ya
2: el grupo. Somos más.
3: Ajá. Sí, algo súper bonito y grande, ¿no? Que es lo importante. Yo creo que eso nos caracteriza a los nogalenses también. Y en esta ocasión, pues deberíamos de aprovechar que todos estos servicios son totalmente gratis. Y lo que más me gusta y siempre me gusta recalcar cuando vienen así las chicas de prevención del delito, es decir, que si al canalizarlos se dan cuenta que tienen algún problema mayor, obviamente se les canaliza al departamento donde les puede estar dando el seguimiento correcto y completo.
2: Así
3: ¿Por qué?
2: Es.
3: Porque no nada más es ir a hacerte la prueba, salí positiva y ya, a ver, ahí te le echas. No, te vamos a canalizar a un departamento donde se te va a dar este seguimiento, por supuesto, para que tú te puedas atender al 100%. Pues chicas, muchísimas gracias Rubí y Araceli por esta visita.
2: Muchas gracias por la atención.
4: Gracias por el espacio.
3: No, gracias a ustedes. Siempre y cuando sean buenas noticias, esta es su cabina. Nos vamos a ir con más. Aquí nomás.
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1: Con el tiempo esperan las garitas, amigos. Son ya las 11 de la mañana. Y como voy a decir las garitas, las tengo que decir en inglés. 90 minutos de la garita mariposa. Mariposa. Ya pues. 5 puertas abiertas, 90 minutos, 0 minutos peatonal, 45 minutos en la de Concini con 2 puertas abiertas únicamente, 0 minutos peatonal, 0 minutos en la Centro. Y nos vamos con más. Tú no le cambies. Aquí nomás.

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Oigan. ¿Qué les iba a decir? Ah, sí, ya me acordé. Son las 11:23 en ese turno en vivo a la prima chamacones. Y resulta que, fíjense que últimamente, plebes, he estado yo así como que pensando, ¿por qué seremos tan groseros los mexicanos, plebes? Somos bien, bien groseros. Bien groseros. Y el día de ayer lo comprobé, lo terminé de comprobar. Resulta ser que un video que circula en redes sociales muestra el momento exacto en el que una persona escupe en dirección a la presidenta Claudia Sheinbaum. Así es. Fíjense que durante una gira realizada el pasado domingo a Ciudad Victoria, Tamaulipas, pues ahí anduvo la Claudia Sheinbaum y todo lo que tú quieras, y que la traen en el carro y baja el vidrio. Presidenta, por favor, pavimente mi calle. Ya sabes, la gente que se acerca, ¿no?, a pedir cosas así, que sabes que nunca te van a dar, y ella te va a decir, claro que sí. Y luego voltea y le dice al que trae a un lado, ¿no?, a su asistente, a su coordinador o lo que sea, tómale los datos. ¡Ay, cóñate! Pero bueno, les decía que las imágenes, pues, se difundieron ampliamente en plataformas digitales y han generado diversas reacciones entre usuarios, quienes debatieron sobre lo ocurrido durante el evento público. Hasta el momento no se ha informado oficialmente si el incidente derivó, pues, en alguna acción por parte de las autoridades o del equipo de seguridad de la mandataria, pero se ve exactamente clarísimo, plebes, cuando la persona le escupe. O sea, no se ve quién le escupe, ¿no? Pero sí se ve como que así en la cara, plebes. Qué asco, neta, se pasaron de lanza. Y pues los comentarios, pues, son divididos. Muchos dicen que pues no era algo totalmente fuera de lugar, en lo cual yo coincido. O sea, está bien, no te gusta su mandato, lo que tú quieras, pero pues ni modo, nosotros la elegimos, fuimos mayoría, ¿no? No vamos a aplaudir algo que es una grosería, no vamos a aplaudir algo que no se debe de hacer. Entonces, a mí no me gustó, la verdad, y pues hay comentarios también que sí están de que, ay, que qué bueno, porque esto, porque el otro.

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4: ¡Ay, no más, chamacos! 11:36, 11:36 en este turno en vivo de la prima. ¿Y qué creen? ¿Qué creen? Pues que regresa Nogales nada más y nada menos que Pura Leyenda Tour. Así es, como lo escuchas. Pura Leyenda Tour, plebes reunidos en el escenario del Coliseo Taurino Nogales. La neta, se va a poner, bueno, el cotorreo este próximo 17 de octubre, chamacos. Sábado va a caer. Y va a regresar, como les digo, Pura Leyenda Tour con Lorenzo de Monteclaro, Chuy Vega y los Nuevos Cadetes y Joel Elizalde en un concierto que ya vivimos en el 2025 aquí en Nogales. Y qué chulada, la neta, qué a gusto bailamos y cantamos, ¿verdad? Pues nuevamente podremos disfrutarlo en el Coliseo Taurino Nogales el sábado 17 de octubre. 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Continuamos con más aquí nomás.
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4: Garitas, oigan, si vas a cruzar rumbo a los Estados Unidos por la garita Mariposa, hay 45 minutos de espera en este momento. Ah, no, perdón, en la de Consigna hay 45 minutos. En la Mariposa hay 1 hora y media con 5 puertas abiertas. En la peatonal está libre en las dos garitas. Y la Sentry tiene 15 minutos en este momento. Una sola puerta abierta. Nos vamos a ir con más de la buena música. Viene nada más y nada menos que esto que se llama Cada Vez Me Gustas Más. Es Grupo Frontera con Alejandro Fernández. 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

Hoy no más chavacones y algún día estar sintiendo tus latidos. Me acuerdo que estaba enamorada, Ples, por allá como en el 2009, 2010, más o menos con estas rolas. Sí. Sí. Oigan, pues bueno, son las 11 de la mañana con 46 minutos. Y si tú que me estás escuchando en este momento quieres, deseas, anhelas una rolita, pues luego, luego, mira. Luego, 631-31-2196-7. Fíjense que no sé qué está pasando, pero ahorita acabo de recibir una llamada, chamacos. Y cuando contesté se escuchó como mucho ruido. No sé si sea falla en el teléfono, pero marcaron dos veces, se escuchó lo mismo. O ustedes, ¿será que me están hablando en la punta de un cerro? A ver, vuélvanme a marcar para saber si sirve o no sirve el teléfono. Ya ven que el sábado sí me tenían, plebes. Así duramos cuánto tiempo con ese tema, ¿eh? Pero bueno, al final se solucionó. Yo nomás les voy a decir algo. Que el día de hoy, chamacos, yo tengo a un cumpleañero muy especial, un cumpleañero muy, muy especial. Y es nada más y nada menos que el César Gastel, un plebes, nuestro ingeniero estrella, el único en inigualable, el reinicia la que ahorita queda, el César Gastel, está de manteles largos.

0: ¡Cumpleaños!
1: ¡Feliz cumpleaños al César Gastelum, chavacones! Nuestro ingeniero, el día de hoy, de manteles largos, cumpliendo un año más de vida, de salud, por supuesto, y deseándole todo lo bonito de esta vida, chamacones, todo lo bonito. Y si usted quiere felicitar al César, lo conoce, es su pariente, lo que sea. Luego, luego, reportation por acá al Telefonation, y aquí lo vamos a estar felicitando durante todo el día. Martes 7 de julio, cumpleaños César Gastelum, y si usted tiene cumpleañero, también felicítelo otra vez de la mejor FM Nogales. Oigan, y nos vamos a ir con más de la buena música mientras tanto, pero tú no le cambies, súbele que escuches la mejor aquí nomás.

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1: Garitas, amigos, y nos vamos a despedir un ratito porque resulta ser pues que le voy a prestar el espacio al Adolfito y a la Joss Moreno, que andan por allá en BDH Baterías Plus, patrocinador de nuestra promoción de esta quincena. Oigan, son las 12:02. Hay 90 minutos en la Garita Mariposa con 5 puertas abiertas, 0 minutos peatonal, 2 puertas abiertas. En la de Concine nos esperan 45 minutos con 3 puertas abiertas, 0 minutos peatonal, 1 sola puerta abierta. Y la Sentry está totalmente libre en este momento. Nos vamos a ir con más de la buena música. Y nos escuchamos en un ratito más con menciones. Traigo pizza de prisa, por ahí una recomendación riquísima para comer el día de hoy. Y por supuesto, más garitas. Pero por lo pronto, Joss, a ver qué nos tiene. Súbele y somos la mejor.

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1: 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Nos vamos a ir por mientras con más música. 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

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Nos vamos entonces con más música. 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Aquí nomás.

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1: 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Nos vamos a quedar un ratito más, así que tú te quedas en la mejor 96.7, aquí nomás.

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1: 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Nosotros nos vamos a despedir y nos escuchamos en un ratito más. 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
1: Amigos, 90 minutos mariposa, 5 puertas abiertas, 0 minutos peatonal, 2 puertas abiertas, 45 minutos en la garita de Concini, 3 puertas abiertas, 0 minutos peatonal. Continuamos con más, aquí nomás.

¡Ay, no más, chamacones! Y quererte me sabe bonito, es lo que acabamos de escuchar a través de la mejor 96.7. Oigan, dice por acá el Charlie. Buenos días, muñeca. Ya de regreso, aquí andamos extrañándote, pero seguro con tu programación. Dice que tengas un lindo día, aquí te escuchamos. Una de Alfredo Olivas, la que sea. Ok, ahorita te la ponemos. Dice por acá, felicita a mi papá, prima. Cumple 50 años, mándale un mensaje bonito. El señorón se llama Juan Gerardo Hernández. El 44 de los taxis rojos de parte de su hijo Manuelito, que lo quiere mucho. ¡Ay, qué bonito! ¡Ay, pues mira! ¡Señor Juan Gerardo Hernández!

0: felicidades para el señor Juan Gerardo, que está de manteles largos el día de hoy. ¡Qué bonito! Juan Gerardo Hernández, el número 44 de los taxis rojos. Su hijo Manuelito lo quiere mucho, le desea muchísima salud y pues obviamente escogió el mejor lugar para felicitar a un cumpleañero, que es la mejor 96.7. Esta tu estación favorita, donde pues siempre vamos a alzar la voz, ¿verdad? Cuando se trata de cosas tan bonitas como un cumpleaños de un papá. ¡50 añotes, señor! ¡Ay, ya está bien sugar daddy! ¿Qué dice por acá el Carranza? Vamos a ver qué dice el Carranza del WhatsApp. A ver qué dice el Carranza, ¿eh?
1: Mira, amiguita, mando un abrazo.
0: Otra vez.
1: Saludos, prima, saludos. Que tenga bonito día, amiguita. Mando un abrazo fuerte. Quiero saludar a mi nalguita, la buscona, que anda robándole al pueblo, al ciudadano. Un saludo al compa Adolfo, que anda de celosa también, la loca. Saludos, prima, saludos. Ahí vamos a andar a la orden, ya se la sabe. Cuídense mucho.
0: Saludotes para el Carranza, tremendo, qué bárbaro. Dice por acá, buenas tardes, dice el Ulises. Buenas tardes, hermosa, excelente día. Saludos para los taxistas, saludotes para todos los taxistas, que la neta sacan la chamba estos taxistas, ¿eh? Todos los días allá andan duro y macizo, chamacones. Saludos desde Tucson, Arizona, me pone por acá el Pingüi. Pingüi, saludotes también para ti, mijito, te quiero mucho, ya te la sabes. Aquí vamos a andar hasta las 2 de la tarde, plebe. Si quieren seguir mandando saludos, este es su momento, el momento indicado, el momento preciso para que se comuniquen conmigo, porque pues nada más me queda una hora de programa, plebes, ¿eh? Una hora de programa. Oigan, pues bueno, nos vamos a ir con más de, pues nada más y nada menos que Alfredo Olivas, por supuesto, complaciendo al Charlie. ¡Charlie! Que me dijo, ponte una de Alfredo Olivas, la que quieras. Pues esta aquí, se mijito. Y vete y si te vas. ¡Ay, no! 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

ay, qué fea canción, plebes. O sea, qué fea, pero qué bonita, ¿no? O sea, qué triste, qué... ¡Qué reflexión la que estoy teniendo en este momento! Una con 29 millones de turno en vivo de la prima Chiamacones. Y siguen llegando los WhatsApps por acá solicitándome rolitas. Claro que sí, los vamos a complacer a todos y cada uno de ustedes. Les recuerdo que esto se acaba hasta las 2, entonces todavía tienen chance de reportarse por acá en cabina de la mejor. Oigan, y les recuerdo también a la gente que traemos un que otro temía por acá para tratar con ustedes, para debatir. Fíjense, un caso que se volvió viral en redes sociales. Me encantó, la verdad, esta historia y dije, yo se la tengo que compartir a mi público. Resulta ser que vamos a hablar de una segunda oportunidad involuntaria que se dieron un par de viejitos. Así es, unos abuelitos que se divorciaron, les dio Alzheimer y se les olvidó el divorcio y piensan que siguen casados. El amor que regresó con el olvido, pues esta sorprendente historia pues aborda la realidad de una pareja de la tercera edad que tras haber tomado la dolorosa decisión de separarse, sus caminos legales y emocionalmente pues en el pasado, ¿no?, experimentó un giro pues del destino absolutamente inesperado pues debido a los efectos del Alzheimer. La enfermedad conocida pues por borrar de forma progresiva los recuerdos y alterar la línea del tiempo en la mente de quienes la padecen provocó un fenómeno extraordinario en ambos. Eliminó por completo el registro de los conflictos, los reproches y todo eso que conllevó, pues ahora sí que la decisión del divorcio, ¿no? En su lugar, pues sus mentes retrocedieron a las épocas de oro de su relación, aferrándose a las décadas pues que compartieron juntos y convirtiéndose mutuamente pues ahora sí en matrimonio. Ellos se convencieron de que su matrimonio nunca terminó y los matices de una realidad agridulce, el testimonio pues que se volvió viral tras ser pues compartido por uno de sus nietos, pues abre un debate profundo sobre los misterios de la memoria humana y la naturaleza del amor en la vejez. Pues él borró y ahora sí que inició desde cero, ¿no?, el amor que sentía por la señora. Y la señora olvidó también todo lo malo y decidió, pues no decidió, es que no decidieron. Ellos volvieron a su época bonita, pues a su época de enamoramiento donde pues nada más existían ellos dos, pues me explico. Ahora sí que borrón y cuenta nueva, como dicen. Pues al desaparecer las razones que los llevaron a la ruptura, la pareja volvió a conectar desde la complicidad y el afecto de sus primeros años de matrimonio, la convivencia pues en el presente, pues en este... en esta nueva etapa, pues la verdad es que la familia está más que contenta porque pues

Están de nuevo juntos los abuelitos, ¿cómo la ven, Ples? Yo me quedé pensando, porque obviamente surgen las preguntas, las dudas y todo esto. Yo dije, si se divorciaron, ya es que los viejitos son muy de esos, de que se divorcian y ya, el señor se casa con la vecina, o se casa con la fulana mangana, con la comadre, la señora agarra ahí a otro compadre, o sea, algo así, ¿no? Yo digo, ellos eliminaron todo esto y, o sea, si estaban, tendrían otro matrimonio, pues no otro matrimonio, tendrían otra relación, o sea. ¿Nueva relación? ¿O nomás estarían solos y de repente, ah, ya me voy para la casa y llego? ¿O cómo? Sí, me encantaría, la verdad, saber todos esos detalles. Y pues, como les digo, es una reflexión sobre la memoria y el corazón, porque esta noticia nos demuestra que a veces, cuando la memoria falla y la razón se desvanece, los lazos afectivos más profundos encuentran una extraña manera de sobrevivir. El cerebro pudo haber olvidado el divorcio, pero el corazón prefirió recordar la costumbre de estar juntos. ¡Ay, qué bonito! Y pues aquí hay comentarios divididos, como les digo. Muchos dicen, pues, que pobrecitos y así. Otros dicen de que hay una persona, de hecho, que está hablando de que a su abuelo le pasó exactamente lo contrario y se olvidó que estaba casado y pues a él no le dio Alzheimer. Dice, ay, qué enfadoso. Dice, qué bonita historia, prima. Dice, se perdonaron. Pues no, involuntariamente sí, ¿no? O sea, ellos no tenían nada que perdonarse porque ni siquiera se acordaban que se hubiesen hecho daño. Dice, por acá, hasta que la muerte los separe. Así es. Dice, prima, ¿y eso qué fue? ¿Premio o castigo? Hijuela, pues sí, ¿verdad? ¿Qué fue? ¿Qué fue? ¿Premio o castigo, chamacos? Vámonos con más. Y en esto, yo soy Cuen, se llama Naturalita. Lo escuchas en la mejor. Aquí nomás.

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3: ¡Vámonos con el tiempo de espera en las garitas! Continúan 90 minutos en la garita mariposa y nada más y nada menos que 45 minutos en la garita Nogales de Concini. Tres puertas abiertas, 0 minutos peatonal en ambos lados, 15 minutos en la Sentry, una puerta abierta. Nos vamos a ir con esto de Eden Muñoz, se llama Osadía, es en colaboración con Cristian Castro. Aquí nomás.

2:50 PM y sigo siendo el rey, dice por acá. Oigan, y dice por acá el Carlos, gracias muñequita hermosa, gracias a ti corazón de melón. Me mandan por acá la mejor vigilancia y la captura donde está siguiendo todas nuestras plataformas digitales. Hablando de lo que viene siendo el Facebook, el Instagram, el TikTok. Aquí me los están mandando, chamacos. Así es como deben de hacerlo para que ustedes puedan participar en la promo de la mejor vigilancia por las cámaras de seguridad. Porque la neta, plebes, ahorita tener seguridad y vigilancia en casa ya no es un lujo, ahora es una necesidad, ¿ok? Así que váyanse en este momento a lo que viene siendo nuestras redes sociales, síganos y luego vienen aquí al WhatsApp 631-17-956-67, me mandan las capturas y listo, ya con eso están participando, ¿ok? ¿Qué más les iba a platicar, chamacos? Así que ya me voy, plebes, el día de hoy voy muy contenta porque hoy es la graduación de Javiercito. Muchos de ustedes ya conocen a Javiercito, que es mi niño, mi retoño. Y pues hoy voy a ir a su graduación con todo el favor de Dios. Ya me voy para allá y pues nada, recordarle a la gente que hay que pues aplaudir cada uno de los logros de nuestros hijos y cada vez que veamos que están completando, ¿no? Un tipo de o concluyendo algún nivel escolar y así, pues aplaudírselos y hacerles saber lo orgulloso que estamos de ellos. Y pues he visto muchas publicaciones, por ejemplo, de los señores traileros que ponen las lonas así grandísimas y que ponen, señor, no manches, pues si apenas es el kinder, ¿qué tiene? Qué bonito. La verdad, yo sí, a mí sí me gusta ver esas publicaciones, a mí sí me gusta ver ese apoyo, esa reacción por parte de la familia. Ayer aquí en Nogales me tocó ver varios carros que traían arriba el gorro así con el birrete y todo esto. Y decía yo, qué bonito, qué bonito. Felicidades para las familias que apoyan a sus niños y aplauden los logros, ya sea kinder, primaria, secundaria, prepa, universidad, el logro que sea que hayan concluido, así sea un curso de algo, lo que sea, apláudanselos y háganles saber que están orgullosos y que los van a seguir apoyando. La verdad, yo creo que eso es lo más importante y es lo que van a recordar nuestros niños al final de cuenta cuando crezcan. Ellos se van a acordar de cuando estuvo mamá, cuando estuvo papá, cuando estuvo abuelita, tío, ahí toda la familia presente. Así que pues yo ya me voy, chamacos, y pues me voy a ir a disfrutar de la graduación del chamaquillo, dice por acá. Eso es todo, muchas felicidades a tu hijo, igual a ti por ser una fuerte mamá y un gran ejemplo para tu hijo. Dice muchas felicidades a los dos. ¡Ay, qué lindos! Muchísimas gracias, chamacos. Me van a hacer llorar de por sí que ando un poquito así como que emocional. Y pues nada, ya me voy. Y mañana a las 10 tienen una cita conmigo aquí a través de La Mejor. Tú no le cambies, aquí nomás.

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Muy buenas tardes tengan todos. Bienvenidos a un programa más. Les saluda su amiga, su servidora Joss Moreno, y es un placer para mí estar compartiendo otra tarde más aquí con usted, tardecita de martes. Oiga, un martes, hijo de su, nos dio sol, calorón que nos está dando. Ya no nos está dando sol, ya nos está dando unas nubes muy ricas, según lo que nos están compartiendo a las orillas, a las afueras de Nogales. Ya está cayendo un chubasco, esperemos ese chubasco también llegue al centro de Nogales, a todos lados, porque qué calorón, ahora sí que parece que va a llover. Ya se la saben, como se lo he dicho yo siempre, por favor, nada de andarse los taxistas, por favor, nada de andarse besando hoy para que pueda llover, nada de andarse agarrando la mano. Ya mañana vemos si se pueden dar amor, por hoy no. Hoy todos son hombres, hoy todos somos mujeres. Y ya, nada de andar averiguando, ¿ok? Para que llueva con ganas. Dice, está lloviendo ya en el Villa Sonora. Y es lo que te digo, pues, yo ahorita venía de ahí, del cerro de mi casa, y miraba el monstruo de la lluvia, Tlaloc, te dijera yo, hacia lo que es el sur de la ciudad. Dije, ¿por qué no llegaría una nube para acá? Pues yo muy precavida, ahora sí cerré las ventanas, Dios guarde. Pero bueno, ya se la saben, esperemos que sí nos llegue el agua. Si llega, también ya se la sabe ahí las precauciones, va que va. Oiga, lo invito a que se quede conmigo durante las próximas horas. Ya se lo sabe que lo voy a estar acompañando hasta las 6 de la tarde. Así que póngase cómodo, porque acaba de entrar el modo Joss Moreno. Para iniciar también le quiero recordar nuestras redes sociales: Facebook, Instagram y TikTok. Nos encuentras como La Mejor FM Nogales. Nuestro número de WhatsApp, 631-179-5667. Y nuestro número de cabina, 631-3121-967. Oiga, le voy a decir algo. Muy probablemente sí llueva en todas partes, porque ya me duele la rodilla. Un dolor de rodilla que he traído, oye. Ha sido el golpe de la edad más grande que me han dado en mis casi 28 años. No he hecho nada he hecho, ni deporte, y me duele la rodilla, tú imagínate. Ay, no, mejor vámonos con más música. Te quedas en La Mejor 96.7, aquí nomás.

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2: La celebración, la conmemoración del día, resulta que hoy, 7 de julio de este 2026, Es el día mundial del cacao y del chocolate. Resulta que un día como hoy, pero del año 2010, la Organización Internacional de Productores de Cacao y la Academia Francesa de los Maestros Chocolateros y Confiteros le otorgaron esta distinción para honrar sus propiedades y sus beneficios. Resulta que el cacao es una fruta de origen tropical proveniente del árbol de cacao, siendo su nombre científico Theobroma cacao, que en griego significa el aliento de los dioses. Así que mira, hablemos de esto. Orígenes e historia del cacao. Número 1. De acuerdo con algunos investigadores, los orígenes del cacao se sitúan en la región amazónica. Se estima que los antiguos pobladores mesoamericanos descubrieron y transportaron el cacao hasta América Central, extendiéndose a Sudamérica y México. Se hallaron evidencias de su uso ritual en la cultura olmeca. En algunas culturas precolombinas se utilizó el cacao como moneda, siendo un producto de mucho valor. ¡Ay, una monedita de chocolate! De ahí vendrá. ¿O qué onda? ¿O cómo será el show? Oye, dice por aquí que el proceso del cacao es la cosecha, la fermentación, el secado, la torrefacción, el descascarillado y el desgrasado, oye. ¡Ve nomás! ¡Ay! Ojalá un chocolatito ahorita por el Día Mundial del Chocolate, ¿verdad? Es el día más fácil de festejar. A mí me gusta mucho, fíjate, en lo que tú quieras y mandes. En pastel, el chocolatito caliente, los chocolates en barra. Como tú me presentes el chocolate, a mí me gusta. Un hombre de chocolate como el Jude Bellingham, ¿cómo se llama? El... No es cierto. Ayer ya me regañaron, ya no voy a decir eso. Vámonos con la música, te quedas en la mejor 96.7. Aquí nomás.

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1: Nos vamos corriendo, el tiempo de espera en las garitas, son ya las 2 de la tarde con 40 minutos. La garita mariposa nos marca 90 minutos para ingresar hacia los Estados Unidos, Dennis de Concini. 45 minutos del lado de lo que es la fila general. No veo tiempo de espera para el cruce Sentry y tampoco para el cruce peatonal. Me voy a ir un corte, te quedas en la mejor 96.7, aquí nomás.
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7:50. Oiga, tengo un mensaje por acá que dice: buenas tardes, acabo de oír que no tiene su tiempo de garita con Cini. Tenemos 5 horas aquí, dice, y todavía no cruzamos. Fíjate que en esta app no me da no aparece el tiempo. No es que tenga que el tiempo es cero, no aparece. Yo creo que tienen ahí un error. Y no alcancé yo a ir a echar un vistazo directamente a las cámaras, pero sí, la fila, oiga, que sepa usted. Ay, que sepa usted que no le veo fin a ambas, ¿eh? Tanto la fila general de Nice Concini como lo es la fila centro. Así que, ¡ay, no! Extrame sus precauciones. Por mientras, yo me voy a ir con más música. La mejor 96.7, aquí nomás.

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1: Vámonos corriendo al tiempo de espera. Las garitas son ya las 3 de la tarde con un minuto. Y la garita mariposa nos marca 90 minutos para ingresar hacia los Estados Unidos. Denis de Concini, 45 minutos de lo que es la fila general. No vemos tiempo de espera para el cruce peatonal. Y lo que te voy a decir es que no se le ve fin a la fila Sentry ni a la fila general. Esto en la Denis de Concini. Entonces, además, tránsito local, extreme sus precauciones en esto que es la calle Elías. Es un desastre. Vámonos con más de la mejor 96.7. 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

9:09. Oiga, vámonos con más plática. Y bueno, lamentable la noticia que nos sorprendió en este día. Resulta que, pues una vez más, lo que es el medio del espectáculo y de la música del regional mexicano, en este caso en el estado de Sinaloa, pues se encuentran de luto, esto tras confirmarse el asesinato de José Adrián Rodríguez, conocido como Adán, quien fuera vocalista de la popular agrupación norteña Los Nuevos Rebeldes. Resulta que el ataque armado ocurrió durante la noche del domingo 5 de julio de este 2026, allá en la capital del estado, es decir, en Culiacán, y en medio de una jornada de alta violencia reportada por las autoridades federales y locales en la entidad, pues fue donde perdiera la vida José Adán Rodríguez. Resulta, según lo que se ha compartido con los reportes oficiales, policiales, preliminares, el atentado en contra del músico se registró en la zona norte de la ciudad de Culiacán. Fue interceptado por sujetos desconocidos mientras se encontraba en la cochera de un domicilio particular situado en el fraccionamiento Estanza Cantabria, lugar donde pues presuntamente residía el cantante. Los primeros testimonios recabados por las fuerzas de seguridad señalaron que los agresores abordaban a la víctima de manera directa, y tras el reporte de las detonaciones de arma de fuego al número de emergencias, paramédicos de la Cruz Roja acudieron al sitio del ataque. Sin embargo, pues al llegar solo pudieron confirmar que el joven ya no contaba con signos vitales debido pues a la gravedad de las heridas de bala. Fuentes periodísticas indicaron que en el lugar de los hechos quedó un vehículo con el motor encendido sobre la vía pública. Dicha unidad no reportaba placas de circulación visibles y únicamente contaba con un permiso provisional de tránsito colocado en lo que es el espejo retrovisor. Y tras confirmarse el deceso, elementos de lo que es el ejército mexicano y de la policía estatal desplegaron un fuerte operativo de búsqueda en los sectores aledaños para así localizar a los responsables, aunque las autoridades confirmaron no se han registrado personas detenidas en las acciones inmediatas. Entonces, pues mira, la última publicación de Adán sería minutos antes justamente de sufrir este ataque, porque pues se mantenía muy activo a través de sus cuentas, de sus redes sociales, principalmente en Instagram, y él utilizaba pues estas historias que sabemos duran 24 horas para compartir pues parte de sus días, de su día a día con su público, tal cual como fue en este momento, ¿verdad? Así que pues en paz descanse José Adán Rodríguez, quien fuera vocalista de esta popular agrupación Los Nuevos Rebeldes, y pues nuestro pésame por parte de todo el equipo de La Mejor 96.7. Nos vamos con más música, te quedas en La Mejor 96.7, aquí nomás.

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2: Tener Noruega y versus Inglaterra este próximo sábado 11 de julio. Y a pesar de que amamos mucho al Jude, mira, no me puedo yo, ha de ser bien un codo la criatura, no me lo puedo grabar yo su nombre. Lo queremos mucho, es guapísimo. Pero no importa, no importa. En esta ocasión vamos a estar del lado de Erling Haaland, este vikingo que yo te decía que da un poco de miedo, hay que reconocerlo. Pero no importa. Hoy Erling Haaland dice, soy Team México y yo voy a cobrar venganza por ustedes. Resulta que él dijo, no dijo que iba a cobrar venganza, no dijo eso, pero sí dijo que le gustaban los tacos mexicanos. Que es básicamente lo mismo. Si a ti te gustan los tacos mexicanos, nuestros enemigos pasan a ser tus enemigos, y háganle como quieran. Entonces, Erling Haaland, que sepas, vas a ganarle a Inglaterra y después nos vas a ayudar a recuperar Texas. Y hazle como quieras, Erling Haaland. Resulta que él, durante una serie, un episodio de YouTube sobre su rutina como futbolista, él comentaba en uno de estos videos, pues que los tacos son una de sus cosas favoritas. Y dijo que son tan buenos porque es comida de primera y aparte es saludable. Entonces nosotros, que sepas, Erling Haaland, te vamos a recibir con muchos tacos. Pero solamente tenemos una cosa que pedirte y tú ya sabes qué es. ¡Ay! Resulta que la buena relación de Erling Haaland con México no inició ahora a partir de ¡ay! ¡Ay! Casi invocamos al diablo a partir de este torneo de fútbol del mundo, sino que meses antes él llamó mucho la atención en un video porque se le ve en un partido entre el Manchester City y el Wolverhampton cuando él buscó intercambiar camiseta con Raúl Jiménez al finalizar pues este encuentro de la Premier League. Entonces se sabe que Erling Haaland tiene ahí sus sentimientos hacia México. Así que pues mira, mucha enamorada atrás del Erling Haaland, mucha mexicana que ¡ay! Que está güerote y que está grande. Yo te voy a decir algo, yo sí me vengo quedando con el de Inglaterra, aunque nos rompió el corazón, pero vamos a confiar en el muchacho. Claro que sí, claro que sí. Así que sepas que Erling Haaland, muy noruego, pero también late dentro de su corazón lo que es México, y él dijo, yo los voy a vengar. Muchas gracias, Erling Haaland. Vámonos con más música, te quedas en la mejor 96.7, aquí nomás.

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1: Nos vamos corriendo al tiempo de espera de las garitas. Son ya las 3 de la tarde con 38 minutos. Vemos del lado de la garita mariposa. Un tiempo mínimo para ingresar de 90 minutos. Eric de Concini nos marca que no hay tiempo de espera de lo que es el cruce peatonal. Te voy a decir algo, la fila general de la Denis de Concini no se le ve fin. Pasa lo que es la placita Miguel Hidalgo, la fila Sentry está igual y la fila Sentry se va a complicar un poco más porque ahorita está pasando el tren. Entonces ya sabrás tú. Vámonos a un corte, te quedas en la mejor 96.7, aquí nomás.
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1: 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Oiga, son ya las 3 de la tarde con 47 minutos. Vámonos a la Adivina la Rola. Ya te la sabes que a esta hora del día yo te cuento una historia. Si tú sabes de qué rola te estoy hablando a través de la siguiente historia, no dudes en convertármelo a través de nuestro WhatsApp. Ok, dice más o menos así. Imagínate que había una pareja que tenían un lugar muy especial. Ellos tenían una banca en un parque bajo un árbol y ellos ahí compartían risas, compartían momentos inolvidables, hasta que un día ella se fue sin que él entendiera por qué, pero durante 3 meses él regresó al parque con la esperanza de pues poder volver a verla, recordando cada instante que habían vivido juntos, cuando un día por fin ocurrió. Ella apareció nuevamente tan hermosa, tan alegre como siempre. Él la saludó, volvió a perderse en su mirada y sintió una enorme felicidad al encontrarse con ella y besarla otra vez. ¡Ay! ¿Tú sabes de qué rola te estoy hablando? Es una rola muy movida, ¿eh? Pareciera la historia tratarse de una rola muy triste y es todo lo contrario. ¿No? ¿No sabes de qué rola te estoy hablando? No te preocupes. Yo te lo cuento. Vas a escuchar qué gusto de volverte a ver. 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
1: Nos vamos corriendo al tiempo de espera de las garitas, son ya las 4 de la tarde en punto. Garita Mariposa nos marca 90 minutos para ingresar hacia los Estados Unidos del lado de la Denis de Concini. Me están pasando el reporte de que en la fila Sentry se hicieron 6 horas para cruzar. Imagínate 6 horas en la fila Sentry. No me quiero imaginar yo la fila general cuánto tiempo está tardando. Aquí estoy viendo y no se le ve fin a lo que es la fila Denis de Concini, en lo que es la fila general, al igual en el cruce Sentry. Entonces usted considere esta información y por mientras, pues vámonos con más música. 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

le quiero hablar. ¡Ay, no! ¿Qué le cuento? Me siento yo que le voy a contar el chisme de... el chisme familiar, pero no, no. Es una serie, oiga. Es una serie. Tiene 22 capítulos y yo me la aventé. Pregúnteme, pregúnteme. 2 días me bastaron para yo ver esa serie. Es que es adictiva. Es que es chisme, pues. El chisme es adictivo y tú lo sabes. Déjame buscar aquí más información sobre la serie como tal, de dónde fue grabada. No sé, hablarte un poquito del ¿cómo se dice? Del reparto. Porque no. ¿Qué serie? Te hablo de esta serie que lleva por nombre El Polígamo. ¡Ay, no! Está en esta plataforma de streaming de la N. De la N roja. ¡Ay, no! Oye, te la recomiendo si tú no la has visto. Si tú no la has visto, te voy a dar un consejo. La tienes que ver en compañía de tu pareja, de tu novio, de tu esposo o viceversa, para que sepa cómo les va a los infieles. ¡Ah! Oye, no. Fíjate que a mí me empezó a salir esta serie en TikTok, ¿no? Ya sabes que si algo se quiere hacer viral, si algo se quiere hacer popular, súbelo a TikTok y de alguna u otra manera el algoritmo hace lo suyo. Y a mí me comenzaron a salir pues pequeños fragmentos, alguna que otra escena. Y yo decía como de que al principio no le entendía mucho. Me metí a los comentarios y miraba que todos los comentarios eran básicamente iguales. De que la serie es muy buena, de que es adictiva, de que quieren saber más. Hablando un poco de la historia, sobre los personajes y demás. Entonces dije, ¡ay no! Ya me la estoy spoileando, pues ya mejor la miro completa. Me puse a verla, oye. ¡Qué serie! Como te digo, tiene 22 capítulos, tiene una temporada. No sabría yo decirte si vendrá alguna segunda temporada, pero resulta, ahí te voy a dar un poco de contexto, que esta serie que lleva por nombre El Polígamo, pues narra la historia de Joyce Gomora, que es una audaz estrella de las redes sociales y que mantiene pues una fachada familiar perfecta hasta que la traición de su marido la lleva a cometer lo impensable. Resulta que ella acepta después una segunda esposa. Resulta que esta pareja tenían una sobrina, que la sobrina no era la sobrina, terminó siendo hija del marido. No, que te cuento un chismesazo. Y deja tú toda la trama. Lo que a mí me impresionó aún más es que ya después de que la terminé, me voy enterando que esta serie es basada en hechos reales. Dije yo, ¿qué? Así como tú lo oyes. Si tú no la has visto, yo no sé qué estás esperando. Si ya la viste, platícame tu opinión. ¿Qué pensaste? ¿Qué es? Mira, yo hacía unos corajes. Yo hacía unos corajes con este hombre que le fue infiel a la esposa. Déjame contarlas con cuántas. Fue una, dos, tres... Cuatro. Con cuatro le fue infiel. Con tres tuvo hijos. Con la que no tuvo hijos fue porque lo perdió. O sea, no. Y son las que te muestra la serie. Ve tú a saber con cuántas más. Pero el final de este hombre infiel, al final obtuvo su merecido. El karma lo alcanzó. Por eso te digo, si tú vas a ver esta serie, mírala con tu pareja, que sepa que los infieles nunca terminan bien. ¡Ay! Y ya que la mires, me cuentas qué onda. Esa es mi recomendación del día para ti, ¿eh? El clima está para maratonear una serie y yo te quiero recomendar esta, El Polígamo. Vámonos entonces con más música. Te quedas en la mejor 96.7, aquí nomás.

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parte la actitud. Oiga, vámonos con más pláticas. Son ya las 4 de la tarde con 29 minutos. Y vea nomás lo que le traigo por aquí. Hablemos de las 10 ciudades más habitables del mundo en este 2026. A ver, de entrada que sepas que Copenhague. ¿Qué? A ver, le vamos a preguntar al Google cómo se pronuncia, porque está raro. Ok, dice que se pronuncia Copenhague, porque la H es muda. ¡Ay! Ok, Copenhague o Copenhague. ¿Cómo será? ¿Copenhague? Ok. Resulta que esta ciudad encabeza el top número uno porque obtuvo una calificación general de 98 sobre 100 según la EU y le dio puntuaciones máximas en 3 de las 5 categorías analizadas. Estabilidad, 100 puntos. Atención médica, 96 puntos. Cultura y ambiente, 95 puntos. Educación, 100 puntos. Infraestructura, 100 puntos. Resulta que un portavoz de la EIU atribuyó su permanencia en la cima a una combinación ganadora de excelentes puntuaciones en lo que es la estabilidad de la infraestructura junto con los servicios públicos, las condiciones de cultura, medio ambiente, etcétera, etcétera. Pero dice aquí que además de Copenhague, las 9 ciudades más habitables en el mundo. Ah, mira, de entrada Copenhague está en Dinamarca. Tiene 98 puntos de 100 para ser elegida la ciudad más habitable del mundo. Después viene Viena, Austria, que tiene 97 puntos. Luego viene Melbourne, en Australia, con 97 puntos también. También con 97 puntos, Sydney, Australia. Australia no es donde te salen animales muy exóticos de la coladera y todo esto. Si es en Australia. Bueno, supongo que es el precio que hay que pagar por tener un buen servicio médico, unas calles sin baches, servicios públicos adecuados, una educación, buena educación. Imagínate. Bueno, si me ofreces eso, creo que puedo soportar que al abrir la alacena esté una tarántula en los platos. ¿O no? Oye, vámonos al lugar número 5, porque aquí ya bajamos de 97 a 96 puntos y en este número se encuentra Zurich, Suiza, ¿ok? También con 96 puntos se encuentra Osaka, Japón, ¡órale! Con 96 puntos también se encuentra en el lugar número 8, Adelaida, Australia. ¡Oh! No sabía que Adelaida provenía de Australia. Fíjate, yo pensé que nada más mi tía se llamaba así. En el lugar número 9 se encuentra Vancouver, Canadá, también con 96 puntos. Y en el lugar número 10, con 96 puntos también, Tokio, Japón. ¡Oh! Resulta que todas estas ciudades obtuvieron la puntuación máxima en educación.

educación, por ejemplo, la mayoría también alcanzó 100 puntos en lo que es la atención médica. Y, por ejemplo, Australia colocó 3 ciudades entre las primeras 10, mientras que Suiza y Japón tuvieron 2 de cada uno. ¡Oh! ¿Cómo se decide cuál es la ciudad más habitable, Josh? Bueno, aquí dice que esto se analiza con más de 30 factores cualitativos y cuantitativos, y después se les agrupa en 5 categorías con distinto peso dentro de lo que es la calificación final, que son las que ahorita te decía, que si la estabilidad, atención médica, cultura y ambiente, educación e infraestructura. ¿Tú crees que algún día Nogales esté en este top? La neta estoy diciendo que ahorita, no te estoy diciendo que en 10 años, sino algún día. Nomás digo. Vámonos con más música. 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Aquí nomás.

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1: Nos vamos corriendo al tiempo de espera de las garitas. Son ya las 4 de la tarde con 41 minutos. La garita mariposa aún nos indica 90 minutos para ingresar a los Estados Unidos. Del lado de lo que es la Denis de Concini, seguimos viendo todo congestionado. Tanto fila general como fila Sentry. No vemos tiempo de espera para el cruce peatonal, pero extrema tus precauciones. Me voy a ir un corte. 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

minutos. Oiga, nos vamos con más plática y le pregunto yo a usted, ¿el agua embotellada causa celulitis? ¿Qué? Hablemos de esto, y es que resulta que un fragmento de un programa de YouTube que lleva por nombre El Hilo Rojo Podcast y que es conducido por Rebeca Sainz, se volvió viral ahí a través de las redes sociales luego de que el doctor Jorge Rescala, especialista en naturopatía funcional, asegurara que el consumo de agua embotellada podría estar relacionado con la aparición de celulitis. Y resulta que esta conductora pues le preguntaba al doctor y el especialista respondió que sí es posible, y explicó que desde su perspectiva el problema comenzó pues con el cambio en los hábitos del consumo de agua durante las últimas décadas. Y él mencionaba, después de 1985 empezamos a migrar al agua embotellada. Es un agua que pasa por tantos procesos de depuración que los minerales se quedan en el filtro, ya no hay nada. Es un agua literalmente vacía. Y según el doctor, al tratarse de un agua vacía, pues el organismo no la reconoce de la misma manera y termina pues reteniéndola. Y el cuerpo, pues al no entender si es agua, las células la retienen, la inflaman, y a eso se le llama celulitis. ¿Qué? ¿Qué? ¿Tú crees esto? Oye, yo ya no sé qué decir. Todo lo que estamos haciendo últimamente está mal. Dice por acá alguno de los comentarios que hay en redes sociales. Jamás había escuchado algo así, me dejó con más dudas que respuestas. Pienso exactamente igual. Por acá comentan, si va a ser una afirmación así, también debería de presentar estudios científicos que la respalden. Totalmente de acuerdo. Y uno más dice, ahora resulta que el agua también es la culpable de la celulitis. Pues Vito a saber. Oye, pues mira, yo lo que veo es más cosas a que echarle la culpa. Y no es nuestra culpa al final de cuentas. Vino más, oye, ¿tú crees que el agua embotellada genere celulitis? Suena un poco descabellado, pero ¿cómo la ves? Platícamelo. Por mientras, vámonos con más música. 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
4: Vámonos corriendo al tiempo de espera de las garitas. Son ya las 5 de la tarde con un minuto. Garita Mariposa nos marca un tiempo mínimo para ingresar de al menos 90 minutos. Denis de Concini, te puedo decir, te puedo compartir que seguimos teniendo un... Mira, deja tú ya la fila que hay, porque no le veo fin ni a la fila general ni a lo que es la fila Sentry. El caos vehicular que alcanzo a ver aquí en esto que es la Elías, extrema tus precauciones. Vámonos por mientras con más música. Te quedas en la mejor 96.7, aquí nomás.
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